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0: de lunes a viernes de 2 a 13. Bueno, hoy estamos transmitiendo en el Día del Visitador Médico y en el Año del Mundial. Así que ya comenzamos a transitar una mañana de noticias, una mañana de información, una mañana de comentarios, de opinión, y de mucho. Por empezar, hoy nos va a visitar el doctor Ricardo Urturi, quien lleva la causa de manera escrita con respecto a Axel, este chico que todavía no aparece y donde el gobierno de la provincia del Chaco continúa con la búsqueda. Son temas que vamos a tener en la mañana de Radio Sapucay. Y bueno, ya de mira al Mundial, y más vale prevenir que curar, ya de mira en el Mundial, hoy también nos visita, y por gentileza de la doctora Antonieta Cairé, hoy nos visita la especialista en epidemiología y jefa del Departamento de Inmunizaciones de la provincia del Chaco, Ileana ella. Así que con ella vamos a dialogar en la mañana de Radio Sapucay, y por supuesto cierra la mañana Ileana Median, es la jefa del Departamento de Inmunología de la provincia del Chaco, quien nos va a visitar hoy en la mañana de mira al Mundial por contagio de sarampión, vacunas y mucho más. Estos van a ser los temas que vamos a dialogar con ella en el espacio de prevención y buena salud. Y cierra la mañana de Radio Sapucay, como estamos acostumbrados dos veces al mes, la gente del Departamento Canes de la provincia del Chaco, en su columna K9, que lleva adelante el oficial Horacio Cornut en los estudios de Radio Sapucay. Bueno, ayer la plaza, un fervor en la plaza 25 de mayo, y después de escuchar al gobierno de la provincia del Chaco también. Así que son algunos de los títulos de la mañana que vamos a ir escuchando, los audios, las conferencias que se hicieron durante o las notas de interés de los colegas durante el acto del 25 de mayo de ayer. También vamos a agradecer a la gente hermosa de la Peña Nativa Martín Fierro. Marcelito querido, gracias por confiar en la mañana con Mónica. Y bueno, ahí estuvimos el pasado sábado 23 con toda la gente, y por supuesto con el regreso de Sergio Fonteina y los paisanos, después de haber estado enfermo casi 3 meses internado por problemas de salud. Entonces, con todo ese potencial y voz, regresaron nuevamente Sergio Fonteina y los paisanos. Además, también el romántico Javier Solís, y por supuesto la gente hermosa de los Changos de la Valle, que también estuvieron presentes, y todo un público que se presentó en la noche peñera del sábado 23. Y con respecto a la venta del locro del día de ayer, excelente también, felicitaciones, además también del encuentro para festejar el Día de la Patria también en la peña en el día de ayer, con música y show, y por supuesto las comidas de la peña nativa. Así que gracias por todo, por compartir con nosotros, y bueno, y queda con muchas sorpresas a cada fin de año con respecto a la peña, porque el 5 de junio también se viene una noche peñera con la callejera y todo un grupo de músicos y de bailarines que van a llegar a la Peña Nativa Martín Fierro. Así que estamos en la mañana de Sapucay hasta las 9, como todos los días, en un programa de interés en general. Por cierto, hoy lo que dijo el gobernador en el mensaje que dejó, dijo muchas cosas el gobernador. Habló haciendo referencia a la democracia, con la educación, con la seguridad, con la salud. Dijo muchas cosas, a ver qué ustedes opinan. Para esto también dijo: la patria no se construye desde el pesimismo, sino desde el compromiso. ¿Compromiso? Compromiso es lo que tenemos todo para llevar adelante un Chaco como este, un país como este. Pero habló también de democracia, haciendo referencia a la salud, como estamos hoy con la salud, haciendo referencia a los docentes, como estamos hoy con los con los docentes, haciendo referencia también a la seguridad, que se supone que son los que nos cuidan. Así que con muchos temas hoy vamos a ir viendo en la mañana de Radio Sapucaí. Hoy también ingresa al Consejo del Municipio de la Ciudad de Resistencia, vota por el proyecto de prohibición de trapitos. De los trapitos. Hoy también va a ser una mañana agitada en el Consejo de la Municipalidad de la Ciudad de Resistencia. Bueno, con muchos temas a hablar en la mañana de la radio, a ver qué tenemos acá. Chaqueños para el olvido, Defensores se sumó a la lista en lo que perdieron. Bueno, este tema de deporte y mucho más. La Iglesia bajó un cambio. Los títulos de la mañana de hoy. Pidió también a la dirigencia generar consensos y dejar de incitar a la polarización, dijo en el TEDUM en la iglesia el 25 de mayo pasado. Tuvieron un eje coincidente tanto en la catedral de Buenos Aires como en la de Resistencia. Por ahí, ante la presencia del presidente Milei, García Cuerva reflexionó que nos falta una clase dirigente que con la fuerza de ese pueblo se anime al diálogo. Presidente, ¿cómo está la Argentina hoy? 7:16 a.m. en los estudios de Radio Sapucaí. Bueno, hoy tenemos, como siempre, las efemérides a cargo de la Biblioteca Popular Rojas Acosta, juntamente con la gente hermosa de la Peña Nativa Martín Fierro, para iniciar una mañana de información, noticias y mucho más. Bueno, lo otro también, que estamos a punto, no falta mucho para que la gente viaje al Mundial, y por eso que es importante la vacunación contra el sarampión. Hoy vamos a dialogar con la gente del Ministerio de Salud de la provincia del Chaco, sobre todo con la gente de epidemiología, con la jefa del Departamento de Epidemiología de la provincia del Chaco. Con esto, estos avances y anuncio de los invitados que vamos a tener hoy, nos vamos a la pausa. No se vayan, porque nosotros ya regresamos.
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Estamos ya de regreso en la mañana de Radio Sapucaí, después de un fin de semana largo, después de un fin de semana de feriado por el 25 de mayo, por supuesto, en el programa La Mañana con Mónica. Así que, como todos los días, en este horario de lunes a viernes de 7 a 9 y luego...

0: 7 de la mañana con 21 minutos en los estudios de la radio, y como estaba anunciado, comenzábamos con temas de interés general que tienen que ver, por supuesto, en lo que pasó el 25 de mayo en la ciudad de Resistencia, más allá del acto, de las expresiones del gobernador, de los trámites que van a entrar hoy al Consejo del Municipio de la ciudad de Resistencia, que tiene que ver con votar hoy por el proyecto de los trapitos, y entre otros las entrevistas que vamos a tener hoy en la mañana de Radio Sapucaí. Tempranito, doctor Urturi, ¿cómo le va? Doctor abogado, él, ¿cómo le va? Buenos días, bienvenido. Por acá estamos con transmisión en vivo, el Face de Mónica Luján, redes sociales, Vial y todo lo que tenemos para qué tenemos para llegar en las distintas redes. ¿Cómo le va? Buenos días, un gusto y un placer. Primera visita desde hace mucho.
1: Sí, ya he estado antes, sí. ¿Qué tal? Buen día, Mónica, vos, tu equipo y toda la audiencia.
0: Hace un tiempo atrás,
1: un par de años, poco después de pandemia.
0: Exactamente. Urturi, decíamos que hoy estamos con varios casos que tienen que ver con la policía de la provincia del Chaco, el caso Axel. ¿Cuál es el trabajo o lo que lleva adelante desde su competencia para estos casos?
1: Bueno, lamentablemente hemos tenido, ¿no es cierto?, la anterior semana, en la desaparición de Axel. Uh-huh. Esto se mediatiza especialmente el domingo, pero más que nada el lunes por la mañana, con la denuncia de la madre de que ya llevaba más de 24 horas desaparecido su hijo. Uh-huh. A partir de ahí venía también esa denuncia, ¿no es cierto?, esa preocupación de la familia, de la madre especialmente, y la hermana. Uh-huh. De la mano de que podría haber habido una intervención policial. Uh-huh. O algo que ver con respecto a la desaparición de Axel.
0: Sí.
1: En función de eso, bueno, nosotros hablamos diariamente con el ministro de Seguridad, con el doctor Hugo Markovich.
0: Sí.
1: Y bueno, y él me dice, hablamos y me dicen para iniciar unas actuaciones administrativas a fin de determinar si es que hubo o no responsabilidad por parte del personal policial. Hasta ahí iban investigando especialmente la Fiscalía Ordinaria, uh-huh, la número 14, a cargo de la doctora Julieta Arolfo. Uh-huh. Pero bueno, como toma este cáliz, ¿no es cierto?, al menos de sospecha, y como no se puede permitir que haya mácula alguna sobre la función policial, es decir, no debe haber dudas respecto de la transparencia en que se maneja el personal, que iniciamos estas actuaciones administrativas. Nos comunicamos con el ministro, inmediatamente ese mismo lunes, posterior a la denuncia, a la desaparición del día que fue el día domingo, una comisión a cargo del comisario inspector, doctor Quintana Marcelo, y acompañado por un subsecretario, van hasta Fontana a efectos de tomar copias de todos los libros de novedades. Solicitamos los registros del GPS. La gente tiene que saber que todos los móviles funcionan con un sistema de geoposicionamiento.
0: Los móviles de la policía.
1: De la policía, exacto. Entonces, a dónde van, constantemente queda registrado. Dónde paran, cuánto tiempo. Uh-huh. Es una forma de tener una trazabilidad de cómo va la función también del patrullaje, que se lleva con un control también del 911. Uh-huh. Y de esta división, que era la que pedimos, que es la que guarda todos los registros de los movimientos de los móviles policiales.
0: Sí.
1: Bueno, también aprovechamos, sí, en los lugares donde supuestamente había sido por última vez Axel, tomamos testimoniales a dos testigos que se encontraban presentes, uno que lo estaba acompañando en los premomentos, más otro que estaba ahí, dijo, custodiando una vivienda que era donde ingresa por última vez Axel, conforme los dichos de estos testigos, y lo que más o menos es apreciado también por personal policial. Bueno, inmediatamente toma también intervención el fiscal de Derechos Humanos, quien es quien debe investigar cuando hay sospecha respecto de la intervención del personal policial, y también en ese sentido el ministro lo habla con el jefe de policía. Y como empezaba a haber una cuestión también de un clamor popular en Fontana, de qué había pasado con Axel.
0: Sí.
1: Y qué intervención tenía la policía, resuelven, primero, en un primer momento, ya ese mismo día, traerlos de la unidad al oficial y al chofer que habían intervenido en ese último durante la guardia de ese sábado por la madrugada.
0: Fue un sábado por la madrugada.
1: Exacto. Y luego también a toda esa guardia. Ahora bien, nosotros comenzamos, avanzamos, tomamos, fuimos y vimos las cámaras que habían en las inmediaciones, donde pudimos determinar hasta ahora con certeza, esto es lo que pudimos determinar con certeza, que efectivamente Axel había con su amigo, con Lázaro, caminando en las inmediaciones que venían de antes. Según Lázaro, habían estado como todo sábado por la madrugada consumiendo vino y conversando. Y según los dichos, cuando ven a la policía, porque la policía pasa el patrullero primero mientras ellos caminaban, ellos van y se meten en una especie de cortada. Y
0: ¿por qué hacen esto, se supone?
1: Y no sé,
0: ¿la policía lo seguía?
1: No, la policía estaba haciendo el patrullaje, claro, patrullaje por toda la zona. Sí. Eso se puede terminar con el GPS.
0: Sí.
1: Pero cuando pegan la vuelta, porque inclusive pegan la vuelta, ven que Lázaro, que sale corriendo Axel, y Lázaro se queda ahí. Sí. Luego Lázaro, en uno de los comentarios que hace, porque él cambió varias veces, cambió un par de veces de versión en lo que nos dijo a nosotros. Sí. Inclusive tengo entendido, pedimos nosotros lo que declaró en la Fiscalía de Derechos Humanos. Después habla, inclusive Axel se descarta de una especie de cuchillo de estos tipo con serrucho. Bueno, el tema es que Axel sale corriendo, entonces la policía regresa al móvil y lo persigue para ver qué es lo que se había pasado, algo que obviamente como lo ve como actitud, pero él ya le había ganado bastante. Se sube nuevamente al móvil, van hasta el lugar donde él habría ingresado, se baja, y ahí inclusive había un testigo que era algunos de los que ahora están aprendidos por que sí, tienen atrás.
0: Hay como 7 detenidos,
1: claro,
0: 17 o 10.
1: Exacto, en esa zona atrás de esa especie de lugar, referido en primer lugar que era como un merendero, hay un lugar que está apuntado y que ya fue motivo aparentemente de allentos por cuestiones vinculadas a la infracción a la ley 23.737, la ley de accidentes. Y bueno, baja, va a estar alambrado, con una linterna mira para ver si lo ve, no lo divisa, y regresa al vehículo. Esto es corroborado que estaba sentado ahí, en esa esquina.
0: Un testigo que...
1: Exacto.
0: Los medios no lo vimos, entonces...
1: Algunos
0: medios, porque al único que lo vemos es el Axel.
1: Pero él estaba 100 metros más atrás.
0: Perfecto.
1: Y este estaba ahí en la esquina, que, lo, que es el que dice que lo ve ingresar a Axel ahí. La policía puede dar y le dice que sí. Que el policía acerca hasta el alambrado. Y alumbra... Y como dato, nosotros estábamos a este testigo si el policía tenía barro, estaba mojado, porque era toda una zona de unos pequeños espejos de agua, unos pequeños esteros, manifestó que no. De ahí, lo que marca el registro del GPS es que suben al móvil, esto es en donde termina todos los barrios ahí, y ahí recorre por la misma calle perpendicular hasta el final, continúa con el recorrido, y ahí sin bajar, eso hace más o menos demorará autos, van así, y vuelven a...

0: regresar por el mismo lugar porque es el regreso obligatorio, no hay otro camino. Y de ahí vuelven y siguen, luego van mucho más lejos detrás de lo que sería una escuela en otra zona. Y todo esto está documentado, digamos, ¿no es cierto?, por la trazabilidad que tiene el GPS. Luego pedimos las cámaras también, todas las cámaras de la comisaría, más de 1000 y pico de archivos que habían de todo eso, de ese día, el día siguiente, porque también habían referido que estaban él pudo haber estado, exacto.
1: ¿Estuvo o no, no en la comisaría?
0: En las cámaras nosotros lo que hemos visto, hasta ahora no se lo ve a él.
1: Perfecto.
0: O sea, no hay indicio, también habían referido...
1: ¿Y por qué se suponía que iba a estar en la comisaría?
0: Porque habían referido eso a algunos de los detenidos y una hermana.
1: Sí.
0: Luego también refirieron que lo habían visto subir al patrullero, por eso fue que el fiscal dispuso inmediatamente que con perros se olfatee para ver si había, y también hizo una prueba de unas extracciones de algunos restos que había en un asiento para mandar todo al IMSIF para determinar si es que había prueba de que había estado allí Axel. Hasta ahora todo lo que se ha comprobado dio negativo, por eso es que nosotros desde el órgano de control institucional no hemos tomado ninguna medida contra los policías, o sea, continuamos con una
1: investigación. ¿No hay ningún policía
0: abierta
1: detenido, doctor?
0: No, ni detenido, ni tampoco por ahí se dijo, bueno, no, creo que, pero fue más que nada en algunas redes sociales de algunas personas que escribían, pero que tengo entendido que ahora inclusive eso dio lugar a investigaciones de que eran perfiles falsos creados por algunos vecinos de allí. Hasta ahora nosotros lo único que tenemos es esto que te estaba refiriendo. Por supuesto que estamos abiertos a todo tipo de hipótesis, pero no tenemos nada objetivo como para imputar transgresión disciplinaria a los empleados policiales. Por ahí se decía el tema de la separación. En realidad no hubo separación, lo que hubo fue traslado, es decir, son facultades que tiene el jefe de policía, que lo hizo en parte para garantizar y transparentar toda investigación, tanto la administrativa como la investigación judicial que lleva el doctor Santos, así como para evitar conflictos sociales, ¿no es cierto? Como había una cierta desconfianza en el trabajo de esa guardia de la policía. Bueno, la policía puede rotar, además debe rotar, lo ideal es que vayan rotando los destinos, y ahí quizá lo que hubo fue un adelantamiento, pero para evitar males mayores.
1: ¿Entonces qué pasó con este chico? Bueno, ¿desapareció de la faz de la tierra entonces?
0: Y ese es el tema, eso es lo que debe investigar especialmente el Poder Judicial.
1: ¿Hoy? ¿Hacer 10 días, 12 días hoy, o menos?
0: Sí. Se debe investigar, se debe aparecer, esperemos todo. Yo creo que todos anhelamos que aparezca con vida, pero aún en el peor desenlazo, la familia y la sociedad tiene derecho a saber qué pasó. Yo creo que en ese sentido está avanzando la investigación, están haciendo rastrillajes desde el día 2, ¿no es cierto? E inclusive ahora han ampliado de rastrillajes. Tengo entendido que entre los secuestros por ahí han habido cuestiones que pueden interesar a la causa, que tienen que ver con ropa, con algunas toallas que dieron positivo en el luminol en sangre. Claro que haya sangre no quiere decir que sea la sangre, ¿no es cierto?, necesariamente de Axel, puede ser el tipo de sangre, pero bueno, todo eso va a ser materia de análisis. Y que ahí es importante, porque por ahí también muchos hablaban de que intervenga otra fuerza.
1: Sí, la Gendarmería y el Policía Federal,
0: pero por ahí está bueno aclarar un poco esto. Esto es algo que uno ve que pasa, y están los protocolos, que tiene que ver con cuando las pericias, todo lo que tiene que ver con las investigaciones las lleva adelante una fuerza, por ejemplo, en Ciudad Autónoma de Buenos Aires, en CABA, donde las pericias las hace la policía. Acá las pericias las realiza el Poder Judicial, el IMSIF, que es el Instituto Médico Forense, que es un instituto médico de punta, de los mejores que hay en el país, está a cargo de la Procuración, o sea, depende del Procurador General, del doctor Jorge Cantero. Entonces nadie puede decir que Jorge Cantero pertenece a la Policía o al Ejecutivo, es un poder por fuera, o sea que no hay una injerencia de la policía de la provincia en términos de qué se va a hacer con las pericias, sino que depende del Poder Judicial y más precisamente de la Procuración. Con lo cual no habría ningún tipo de necesidad de que se lleve a adelante medidas por parte de ninguna otra fuerza. Nada garantiza más.
1: Va a quedar como está, Fiscalía de la Provincia del Chaco, abogado defensor y todo lo demás.
0: Exacto. Sí. Nada garantiza más una investigación en la imparcialidad que la participación del Poder Judicial, y más precisamente

0: gente de la fiscalía.
1: Yo creo que la gente de doctor opinaba esto porque también camino mucho en las calles.
0: Sí.
1: Yo creo que la gente opinaba esto de que la investigación esté a cargo de la Gendarmería y Policía Federal por la confianza que se perdió en nuestra policía. Creo que por ahí viene la mano.
0: Bueno, ahí está bien lo que usted apunta y lo que la gente entiende. Y acá hay que aclarar varias cuestiones. Primero que nada, que la policía tiene la función de prevención.
1: Sí.
0: La función primordial es prevenir, es decir, hacer patrullaje. Estaban haciendo, ¿cierto?, recorrer las calles de la ciudad, recorrer los barrios, y cuando ve que hay alguna incidencia, o sea, hay un altercado, disturbio, un robo, un hurto, una tentativa, intervenir inmediatamente, aprender, es decir, meterlos para que la gente entienda,
1: a
0: una persona, detenerlo, inmediatamente ponerlos a disposición de la autoridad judicial competente. Entonces, se trata de un fiscal, y si se trata de una contravención, del juez de falta, o la jueza de falta.
1: Doctor, ese último día en que se supone que Axel iba a ver a la novia, algo así, salió de su domicilio, no sé dónde, iba con este amigo.
0: Claro, ellos ya habían tenido antes, porque la novia o la hermana, mandó una grabación que los habían averiguado, los habían parado para averiguar, según referencia, de Tirol, una moto. Y por eso es que nosotros también vimos todo lo que tiene que ver con los GPS de Tirol y todas las cuestiones, investigando también eso. Porque en realidad ahí está a metros, digamos, ahí se separan Fontana de Tirol. Entonces, digamos que son dos jurisdicciones distintas, pero que están unidas por nada. Por eso también hemos reabierto una línea de investigación respecto del personal de Tirol, de cómo se movió la móvil, y no hay nada que indique hasta ahora de esta cuestión. Sí, él había, más la madre en un primer momento había referido que por ahí el hijo salía y se perdía dos días, digamos, pero siempre volvía a la casa, por eso es que el domingo se preocupa y más el lunes vuelve.
1: Claro.
0: Y con la ex novia sí tenían unos problemas, algunos juicios inclusive.
1: Eso ya está todo escrito.
0: Eso lo tiene el fiscal, sí.
1: Perfecto. Pero que fueron, anteriores.
0: Pero bueno, son líneas investigativas que se está llevando adelante la fiscalía. Nosotros, como órgano de control institucional, nos limitamos a investigar a los policías.
1: Eso. Vamos a aclarar cuál es la función de Urturi para la audiencia que está escuchando en la transmisión y en nuestras redes. ¿Cuál es, doctor Urturi, su función?
0: Claro, la función como lo OSI es solamente investigar la conducta del perso policial.
1: Perfecto.
0: Nosotros no investigamos a las personas, es más, nosotros hemos ido a buscar a los testigos y le hemos ofrecido traerlos, porque no podemos nosotros obligarlos a declarar, como si fuera un fiscal. Nosotros invitamos a la gente que venga, invitamos a que hagan la denuncia, y esto es algo que siempre aprovecho para hacer. Todas personas que han perdido confianza y que ve que hay un actuar incorrecto por parte de la policía, puede denunciarlo en el UM76, puede denunciarlo en la jefatura de policía, puede denunciarlo en una fiscalía y después acompañarnos, puede ir a denunciar en el comité, y el comité después nos envía, o en la derechos humanos. Nosotros recibimos a diarios muchas gente que nos abocamos a los casos que son institucionalmente más relevantes, porque todos los días hay muchas faltas que tienen los policías, falta de, por
1: todos
0: ejemplo,
1: personal,
0: pero por ejemplo llegar tarde al trabajo, no tener correctamente el uniforme, no prepararse a un servicio, llegar tarde, faltas relacionadas en la policía, pero que no ameritan la intervención del órgano de control institucional. Ahora, más como como el de Uribe, como el de Iturri, como tantos otros que están habiendo, sí, y ahí es donde yo creo que es importante la intervención nuestra, en el sentido de que es la investigación que presanción ejemplar, que en muchos casos es la cesantía por parte del GOR, porque es donde nosotros podemos decir de que conductos las personas tienen hechos. Bueno, pero cuando lo hace un policía es mucho grave, porque es una persona que está encargada de ser el ejecutor de la ley, de tener el uso de la fuerza pública para poder reforzar las leyes, las normas, para poder controlar el que el comportamiento ciudadano sea y en tranquilidad para la sociedad. Entonces, quien viola esa norma es un policía, es mucho más grave.
1: Claro.
0: Entonces ahí, bueno, es que viene una sanción que cuando uno lo echa, uno lo sanciona, manda, es decir, que las reglas rigen para todos, especialmente para los policías.
1: Pasa, doctor, que por ahí te tiene miedo de denunciar a la policía, porque después, según la gente, viene la venganza.
0: No, pero eso es...
1: Eso es terrorífico.
0: Sí,
1: eso que la gente opina, Urturi, y tiene miedo por eso. Quizás por ahí saben que hay comisaría que te hacen maltrato o no, animan a declarar del miedo. ¿Por qué miedo?
0: No, bueno,
1: porque la venganza es la venganza.
0: No,

0: No, pero que tenga la tranquilidad la gente, sí. Acá hay una política clara que baja del Estado provincial. Tolerancia cero para el policía que va por izquierda, para el policía que se sale de la ley. Uh-huh. Fíjese que, y un es este mismo caso de Axel, uh-huh. Aun cuando no hay ninguna evidencia hasta hoy de que la policía haya intervenido, que haya tenido alguna injerencia, sí. Toda esa guardia fue trasladada. Justamente para
1: a otra comisaría, a
0: otras unidades, se lo sacó de Fontana, sí. Para que la gente de Fontana, de que no va a haber ningún tipo de interferencia, de nada, en la investigación transparente que tiene que llevar adelante la Fiscalía, uh-huh. y nosotros como órgano, uh-huh. pero por otro lado también como una especie de tranquilidad de que va a ser. Aún, fíjese, cuando imagínese si hay, cuando nosotros hemos tenido denuncias y hemos tenido varias, contra personal policial, nosotros cuando vemos que es grave, inmediatamente suspendemos de funciones con retención de haberes a los empleados policiales, y a partir de ahí, para que reingresen al término del tiempo de que ya se agotó la investigación, porque hay términos, ¿no es cierto?, que es un máximo que lo vamos a tener suspendido, no vuelve a la policía. Para volver a ingresar, tiene que hacer un examen psicofísico, tiene que pasar ese empleado o empleada para ver si está o no en condiciones. Y ahí vienen profesionales de la salud, psicólogos.
1: Claro, pero eso en este momento, cuando ingresa a la policía, me parece que tienen que hacer.
0: Cuando ingresan es obligatorio, aleatorio, pero cuando nosotros lo suspendemos, obligatorio, previo a retomar. Por ejemplo, un caso de ahora, por ejemplo, el del oficial.
1: ¿Cuál es que es suicidio?
0: Ese era suspendedor. De hecho, ya le hemos imputado faltas y yo creo que va camino prontamente a que podamos elevar al gobernador para que se lo pueda expulsar de la fuerza. Pero el caso de los narcopolicías, uno Martínez que
1: recuperó. Hay casos de narco.
0: Claro, los de diciembre, uno que recuperó la libertad. Porque el mismo fiscal entendió que pidió el sobreseimiento a la jueza, la jueza dio el sobreseimiento y nosotros en el OSI automáticamente vinculamos de un sumario donde no estaba imputado aún, le tomamos testimonial, nos servían los datos que él podía darnos para ver la responsabilidad que tenían los otros empleados que participaron, y la policía dio el informe. Pero él, desde que vuelva a retomar su trabajo, que él fue declarado sobreseído en penal y nunca imputado, él, como estuvo mucho tiempo sin trabajar, tiene que someterse a un examen psicofísico para ver de que está en condiciones de volver a trabajar, porque la verdad es que cada vez que una persona sufre una situación traumática, y bueno, no todos lo procesan de la misma forma, y lo que tiene que garantizar el Estado es que todo empleado por el que está allí tiene que estar en condiciones psicofísicas, porque no es cualquier empleado, es un empleado que tiene un arma, es un empleado
1: Totalmente
0: que tiene
1: de acuerdo.
0: El uso de la fuerza.
1: ¿Y entonces, eso se cree, doctor?
0: Y sí, hay protocolos. En realidad todo lo que tiene que ver con estos estudios están a cargo de lo que es medicina laboral, de lo que es las áreas de esos servicios sociales, todos dependientes de distintas áreas que en definitiva dependen de la jefatura de policía. Yo como órgano de control institucional estamos por afuera de la policía. Nosotros no pertenecemos a la estructura de policía, directamente del Poder Ejecutivo, porque como nuestra función es investigar a la policía, ¿no es cierto?, el jefe para abajo, no podríamos pertenecer a la jefatura y luego tener que investigar a la misma, si es que, por lo menos no con la objetividad que tenemos que tener.
1: Claro, acá la duda de la gente y duda de muchos colegas, por eso quería hablar con vos y con, ojalá lo podamos tener al fiscal, que todavía no dio ninguna nota a la prensa, en una conferencia de prensa todavía, y hay colegas que están pidiendo la conferencia. Con el doctor Santos, para que nos diga algo. Acá vimos que qué chico salió de su casa, no sé para dónde, con este chico, con el amigo, llega, según la policía lo siguió. Según otros lados, él vio a la policía y escapó, se fue corriendo por algo. Pero al último lo vieron fue este chico y la policía.
0: Sí. Lo que nosotros tenemos también es eso, seguramente investigando también Santos, es qué pasó después, porque ahí todavía estaba con vida. Ahí él corre, entra y se esconde y se va, y él todavía con vida. Porque si
1: ¿La policía
0: pasado,
1: se retira, dijo?
0: Sí, no, la policía, como yo le dije, la policía llega hasta el lugar de él había ingresado, alumbra, a 3 minutos está el patrullero ahí.
1: Sí.
0: Luego, ahí hay una calle así donde termina el puente.
1: Sí.
0: Hacia la derecha y luego vuelve por el mismo camino porque es el camino obligado.
1: Tiene que volver mismo.
0: Y luego sigue con todo lo que tiene que ver con el patrullaje sin registrar ningún tipo de incidencia. Es decir, si lo hubieran aprendido, eso tendría que haber quedado registrado.
1: Perfecto.
0: Así que bueno, esa es la realidad hasta ahora.
1: Vamos a ver cómo sigue, doctor.
0: Sí, ojalá que aparezca. Yo tengo fe para esperar. Ese sería...
1: Ojalá aparezca, porque sé que los perros también del departamento Canes están trabajando en

0: aspecto también. Están trabajando muchísimo en este aspecto, y el jefe de la policía en las últimas declaraciones expresó que se va a extender la búsqueda.
1: Sí, sí, sí.
0: Y ojalá que aparezca.
1: Ojalá. No, tiene que aparecer, yo estoy convencido.
0: Como sea, tiene que aparecer.
1: Esperemos que aparezca.
0: Y el pueblo necesita una explicación.
1: Sí, sí, sí, sin dudas.
0: Así es, sin dudas. Orturi, un placer. ¿No va a ser la última visita? Porque
1: no, esto
0: sigue
1: no.
0: avanzando. Usted lleva un trabajo importante en este caso, entonces. Muy
1: bueno,
0: importante.
1: Sí, la verdad es que...
0: Nadie te dice nada por qué defender así hablando a los policías.
1: No,
0: nada.
1: No, pero es que yo no los defiendo, al contrario. Generalmente yo soy el que los...
0: Ahí
1: imputa.
0: Quiero aclarar. Eso.
1: Lo que pasa es que yo imputo, sí. O sea, nosotros imputamos en el OSI, sí. Cuando hay evidencia objetiva. Nosotros no dibujamos algo por una conveniencia, sí. Política o social. O sea, sí. Tiene que ser objetivo. Somos parciales, porque nosotros no tenemos, como no juzgamos, no tenemos la obligación de la imparcialidad. Investigamos un poco más, pero siempre con objetividad.
0: Doctor, dijo algo que lo está siguiendo mucha gente, estoy viendo acá. Dijo algo importante. Si algún vecino, alguien de la sociedad, me incluyo, vemos irregularidades con respecto a los patrulleros, viste que te pasan los patrulleros, te tocan bocina, hacen el seré, la luz esta de alarma, vemos algo irregular. ¿Dónde denunciamos?
1: No, bueno, primero que nada pueden llamar directamente al 911, si no jefatura, y si no en el OSI, en UM76, segundo piso.
0: Segundo piso. Doctor, un gustazo, me sabe, despejó muchas dudas, para mí despejó muchas dudas.
1: Bueno, gracias y ahora, un saludo de la audiencia, están muchos amigos ahí.
0: El doctor Cantero también, no sé si está en la provincia, pero vamos a ver si lo podemos tener el doctor Santos, está previsto esto.
1: Bueno.
0: Pero sí los colegas piden una conferencia.
1: Bien.
0: Vamos a ver qué pasa. Pase la mano.
1: Por favor. Gusto
0: que se hagan las cosas bien. Que se hagan las cosas bien.
1: Sí, eso es importante.
0: Muy bien, gracias.
1: Gracias
0: por todo, por el bien de todos nosotros.
1: Así es.
0: De paso, hay que cuidar los hijos también.
1: Sí.
0: Nos vamos a la pausa. Lo despedimos al doctor Orturi. Muchísimas gracias. Nos vamos a la pausa. No se vayan porque ya regresamos. Acordate, prevención del sarampión. Vacuna antes de viajar al Mundial 2026. A cuidarse.

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2: Hoy programa ajustadito, pero muy, muy interesante. Y recién despedíamos al doctor Ricardo Urturi, por cierto, de la provincia del Chaco. En este caso, dialogamos un poquito en lo que tiene que ver la intervención de la policía en el caso de Axel. Y con mucho va a regresar la semana que viene para despejar más dudas. ¿De qué hablamos cuando hablamos de viajero? ¿Cómo es?
3: Vacuna del viajero.
2: Vacuna del viajero. Bueno, ahora se viene el mundial. A cuidarnos. No cuesta nada vacunarse, no cuesta nada cuidarnos, no cuesta nada más que un pinchancito, acá que te ponen la vacuna, como siempre digo, y cuerpo sano, y prevenir contagio. ¿No es cierto, Eliana, querida? Ella es jefa del departamento, me trajo vacuna del departamento de inmunizaciones de la provincia del Chaco, de licenciada Eliana Medina. Yo me vacuno siempre en la salita acá, en el centro de salud de Villa San Martín, con mi querida vacunadora Lorena, con ella. Así que ahí tenemos todas las vacunas. Gracias por estar. ¿De qué hablamos cuando hablamos vacuna del viajero?
3: Bueno, cuando uno habla de vacuna del viajero hace referencia de las vacunas hoy principalmente. Uh-huh. Hoy principalmente estamos hablando vacuna del viajero con respecto a lo que es triple viral. Uh-huh. Recordemos triple viral o doble viral, el componente
2: Esa es la gripe, ¿no es cierto?
3: No, el componente contra el sarampión.
2: Contra el sarampión, perfecto.
3: Contra el sarampión. Recordemos hoy que nosotros no hace más de 2 años tuvimos un brote que se centró en la provincia de Buenos Aires de casos de sarampión, de casos importados. Casualmente eran niños que no tenían el carnet completo de vacunas, digamos,
2: claro,
3: vinieron de...
2: Claro.
3: De otros países, estuvieron en realidad en otros países, vinieron, tenían domicilio en Buenos Aires. Uh-huh. Y bueno, tuvimos un brote bastante importante que tardó mucho tiempo por la logística que conlleva detenerlo, digamos, ¿sí?
2: Sí.
3: Hoy Argentina no estaba solamente con un caso en estudio, digamos,
2: sí.
3: Pero acá muy importante a lo que cuando uno habla de vacuna del viajero hace referencia sobre todo cuando va a esos lugares en donde sí hay casos, por ejemplo.
2: Caso.
3: Casualmente el mundial se va a realizar en México,
2: sí,
3: en Estados Unidos y en Canadá.
2: Exactamente.
3: Y cuando hablamos de número, estamos diciendo que México tiene alrededor de 17.000 casos confirmados de lo que va en el año, digamos, de 2026.
2: De sarampión.
3: Sarampión. Estamos hablando exclusivamente de sarampión.
2: Sí.
3: Luego tenemos Estados Unidos, que tiene alrededor de 1.800 casos, y Canadá tiene 1.000 casos. Y acá radica la importancia de toda persona que va a viajar se vacune antes de viajar.
2: ¿Es obligación?
3: No está establecido como obligatorio, como tal vez fiebre amarilla, cuando va a algún país y o sí te piden el carnet de fiebre amarilla.
2: Claro.
3: Pero acá lo importante es la prevención.
2: Exacto.
3: La prevención,
2: exacto.
3: ¿Por qué? Porque en años anteriores o en mundiales anteriores se tuvo pequeños brotes luego del regreso cuando termina el mundial.
2: Sí.
3: Sabemos que hay un movimiento poblacional, la gente regresa a sus países y ya hemos tenido en años anteriores en este tipo de evento pequeños brotes de sarampión.
2: Claro, claro.
3: Y acá radica muy importante que todas las personas que puedan, que tengan el acceso a ese lugar,
2: sí,
3: antes de viajar puedan vacunarse. ¿Sí?
2: Contra el sarampión.
3: Contra
2: no el importa sarampión. La edad, niños, adultos, mayores.
3: En realidad, nosotros por calendario tenemos establecido las personas que deberían recibir vacuna. Por ejemplo, sabemos que un niño de 1 año, este año se incorporó a los 18 meses, y un niño de, todavía está en calendario, pero seguramente se va a modificar.
2: Sí.
3: en calendario anterior nosotros teníamos que un niño de menor de un año y de 5 años deberían recibir su vacuna triple viral.
2: Sí.
3: Son dos dosis, eran dos dosis. A los 12 meses y a los 5 años sí. Ahí completaban el esquema de triple viral o de sarampión. Uh-huh. ¿Sí? Hoy, al modificarse el calendario, incorpora o adelanta esa dosis a los 18 meses. Hoy
2: claro.
3: Actualmente están uh-huh. se tienen que vacunar los niños de 12 meses y los niños de 18 meses.
2: Uh-huh.
3: ¿Sí? La cuestión es debe completar con dos dosis. O sea, toda persona que va a viajar uh-huh. al mundial tiene que por lo menos tener dos dosis de esa vacuna, digamos,
2: uh-huh,
3: ¿sí?
2: Uh-huh.
3: Ya
2: sea liberar... Y aquellas personas que no tienen, suponte, viajo yo, que no viajo, por supuesto, pero viaja Moni al mundial, uh-huh. tiene que tener sí o sí la vacuna del sarampión.
3: Tiene que poder comprobar la vacuna.
2: Claro.
3: Y toda persona que no pueda acreditarlo, digamos,
2: sí.
3: puede acercarse, se van a establecer lugares en donde va
2: bien.
3: Donde se va a realizar la vacunación.
2: Sí.
3: Se va a realizar la vacunación y acá es muy importante que nosotros tenemos que armar toda una logística porque generalmente son frascos que vienen de 10 dosis.
2: Uh-huh.
3: Entonces se establecen puntos estratégicos en donde se puede optimizar ese recurso.
2: Uh-huh.
3: Por ejemplo, se va a habilitar un día en Fontana,
2: claro,
3: otro día
2: claro.
3: en Barranquera, otro día en la Escuela de Salud Pública, uh-huh. que también ahí, si ustedes quieren, tienen acceso a lo que es fiebre amarilla, digamos.
2: Uh-huh. Esa también es bueno vacunarse, ¿no?
3: Y hay lugares en donde es endémico, en donde sí o sí solicitan esa
2: claro.
3: vacuna, en este caso particular,
2: claro.
3: el lugar donde se va, no, digamos, pero...
2: Sí. Licenciada, por
3: viajan,
2: ejemplo, licenciada, por ejemplo,
3: salas.
2: Claro, está el Mundial 2026, creo que Edgar... En junio, ¿no es cierto? ¿Qué fecha más o menos?
3: El 11.
2: El 11 de junio.
3: El 19 de julio.
2: Si no falta nada.
3: Nada.
2: Hay muchas personas que quizás no tengan la vacuna puesta.
3: Uh-huh.
2: ¿Qué pasa si se pone hoy la vacuna porque sabe que en junio tiene que viajar? ¿Tiene efecto la...
3: Sí. Y está, bueno, obviamente necesita el tiempo.
2: Exacto.
3: Sí.
2: Ese tiempo que
3: genere los
2: anticuerpos. Exacto. ¿Tarda mucho?
3: Y tarda alrededor, toda la vacuna tarda alrededor de 21 días, digamos, en el uh-huh. efecto.
2: Hay que vacunarse, o sea, entonces.
3: Por eso estamos contra marcha.
2: Estamos.
3: Uh-huh. Acá lo importante es que sabemos que todas las personas que viajan son adultos mayores y sabemos que uh-huh. esta vacuna está hace mucho tiempo en el calendario. Mucha gente no es que no lo tenga, sino que a veces no lo puede acreditar. Lo que
2: claro.
3: puede hacer es buscar sus carnets. Seguramente,
2: sí.
3: recuerden que las madres de antes, wow,
2: sí.
3: sí o sí vacunabas a sus
2: Cierto, muy verdad, muy
3: no,
2: verdad.
3: No, acá no había discusión con respecto
2: a... Acá te vacunás.
3: Te vacunás y ellos guardan el carnet como un documento.
2: Totalmente,
3: veces.
2: Totalmente.
3: Después pasa, bueno, en mi caso pasa que uno lo pierde,
2: Exacto.
3: pero ya es adulto, pero
2: sí.
3: no porque lo ha perdido su madre, sino que yo lo perdí porque
2: Exacto.
3: me mudanza.
2: Exacto. Lo que no me quedó claro es lo siguiente, ¿las personas adultas se pueden vacunar antes de viajar?
3: Sí.
2: Eso
3: sí,
2: es lo que
3: sí,
2: quiero sí. aclarar, porque son más adultas que niños los que van a viajar.
3: No, sí, sí,
2: bueno,
3: justamente.
2: También niños seguramente en la familia.
3: Claro, sí. En realidad tendremos que evitar que viaje un menor de 6 meses.
2: Claro.
3: Porque no, la edad no le da para colocarse una vacuna.
2: Cierto, tenés mucha razón,
3: ¿entendés?
2: ¿Verdad?
3: Ni las embarazadas.
2: Uh-huh.
3: O si viaja y no queda de otra, tiene que tener, poder acreditar porque si no están muy expuestas.
2: Uh-huh. Dijiste que en estos lugares de justamente se va a desarrollar el mundial, hay picos de contagios de sarampión.
3: Sí,
2: ¿mencionamos?
3: Bueno, estamos mencionando que... México tiene alrededor de 17.000 casos.
2: Uh-huh. Hasta hoy.
3: Hasta hoy. Eso fue hasta el boletín de la semana pasada
2: epidemiológico.
3: Claro,
2: capaz aumentó.
3: Sí, no, puede haber aumentado, pero ronda en los 17.800 casos.
2: Uh-huh.
3: Después tenemos Estados Unidos tiene 1.800 casos.
2: Uh-huh.
3: Y en Canadá tiene 1.000 casos,
2: uh-huh.
3: que justamente son los lugares en donde se realiza prácticamente todo.
2: ¿Síntomas del sarampión?
3: Bueno, puede ser una tos seca, resfrío. Recordemos que el sarampión se transmite por gotita, o sea que toda persona que está pasando por la enfermedad aguda en ese momento, si tose, el sarampión queda en el aire hasta 2 horas. Por eso es muy importante la ventilación de los lugares y sobre todo la persona que cuando regresa de viaje, si tiene síntomas compatibles con sarampión, que si va a asistir a un centro de salud o a alguna institución de salud, use barbijo. porque Perfecto. El barbijo es la barrera, digamos, uh-huh. ¿sí? Y sobre todo estar muy alerta a aquellos que han estado en estos lugares, uh-huh. de que cuando vuelvan, y puede pasar, de que sí. tengan síntomas, uh-huh. puede ser que no, uh-huh. pero acudan a un centro de salud, una institución de salud con barbijo, que es
2: el mejor y la mejor prevención, me parece.
3: Y una vez que, bueno, si se descarta o no, digamos, claro. usar ese recaudo, ¿por qué? Porque muchas veces en una sala de espera puede haber un inmunoprevenible, una uh-huh. persona que está con una inmunosupresión, ya sea por una enfermedad o por una medicación, puede estar una embarazada, uh-huh. sí, uh-huh. o puede estar un niño. Sí. Que todavía por edad no se puede, o por su edad no se puede sí. colocar o administrar la vacuna, digamos. Perfecto. Recordemos que ahí está nuestra responsabilidad, y sobre todo si nos vacunamos, nosotros lo que tenemos que mantener con la vacunación alta es uh-huh. la inmunidad rebaño, que se dice, ya la sí. inmunidad colectiva. ¿Qué quiere decir? Que esa inmunidad, yo coloco una barrera para sí. para que cualquier inmunoprevenible no se introduzca, y si se que no se introduzca para que no afecte al vulnerable, porque uh-huh. muchas veces
2: uh-huh. Eso significa estar un niño vacunado en un aula, por ejemplo, uh-huh. se lo explicaba a mi nieta, yo uh-huh. ella está vacunada en un aula donde uno está vacunado, ahí puede producirse, para aquel que no está vacunado, el efecto rebaño, ¿no es cierto?
3: Claro, está protegiendo a aquel que está claro. vulnerable por alguna claro. condición, ya sea por la edad, porque no se puede vacunar por determinada situación, digamos. Sí. Eso es lo importante. Uno protege sobre todo a esa persona que por alguna razón no puede vacunarse.
2: Licenciada, ¿la gente se vacuna?
3: Nosotros tenemos la suerte este año, pero no, la gente está asistiendo, está sí. requiriendo mucho.
2: Viste que están los pro vacuna y los antivacunas.
3: Sí, la gente está requiriendo sus vacunas. Uh-huh. Hemos tenido casos donde existe un rechazo por parte de los padres, pero sí. se va aplicando un protocolo de actuación bien, para hablar con los padres y que accedan a la vacuna, o si uh-huh. no... se sigue las vías administrativas y legales que
2: claro, totalmente, digamos. Porque los niños tienen derechos, así como obligaciones tienen derechos.
3: Yo hablaba la otra vez en una radio y les sí. comentaba que ese derecho en la infancia, ese derecho lo tienen los padres, o sea, esa atribución tienen los padres, digamos. El derecho, en ese momento, el niño, por más que sea su derecho, no tiene el derecho a elegir
2: claro.
3: en ese momento.
2: ¿Conocías a la doctora Michelini?
3: Sí.
2: La neumonóloga, sí, sí, sí. es nuestra columnista también. Sí. Ella decía, te digo lo que decía, puede ser que los jóvenes de hoy que tienen hijos no se preocupan tanto por vacunar porque no vivieron la época del sarampión o de otras enfermedades.
3: Eso les contaba yo.
2: Ajá. Con respecto no conocen,
3: a los padres, tal vez sí. los padres que no acceden a la vacunación de sus hijos, sí. porque esas personas ya están vacunadas. Sus sí. madres los vacunaron seguramente. Sí. Entonces, hoy en día, que en realidad no es que no se ve, todavía nosotros tenemos casos de personas adultas mayores con secuelas de polio.
2: Ah, mira.
3: Tenemos todavía en Chaco.
2: ¿De poliomielitis?
3: De poliomielitis, ah, que mira. Usan un bastón, que usan silla de ruedas, generalmente en octubre es el mes de conmemoración de la erradicación de la poliomielitis.
2: En octubre,
3: uh-huh. y nosotros, hace 2 años, una persona que padeció la enfermedad grabó el video y uh-huh. toda la secuela que dejó la sí, enfermedad.
2: Sí, sí.
3: Y bueno, obviamente hoy la percepción del riesgo puede ser que esté disminuida, por eso las personas, por alguna u otra razón, a veces no permiten que sus niños estén vacunados.
2: Exacto.
3: Pero acá no, yo siempre digo, las consecuencias no lo va a sufrir el adulto, lo va a sufrir el niño.
2: Doctora, licenciada, acá en nuestro país, gracias a Dios, las vacunas son libres y gratuitas.
3: Gratuita.
2: En Estados Unidos, en México y en otros lugares, ¿es gratuito?
3: Hay lugares en donde tienen que comprar. Por ejemplo, pues, nos contaba una madre en Venezuela,
2: sí.
3: que vienen y lamentablemente tienen que buscar otros lugares para poder hacer su vida o poder tener una vida para uh-huh. sus hijos. Y nos contaba una madre de Venezuela que ella tenía que elegir si compraba para alimentarse o para
2: vacunar al niño. Mira vos, sí, nosotros gracias a Dios tenemos...

0: gracias a Dios, las vacunas son libres y gratuitas. En Estados Unidos, en México y en otros lugares, ¿es gratuito?
1: Hay lugares en donde tienen que comprar. Por ejemplo, nos contaba una madre en Venezuela,
0: sí,
1: que vienen y lamentablemente tienen que buscar otros lugares para poder hacer su vida o poder tener una vida para sus hijos. Y nos contaba una madre de Venezuela que ella tenía que elegir si compraba para alimentarse o
0: vacunar al niño. Mira, sí, vos, nosotros gracias a Dios tenemos vacunas libres.
1: Argentina tiene el calendario, sí, más completo
0: por
1: de lo
0: supuesto
1: que es Latinoamérica, y sobre todo con acceso gratuito. Y eso es algo no menor.
0: Exacto. Entonces, es muy importante eso y es para felicitar.
1: Espero que después del agua potable, las vacunas fue el segundo descubrimiento más importante de la humanidad.
0: Así es. Por algo están las vacunas. Sí. Por algo tuvieron muchos años de estudios.
1: Tiene alrededor de más de 40 años.
0: Exacto. Imagínese. Por eso se desapareció el sarampión. Recién mencionaste la polio. La poliomielitis, entre otras, que si aparecen es porque la gente se dejó de vacunar.
1: Son enfermedades reemergentes.
0: Exacto.
1: Vuelven a aparecer porque nosotros tenemos, recordemos que todavía tenemos lugares en el mundo que existe la enfermedad, y por el movimiento, las migraciones, el movimiento poblacional, las poblaciones se mueven y obviamente traen las enfermedades tal vez de otro lugar.
0: Es especialista en epidemiología, me contaron también.
1: Sí.
0: Acá, licenciada, dejando un mensajito, un consejito, no solamente a las personas que van a viajar al mundial, sino a toda la población.
1: Bueno, lo importante es recordar que las vacunas salvan vidas, y que lo importante es que estamos protegiendo al otro cuando uno se vacuna o cuando uno vacuna a un niño. Hoy los niños, recordemos que los padres somos, los niños son como un libro en blanco. Nosotros somos los que escribimos su historia, digamos, y sobre todo su historia en salud. Somos los padres los que decidimos sobre la salud de nuestros niños. Yo sé que estamos en la era de la información, pero a la vez estamos en la era de la desinformación, porque hay tanta información falsa que confunde a las personas. Así que acá lo importante es acudir con personas que tienen formación y sobre todo que saben del tema para sacarse las dudas, y recordemos que las vacunas son gratuitas y obligatorias porque existe una ley de vacunación, que los tutores o los padres de alguna manera tienen que cumplir, porque estamos trabajando sobre el derecho del niño, sobre todo, que es impartir salud, dar vacunas e impartir salud en un niño, digamos.
0: ¿Sabes la que tengo audiencia pro vacuna y audiencia anti vacuna? Acá hay de todo, acá, y me escriben y me dan varios palitos también, pero bueno, me trato de controlar eso.
1: Tienen que ir a la historia, nada
0: exacto,
1: más ir a la historia de los años en que había polio, que pasó con esos niños.
0: Exacto.
1: No hace mucho, en el 90 tuvimos sarampión, o sea hay que ir a la historia y qué pasó, y qué pasó, cómo de alguna manera se cortó esa transmisión, digamos, qué pasó, qué evento pasó, y ahí están las vacunas.
0: Exacto.
1: Recordemos que las vacunas, cuando siguen en circulación, siguen siendo estudiadas, y que la
0: siempre
1: gente tenga la certeza de que las vacunas siguen siendo estudiadas, independientemente de que ya después que sale de un laboratorio, existen entes en donde, por ejemplo, se llama, existen lugares donde estudian la seguridad de la vacuna.
0: Exacto.
1: Y sobre todo el impacto que tiene.
0: Sí.
1: Recordemos que también tenemos disponible la vacuna de CR para las embarazadas.
0: Ajá.
1: Que son muy importantes.
0: Yo te voy a hacer una pregunta que me dijeron tres personas adultas, 70 años, 71, 69, tres coincidieron. Y yo la escucho porque creo que uno de los programas que más parte de salud tiene, ya te voy a liberar, más parte de salud, como le digo a Malala, doctora Centeno, ahora vos, Antonieta, Michelini y todo. Me dicen, persona adulta, mira Mónica, yo te escucho siempre. Ah, bueno, gracias, no me vas a retar, ¿eh? No, pero te voy a aclarar algo de las vacunas. ¿Sabes cuánto año tengo yo? Me dijo un nombre. No, 15, le digo yo, para romper el hielo, ¿viste? No. Yo estoy hablando en serio. Tengo 73. Yo nunca me vacuné. Ah, bueno, entonces tenés un Dios aparte, que tenés con vos un Dios aparte. Sí, tengo un Dios aparte. Mi miedo es ponerme la vacuna y me mate. Y yo le quedo mirando. Ah, bueno, ¿sabes qué? Hay especialistas. Pero no recorra a un especialista. Busca tres o cuatro especialistas. A ver que te va a uno que es especialista en neumonología, epidemiología, médico clínico.

0: médico, me dijo, y le pregunta, che, ¿me puedo vacunar? ¿Me va a hacer mal o no? Te va, depende, ponele que te diga no. Bueno, te vas a otro lado. Le puedo, te diga así. ¿Qué vas a hacerle? El que me diga más sí, me pongo. Me dice. Fíjate, pero esa es la realidad, licenciada. Es, nunca se vacunó y ya vacuna y me mata. Así, de simple, así, sin nada. Me lo dijeron. Esto fue en un comercio, imagínate. Y después escuchaba otro atrás y esos tres se sumaron y quedamos hablando. Pero bueno, es lo que ocurre, por eso. No va, sí, a hacer eso.
1: Hay que recurrir a las fuentes oficiales, sí, a las fuentes en donde uno puede, y un criterio científico sobre todo.
0: Claro, consulte a los especialistas, claro, le digo yo.
1: Consulten a su médico y sobre todo que tenga un respaldo científico.
0: Exacto. Licenciada, un gusto, pase esa mano, un gusto, que no será la última visita, licenciada, ¿eh? Así que, para hablar mucho de vacunas, porque pues si viene COVID, dengue y todo lo demás, ¿eh? Pero este tema, como vamos a mandar un saludo a Antonieta Caire. Así que este tema hoy fue solamente por sarampión antes de viajar a este ¿cómo se llama?
1: Este evento.
0: A este evento mundial. Espero que Messi no se nos enferme, que salga.
1: Recordemos que van a salir por los medios oficiales los lugares de vacunación.
0: Bien, después me va a mandar un WhatsApp, sí, a mí. Sí, sí. Nos vamos a la pausa y al regreso recibimos a la gente de el departamento CANES de la provincia del Chaco en su columna K9 a cargo del oficial Horacio Cornut. Nos vamos a la pausa y regresamos.

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0: comenzamos tempranito con un programa reajustado pero interesante. En horas tempranas de la mañana y cuando recibimos a Ricardo Urturi en los estudios de Radio Sapucaí con un tema muy importante que tiene que ver con el caso, por un lado. Recién despedíamos también a la directora del Departamento de Epidemiología de la provincia del Chaco, Eliana Medina, que estuvo charlando con nosotros acerca de la vacunación contra el sarampión antes de viajar al Mundial. Vacuna viajera, se llama este caso. Y cerramos la mañana con Mónica, como siempre, dos veces al mes, junto a la gente del Departamento Canes de la provincia del Chaco, su columna 9, en este caso, junto al oficial Horacio Cornut. Querido oficial, ¿cómo le va? Un saludo al Departamento Canes.
1: Buen día, Mónica, gracias.
0: ¿Cómo le va? Bienvenido, como siempre. ¿Cómo estamos hoy? La última vez quedaron en dudas muchos temas que tienen que ver con los que son considerados perros malos o perros
1: potencialmente peligrosos.
0: Potencialmente peligrosos, los pelosos. El caso del lobo, por ejemplo.
1: Bueno, últimamente hubo
0: de la raza
1: varias noticias o situaciones que se generaron en la ciudad de Resistencia y otras localidades. En meses anteriores también sobre ataques de perros, ¿sí? con esta capacidad, con este potencial. Normalmente suelen ser de la raza Rottweiler, Dogo, Pidu, Bull Terrier. Son raza y perro que tienen características físicas,
0: sí
1: y cierto potencial, por eso lo establece así y esa es la terminación correcta. Tienen cierto potencial, no necesariamente tienen que actuar así.
0: Claro.
1: Van a ser peligrosos o son biológicamente creados para ocasionar algún tipo de daño o peligro hacia el humano o hacia otra especie, me explico, ¿no? Tienen el potencial por sus características adictivas, pero no necesariamente tienen que ejecutar esas acciones.
0: Esas acciones es por instinto, tienen ese instinto, ¿viste? El instinto animal.
1: No, mira, eso de que la

0: mal actúa porque tiene que actuar así. Uh-huh. Ese es una, es un, o es algo que el humano quiere crear para desligarse de responsabilidades, pero uh-huh. el perro no necesariamente, el perro trae una función zootécnica, su carga genética, ¿sí? Una habilidad que ya tiene dentro de su gen, dentro de su célula, ¿sí? Para uh-huh. lo que fue creado, uh-huh. porque el humano a lo largo de la historia cubrió ciertas necesidades y se bajó. Las especies que existen en el planeta o en el mundo encontró que es la más rentable o la más accesible a acompañar a los humanos en distintas actividades, ya sea rescate, trabajos policiales, uh-huh. trabajo en el campo, trabajo rural, distintas actividades.
1: Sí.
0: Encontró como la especie que mejor y mejor colaboraba en distintas destrezas y distintos trabajos era la especie canina.
1: Esto.
0: Entonces, a lo largo de la historia fueron evolucionando y fueron creando animales y razas que tenían cierta capacidad, ciertas características funcionales. Uh-huh. Y la función zootécnica, la función que el animal ya trae, su inteligencia, ¿sí? Uh-huh. Inteligencia genética. Uh-huh. Y eso lo trae el animal, ¿sí? No necesariamente porque tenga esas capacidades o esa facultad o esa cara genética dentro, ¿sí? Innato ya, uh-huh. Tiene que ejecutarlo así, ¿me explico?
1: Claro.
0: No es como decir que un dogo argentino, por ejemplo, sí. porque fue creado y su función zootécnica para la caza principal para eso, ¿sí? Uh-huh. Se lo puede utilizar para varias disciplinas o actividades, uh-huh. pero la caza mayor, que era la caza jabalí, ¿sí? Uh-huh. Que para eso fue puntualmente creado, no necesariamente porque tener un dogo argentino en tu casa tenés que llevarlo a cazar jabalí todos los días, ¿me explico?
1: Sí.
0: O tiene que ser un hábil cazador de jabalí o de cerancho.
1: Uh-huh.
0: Sí, dentro de su inteligencia, dentro de sus capacidades, dentro de su genética, él tiene esa habilidad de forma innata, ¿me explico o no?
1: Uh-huh.
0: O sea, no necesariamente la tiene que explotar o utilizar, pero si vos el día de mañana lo pones frente a un jabalí o frente a un cerdo o frente a un chancho,
1: uh-huh.
0: él va a sentir
1: el instinto ese.
0: Esto de claro. algo tengo que hacer
1: claro.
0: con esto, ¿me explico?
1: Sí,
0: ¿no?
1: Sí.
0: Pero no necesariamente lo tiene que hacer, ¿sí?
1: Uh-huh.
0: Por eso, como decía anteriormente en la primera columna, uh-huh. el 70% del comportamiento del animal es responsabilidad del humano.
1: Perfecto.
0: ¿Sí? Así que
1: perfecto.
0: Tranquilamente cualquier persona puede...
1: En lo que hubo, que atacó a una persona, ¿por qué sí. puede ser que pase?
0: Y como te explicaba anteriormente, el perro acciona por dos razones nomás.
1: Sí. ¿Sí?
0: Porque cree que esa acción o ese comportamiento que él va a realizar, ya sea ladrar, atacar, morder, huir, cualquier situación que genere el perro, o cualquier
1: sí.
0: acción que él realiza, son por dos razones nada más. Porque él considera que eso le va a garantizar sobrevivir.
1: Ah, que me dijiste, sí.
0: Uh-huh. O sea, esa situación, si ataca y él atacó porque considera que tiene que sobrevivir, evidentemente está conceptuando o tiene como especie humana o al humano como una amenaza.
1: Uh-huh.
0: ¿Me explico, no?
1: Sí.
0: Ahora la pregunta es ¿por qué ese perro ve al humano como una amenaza?
1: ¿Por qué? Y sobre todo
0: por darte un ejemplo, de sí. igual manera te
1: sí.
0: digo, pues yo me especializo
1: sí.
0: en lenguaje y comportamiento canino, de igual
1: sí.
0: manera, para saber exactamente por qué el perro accionó así, uh-huh. hay que hacer un diagnóstico del animal, ¿sí? Hay que hacer una intervención, ver, hay que hacer un diagnóstico psicofísico, ver por qué se comportó así. Y descartar algunas de estas posibilidades. Si él está viendo tiene ese comportamiento, hace ese estímulo, porque es un estímulo.
1: Sí.
0: Toda la situación, todos los escenarios que se dan durante el día son estímulos, ¿sí? Uh-huh. Ya uh-huh. sea la presencia de una persona, la presencia de vehículos, un sonido, una especie, ¿me explico, no?
1: Sí.
0: Son todos estímulos. Bueno,
1: sí.
0: ahora la pregunta, ¿por qué ese perro, por qué ese animal llegó a considerar el estímulo, la presencia del humano como una amenaza? ¿Sí? Evidentemente algo se hizo mal, porque no todos los perros de esa raza y no todos los perros consideran al humano como una amenaza.
1: Uh-huh.
0: Entonces él quiere sobrevivir, uh-huh. y si te considera una amenaza te quiere eliminar.
1: Exacto.
0: Porque quieres vivir, ¿me explico, no? Esa es una posibilidad. Ahora la otra situación que el perro acciona o un animal acciona es porque así lo aprendió. ¿Me explico, no? Entonces, ahora de nuevo la pregunta sería ¿por qué lo aprendió así? ¿Por qué aprendió que hay que atacar al humano o que existe la posibilidad de que hay que accionar de esa forma contra el humano? ¿Me explico, no? O
1: sí.
0: que hay que ladrarle, o que hay que hacerlo, o que existe la posibilidad que se lo puede dañar.
1: Uh-huh.
0: ¿Por qué lo aprendió así? ¿Me explico? En cualquiera de las dos situaciones sigue siendo responsabilidad del humano. Porque si él llegó a la situación de considerar para su supervivencia eliminar al humano, ¿sí? ¿Por qué él llegó a esa situación?
1: Claro.
0: Considera que el humano es una amenaza,
1: claro.
0: y que atenta contra su vida.
1: Uh-huh.
0: Y si acciona porque es una conducta, un comportamiento aprendido,
1: uh-huh.
0: ¿quién fue que le enseñó que uh-huh. existe la posibilidad de atacar al humano y dañar al humano? ¿Me explico,
1: uh-huh.
0: no? En cualquiera de las dos situaciones, porque por las dos razones nomás acciona y se comporta uh-huh. el perro así, sigue siendo responsabilidad de quien lo
1: Toda
0: administró.
1: Toda la responsabilidad recae en el humano, en la
0: sigue,
1: persona, en el
0: sigue
1: dueño.
0: Sigue siendo responsabilidad de quien lo administró.
1: Uh-huh. Uh-huh.
0: Porque son excepciones. Son
1: sí.
0: excepciones, porque no el 90%,

0: siento los dos argentinos, de los Rottweiler, de los Bull Terrier, de los Pidul, atacan. No el 90%. Son casos aleatorios y son excepciones, ¿o no? Y la excepción no hace la norma. Entonces, evidentemente, si el mayor porcentaje de los perros de esa raza pueden convivir, ¿sí?, en sociedad y pueden tener una vida en armonía con las otras especies, evidentemente, puntualmente, con esos animales, con esos perros, se cometieron errores, se hicieron cosas que no se tendrían que hacer, o una mala administración por parte del humano.
1: Perfecto, perfecto. O sea, pero también está el consejo Cornut, que antes de tener un perro de esta magnitud, de esta raza,
0: Hay que asesorarse, hay que estudiar, hay que capacitarse. Por eso nosotros siempre mencioné en varias oportunidades acá en esta columna, en este espacio, que tranquilamente se pueden acercar al departamento Canes, de la Policía del Chaco. Nosotros estamos ubicados al lado de la caída de Resistencia, ¿sí? Ruta 11, kilómetro 1002, Avenida Ushuaia, 1765, estamos a otras alturas, al lado, y si no, para ubicarse al lado de la alcaldía de Resistencia, estamos nosotros. Y pueden acercarse y asesorarse antes de adquirir o realizar la adopción de un ejemplar canino, puntualmente alguna de esas razas que tienen cierto potencial y en las que hay que tener vasto conocimiento para la educación y el adiestramiento de esos perros.
1: Perfecto.
0: No se puede tomar la decisión de adoptar. Yo siempre digo que hay algunas razas o hay algunos perros sí, que uno puede darse la oportunidad, o puede ser, o puede subestimar el tema de la educación y del adiestramiento, porque hay ciertas razas que vos puedes cometer muchos errores, puedes ser totalmente inexperto y cometer muchos errores, y así todo no van a pasar cosas malas, ¿sí? Pero hay ciertas razas puntuales en las que vos tenés que tener conocimientos puntuales y acabado conocimiento de cómo funciona, cuáles son las necesidades, qué puntos o situaciones hay que tener en cuenta para abordar una educación y un posterior adiestramiento, ¿me explico, no?
1: Exacto,
0: No es una decisión que se puede tomar de forma indiscriminada, aleatoria o desconsiderada, decir, bueno, me gusta y yo lo voy a tener, no pasa nada, siempre tuve perro. Entonces, normalmente lo que te contestan las personas es, yo siempre tuve perro y nunca tuve novedades. Pero los perros que tuve anteriormente, vos te das cuenta que son perros con ciertas características o ciertas funciones o técnicas o ciertas razas, que normalmente no suelen ocasionar o no suelen exigir mucho conocimiento por parte del humano, ¿sí? Todos me exigen y necesitan de cierta formación por parte del tutor, responsable, cuidador, dueño, ¿sí? Pero hay razas puntuales donde uno tiene que interiorizarse bien y aprender exactamente de cómo funciona, cuál es la educación, para qué fue creado, y cómo cubrir su necesidad de tanto psicológica como física.
1: Exacto. Y ahí está la prevención,
0: entonces. Y con respecto, habían hecho una pregunta que vos me habías preguntado también, con respecto a cuando un perro ocasiona algún tipo de daño.
1: ¿Qué pasa ahí?
0: O lesiona a una persona, o esas situaciones que algunos ciudadanos no saben, o por ahí averiguan, pero no saben después cómo abordar la situación. Pero si un perro ataca o te ocasiona algún daño a vos, a otro perro de tu casa, a un familiar, a vos mismo, tranquilamente se puede iniciar una demanda civil. ¿Me explico, no?
1: Sí.
0: O sea, no es que ese ataque queda así, me mordió un perro, me mordió el perro de mi vecino, o el perro de mi vecino mató, desvivió a mi perro, o alguna especie de que formaba parte de mi familia o de mi grupo familiar, y queda todo así, ¿no? Tranquilamente uno puede iniciar una demanda civil, eso ya obviamente es una situación particular.
1: Exacto, sí.
0: Pero por daño y perjuicio, me explico, ¿no? Es importante también que la gente sepa esto y que active ese tipo de mecanismos, ese tipo de herramientas que existen para conjurar estas acciones o estas negligencias, o esta falta de responsabilidad y compromiso por parte de tutores o responsables, que indiscriminadamente, como no saben o no normalmente no se activa el mecanismo, no hay estructuras para ir conjurando estas situaciones, ¿sí? O ir regulando, siguen sin ningún problema criando o teniendo perros que mal administrados.
1: Exacto, mal administrados. Y esos son los casos que más se ven, perros mal administrados.
0: Exactamente.
1: Y después, ¿quiénes tienen la culpa? Los perros, seguramente.
0: Es fácil, después, o sea, todos realizan el mismo comportamiento, la misma acción. Es fácil después echarle la culpa al animal, que el animal no tiene posibilidad de descargo y no tiene la oportunidad de decir, no, lo que pasa es que yo lo hago así porque lo entendí así, o fulano me enseñó así, o me explicaron así, o es la única herramienta que yo tengo para poder vivir en este mundo que no entiendo, y que encima estoy a cargo de un humano que tampoco se tomó el trabajo de enseñarme y mostrarme bien cómo funciona todo. ¿Me explico o no?
1: Sí.
0: No tiene la posibilidad. Entonces, claro, es fácil, ¿no? Los perros son malos, o él nomás se comporta así, o no sé. Antes era bueno, pero ahora ya ahora es malo. No existe eso, no funciona así. ¿Me explico? Te digo, yo que hace más de 25 años que trabajo de esto.
1: Sí, lo sé.
0: Y me especializo en esto, así que no.
1: El comportamiento animal.
0: Sí.
1: Qué lindo eso. Oficial, como siempre, un gusto y un placer despejar dudas en este programa, en lo que tiene que ver con el departamento Canes. Gracias, de la provincia del Chaco, en esta columna K9. Nos reencontramos en cualquier momento, como siempre, a cuidar a mi Perla. Nos vamos a cuidar a Perla. Nos vamos a la pausa, despedimos al oficial y regresamos.

mañana con 39 minutos y nosotros seguimos con más en la mañana de Radio Sapucaí hasta las 9 en estos últimos minutos que nos queda para dar por finalizado la programación de este día, por cierto, martes 26 de mayo del año 2026. En un primer momento vamos a mandar una nota que tiene que ver con lo que expresó a los medios de comunicación el gobernador de la provincia del Chaco, el arquitecto Leandro Esdero, haciendo referencia al acto del 25 de mayo y también, por supuesto, al caso Axel. Pegadito a esto va, como siempre, las efemérides para hoy a cargo de la Biblioteca Popular Rojas Acosta y el flash informativo de la Policía del Chaco.

0: solamente un recuerdo glorioso de esa gesta de mayo, sino que sea el compromiso genuino de que todos los argentinos y los chaqueños, como lo decía hoy refiriéndome al pueblo del Chaco, nos unamos dejando las diferencias para lograr un Chaco que pueda avanzar, que pueda crecer, que entre toda esta fecha lo que tiene que hacernos pensar es que aquellos que soñaron más allá de las diferencias un país distinto, un país libre, se juntaron y de esa manera pudieron avanzar. Así que el mensaje es ese, de esperanza, pero fundamentalmente que esto se hace con mucho coraje, con mucha determinación, y estamos convencidos que es el camino por el que estamos yendo, y estamos convencidos que el Chaco y la Argentina se va a poner a pie. Es más, hoy en el Te Deum el obispo ha sido muy claro también en la no confrontación, en la posibilidad de construir consensos, y que la paz en el mundo en realidad se traslada a cada una de nuestras acciones, ¿no? Que la paz realmente nos pueda llevar a acciones concretas para de esa manera contribuir a un presente y un futuro mejor. Las definiciones se toman de a cada tiempo, ¿no? Y las luchas son, en cada época, son diferentes. Hoy tenemos que luchar contra indiferencia, tenemos que luchar contra algunas dificultades que tenemos, claramente. La Argentina se abrió al mundo, hoy tenemos la oportunidad de que todas las provincias argentinas podamos recrear una posibilidad de crecimiento. Ahí está la creatividad, ahí está el compromiso, ahí está el ingenio, pero fundamentalmente también la determinación de lo que tenemos que hacer para no seguir siendo una provincia pobre, una provincia postergada. Así que creo que las condiciones están dadas para que sigamos trabajando juntos y que realmente tengamos todos, más allá del lugar donde vivimos, las mismas oportunidades. Yo lo que creo es que tenemos que repensar. Si el federalismo no se da ahora o se profundizó, es una cuestión que tenemos que analizarla todas. Yo creo que durante mucho tiempo nos hicieron creer que la dependencia del centralismo era la única salida. Y evidentemente la dependencia del centralismo, esperar que lleguen los recursos, nos llevó al fracaso y al atraso. Tenemos que comenzar desde el país federal, desde cada una de las provincias, a crear nuestras propias oportunidades para crecer y desarrollarnos. Miren, en nuestra provincia y en el país a mucha gente durante mucho tiempo le dijeron que tenían que esperar los recursos y que de esa manera iba a llegar el progreso y el desarrollo. Eso nunca va a pasar. En cualquier país, en cualquier civilización, en cualquier sociedad, no hay país en el mundo que pueda desarrollarse sino desde el esfuerzo del trabajo.
1: Muy buenos días. El 26 de mayo es el Día Mundial de Drácula. Y en nuestro país es el Día del Agente de Propaganda Médica o Visitador Médico.
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2: Continúan los operativos de búsqueda de Axel González en Puerto Tirol y zonas aledañas. Efectivos policiales realizaron rastrillajes terrestres, recorridas preventivas y tareas de desmalezado en distintos sectores considerados de interés para avanzar en la localización del joven. El operativo contó con apoyo de drones, personal especializado y distintas áreas policiales que mantienen desplegados recursos y equipos de trabajo en Puerto Tirol y alrededores. Más de 600 detenidos y 622 motocicletas secuestradas en los operativos realizados en el Chaco. Los procedimientos se desplegaron en toda la provincia con un total de 294 operativos realizados durante el fin de semana. Además de las detenciones, se incautaron armas de fuego, armas blancas y estupefacientes. Las intervenciones policiales permitieron notificar a más de 560 contraventores y recuperar motocicletas con pedido de secuestro. Los controles se intensificaron en Resistencia, Presidencia, Roque Sáenz Peña, Villa Ángela, Charata, Castelli y General San Martín. Sáenz Peña. Allanaron una fundación en una investigación por presunto abuso sexual. El operativo judicial se realizó en la sede de la Fundación Regreso al Padre en el barrio Puerta del Sol, con intervención de la Fiscalía número 4 y personal especializado en criminalística e investigaciones complejas. Durante el allanamiento, los agentes secuestraron equipos informáticos, documentación administrativa y registros internos considerados de interés para la causa. El procedimiento finalizó con resultado positivo y los detenidos fueron puestos a disposición de la justicia.
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0: Muy buenos días, Chaco. Salud, Nordeste Argentino. ¿Qué tal, amigos? Hola, hola, hola a todos. Y arriba los corazones.
1: Que corre, corre a toda velocidad.
0: Bienvenidos a esta parte final de la mañana. Cada jornada, rumbo al mediodía para compartir con nosotros Comunicando, la voz de los que quieren tener voz.
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Ahí estamos entonces una vez más y con este nuevo bloque para completar las instancias informativas y todo lo que ponemos en marcha cada jornada, cada día, cada mañana, aquí a través de la radio y por supuesto apuntando hacia el mediodía. Y hoy, en un martes que para todos pareciera ser un lunes, ¿no? Ayer era como, la verdad, como día domingo, encima con humedad, anubarrado, que no se sabía si estaba fresco, si hacía más templado el clima, más calor. Con esa atipicidad del fin de semana largo, nos pone frente a este martes que para muchos parece lunes, como decía. En fin, lo cierto y concreto es que la semana se pone de pie, se marca un montón de realidad en el día de hoy y los ecos del 25 de mayo que quedan desde los discursos políticos, las afirmaciones de la Iglesia, que no estuvo tan dura, la Iglesia Católica, digo, en el Tedeum. Bueno, todas estas cosas que van, reitero, poniendo el termómetro en la semana y nosotros se los estamos comentando. Hoy, 26 de mayo, día martes. Que es el día del visitador médico, ¿eh? Así que saludos a todos los, como le dicen en la jerga, los valijas, ¿eh? Los valijas, los visitadores médicos. En realidad el término es APM, agente de propaganda médica. Un saludo cordialísimo para todos ellos.

APM, agente de propaganda médica. Un saludo cordialísimo para todos ellos. Y pasaron cosas en la historia, ¿eh? Un día como hoy, un 26 de mayo, en otros tiempos de la historia. Por ejemplo, en el año de 1802, Simón Bolívar se casaba con María Teresa de Toro, en la ciudad de Madrid. Por la Guerra de la Independencia, en 1808, Sevilla, Santander y Gijón se alzaban en armas contra los invasores franceses. Le decimos también que en 1831 era ejecutada en Granada Mariana Pineda, de 25 años, por haber bordado una bandera para los liberales y negarse a denunciarlos. También fue en una fecha como la de hoy que se inauguraba en el año 1858 el Palacio San José en Entre Ríos, que conocemos, por supuesto, el Palacio de Urquiza, ¿no?, que en esos entonces era todavía presidente de la nación. En 1880 tenía lugar la batalla de Tacna, en la Guerra del Pacífico, guerra en la que Chile derrotaba a los peruanos. También les decimos que en 1896 fallece Manuel Obligado, militar argentino que había participado de las campañas de Paraguay y de Chaco. Y el coronel Don Manuel Obligado, hoy hay una calle que lleva su nombre acá, fundó las ciudades de Resistencia y Reconquista, dicen. Bueno, el primer militar argentino participando en estas campañas, ¿eh? Después, a contarles que en 1896 se coronaba quien fuera el último zar de Rusia. Hablo de Nicolás II. Y también, todavía en el siglo XIX, 1897, un día como hoy, llegaba a las librerías de Londres la novela Drácula, de Bram Stoker. Bien, la historia nos recordará que en 1907 nacía el gran actor de cowboy, sobre todo pistolero, John Wayne. En 1907 el inglés William Cox descubría en el Golfo Pérsico, luego de 7 años de perforaciones, el primer pozo petrolífero de lo que sería en el futuro y actual una de las reservas más importantes de energía para la humanidad. En 1915 Chile, Argentina y Brasil firmaban el llamado Pacto ABC, un tratado de paz, amistad y arbitraje. En 1918, Georgia y Armenia proclamaban su independencia de Rusia. En 1923, en el deporte, se corría la primera edición de las 24 horas de Le Mans. Acá nos vamos al 26 de mayo de 1937, se inauguraba en París la Exposición Universal. En 1942, Segunda Guerra, las fuerzas alemanas comenzaban en la segunda su ofensiva hacia la ciudad de Stalingrado. En 1946 se patentaba en Estados Unidos la bomba H. También contarles que en 1952 Adenauer firmaba en la ciudad de Bonn el tratado que integraba a la República Federal de Alemania en la Comunidad Europea en defensa y suscribía también adhesión alemana a la integración económica. Algunas fechas más: 1966, Guyana proclamaba su independencia de Gran Bretaña. En 1969 se firmaba en Caracas el Pacto Andino. En 1972... Estados Unidos y Rusia firman acuerdos sobre limitación de armas nucleares. También contarles que en 1986, ya muy contemporáneo, la Unión Europea adoptaba lo que sería su actual bandera. Después, en 1999 se inauguraba en Argentina el nuevo edificio de la AMIA, después de aquel atentado famoso, ¿no? 4 años más tarde de eso precisamente. En 2003 moría el diputado socialista Alfredo Blavo. También un día como hoy, en 2017, muere Andrés Percivale, gran conductor de televisión, periodista y también actor argentino. Bueno, algunas de las efemérides que trae la jornada de hoy. Venimos a repasar la tapa.

papel de los diarios. A ver, La Voz del Chaco dice: se allanó a ceder el protocolo en el Tedeum y la iglesia bajó un cambio, dice este título. Más allá del tenor de la homilía, que pasó por completo a segundo plano, la noticia de ayer fue que el arzobispo de Buenos Aires, Jorge García Cuerva, que jugaba de local en la catedral, terminó por convalidar la exclusión de la vicepresidenta Victoria Villarruel, que dispuso la Secretaría General de la Gobernación. El Tedeum pareció convertirse una vez más en la cara visible de la grieta que divide a la República. Durante el kirchnerismo, tanto Néstor como Cristina se resistieron a estar presentes. Otros títulos: Interior, San Peña será sede del noveno Congreso de Historia. Interesante. Dos noticias policiales: salvaje golpiza por no entregar plata, dice un título, y el otro, caso Axel, piden que la policía sea parte de la investigación. En un recuadro rojo, dice La Voz del Chaco: duro comunicado del Partido Justicialista contra los discursos de odio. Un comunicado que se llama "De la incapacidad para gobernar al discurso del odio". Cuestionó al gobernador por sus declaraciones sobre el peronismo, criticó la gestión provincial en materia sanitaria, educativa y de seguridad y responsabilizó al oficialismo por la situación política de la provincia. La única foto en tapa tiene que ver con el artista Domingo Arena, con una obra clave de la escultura argentina. Y en deportes, dos títulos: Inclusión, una jornada histórica para el deporte adaptado chaqueño. Y dice otra tarde polémica: Defensores perdió en el Federal A. Dejamos este diario, venimos ahora a Diario Norte, tapa a seis columnas. La iglesia pidió a la dirigencia generar consensos y dejar de incitar a la polarización. Los Tedeum por el 25 de mayo tuvieron un eje coincidente, tanto en la Catedral de Buenos Aires como en la de Resistencia. Ante la presencia del presidente Milei, García Cuerva reflexionó que nos falta una clase dirigente que con la fuerza del pueblo se anime al diálogo, al encuentro, a la reconciliación. En esta capital, Monseñor Duss instó a regenerar una conveniencia social más justa, más digna y más fraterna. En la celebración contó con la participación del gobernador Sdero. A propósito de esto, el mensaje del gobernador: la patria no se construye desde el pesimismo, sino desde el compromiso. A propósito de todos estos temas, la única foto en la tapa, la gente y las banderitas, y dice: fervor en Plaza 25 de Mayo para el acto. Más títulos para completar Diario Norte. Tema trapitos: el Consejo vota hoy el proyecto de prohibición y se extiende la búsqueda de Axel González. En título deportivo dice: chaqueño para el olvido. Defensores se sumó a la lista de los que perdieron. Vamos ahora a los portales. Detalles de la causa podrían dictar prevención preventiva a la médica trucha chaqueña. ¿Vieron ese tema de hace un mes atrás? Bueno, podrían dictarle la prisión preventiva. También, por una votación unánime, el último yaguareté que se conoció, que se vio ahí en la zona del Impenetrable, ya tiene nombre. Se llama Nowet. Bueno, debe ser un nombre aborigen, ¿no? A ver qué significará. Ahora les contamos. Para los que se preguntan, después también les vamos a comentar cuáles son los fines de semana largos que todavía están pendientes. Nos vamos al caso Lian Flores. Búsqueda activa, difundieron nueva imagen con la progresión de edad, cómo estaría ahora el chico. Después, ante la llegada del frío, cómo tramitar subsidio para garrafas y recuperar 10.000 pesos, dice la información. Vamos a estar ampliando también. Otros títulos conocidos ya: por mantenimiento habrá cortes de luz también hoy martes en Resistencia y en Barranqueras, en distintas zonas. Una buena en San Peña, avanza construcción de viviendas en el barrio Santa Rita.
También contarles que hay alerta por miércoles para por niebla, alerta por niebla para mañana miércoles, por ejemplo, en nuestra ciudad capital y en alrededores de Resistencia. Bueno, también en el ámbito de salud hay conversaciones, se presenta un amparo policial, la APTAD demandó al gobierno negociación colectiva y aplicar la carrera sanitaria. Bueno, luchas y demás, ¿no? Mientras tanto, otra información dice, ante la suba de tarifas, la compra de alimentos cae, los ingresos están cada vez más apretados por las obligaciones fijas, los gastos fijos. A todo esto, la crueldad del gobierno nacional, ¿no? Milei eliminó los subsidios a los pasajes para personas con discapacidad. El gobierno nacional oficializó la información que elimina el régimen de compensaciones económicas que el Estado erogaba a las empresas de transporte para larga distancia. Antes, discapacitado, se presentaba y tenía un viaje, tenía que ir de acá a Buenos Aires, que yo se iba gratis. Bueno, ahora también eliminó eso, este asqueroso presidente que tenemos. Mientras tanto, Paraguay advierte que la privatización de la hidrovía encarece el peaje y habrá conflicto con Argentina. A todo esto se mueven las fuerzas políticas. Acá, por ejemplo, en la provincia, Capitanich reunió a dirigentes del justicialismo y aceleró el debate en el reordenamiento interno. Fue una cumbre política en Presidencia de la Plaza. En principio, Capitanich ratifica no ser candidato el año que viene, por lo menos a gobernador. Y también les cuento que más de 600 detenidos y motos secuestradas se dieron durante los operativos este fin de semana. Estamos hablando de la provincia del Chaco. Y un dato más, la poseada chaqueña quedó vacante, hay un pozo de 406 millones de pesos. Digo porque sortea hoy, así que por ahí a jugarse unos numeritos. A la lectura de los hidrómetros nos vamos a la Prefectura Naval Argentina para el puerto de Iguazú. Hoy una marca de 7 metros 60 centímetros en creciente, mientras que el puerto local Barranqueras con una marca de 2 metros 53 centímetros en bajante. 2.53 baja el puerto en Barranqueras. Y ahora nos vamos al pronóstico del tiempo, Servicio Meteorológico Nacional. Para el día de hoy, tenemos una mañana estupenda, hermosa, porque no hace frío. Está fresca, sí, pero no frío. El cielo está muy despejado, muy lindo. Y así estará todo el día, con cielo despejado y una máxima de 21 grados. Hermoso. Para mañana miércoles, temperatura mínima 12 grados, muy tolerable, muy bien, parecido a lo de hoy, y 25 la máxima, día de más calor mañana, más primaveral, 25 de temperatura máxima, también con sol. El día jueves se pondría parcialmente nublado, mínima 14, máxima 23, se achica la amplitud térmica, que se llama la diferencia, ¿no? El viernes, atención, con 23 grados podríamos tener tormentas. Anuncia probabilidad de tormentas y lluvias para el día viernes el Servicio Meteorológico Nacional. El sábado, algo nublado, también con una máxima de 23 grados. Y para arrancar la próxima semana, todo muy parecido. Parcialmente nublado, mínima 15, máxima 23. El lunes entre 14 y 22 grados, también parcialmente nublado. Concretamente aprovechemos hoy, mañana y el jueves, ¿sí? Porque después va a estar nublado, el viernes estaría lloviendo. Servicio Meteorológico Nacional. Ponemos la pausa, ¿les parece?

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0: Ahí estamos entonces con un nuevo bloque, un nuevo segmento, una nueva, un nuevo encuentro con la información deportiva. 25 de mayo, ayer, acá en Resistencia, por ejemplo, festejo patrio en el corazón de la ciudad, varias fotos veo en los diarios, en los portales, en los videos, de las autoridades, del público, la gente vestida de época, en algunos casos, las banderas celestes y blancas, el chocolate caliente, uno de los puntos más concurridos. Tuvimos el desfile cívico-militar por el vicentésimo decimosexto aniversario de la Revolución de Mayo. Los símbolos patrios, color, música, emoción. Las familias que coparon las calles para presenciar el tradicional desfile dieron marco a la jornada atravesada por el orgullo patrio. El centro se pobló de escarapelas, vendedores ambulantes, niños con las banderas y los vecinos que compartieron esta celebración. Bueno, ayer, es un clásico también, el oficio del Tedeum, en este caso en la provincia del Chaco, iglesia catedral y el arzobispo resistenciano Monseñor Ramón Duz. En su homilía dijo: hay que invertir en los frágiles y regenerar los vínculos para que nadie quede afuera. El obispo renovó el mensaje de encontrar consensos entre la sociedad y las instituciones. Instó a que se priorice a la persona por encima de la lógica de la eficiencia económica. Y en determinado momento, Monseñor Duz dijo: no hay verdadera paz si no hay justicia en el pan y dignidad en el trabajo. Bueno, también habló de escucharse mutuamente, retomó conceptos del Papa Francisco, dijo: no hay paz y no hay justicia, como dije recién, destacó que un salario justo no debe entenderse únicamente como una cifra económica, sino como la posibilidad de que cada trabajador pueda sostener a la familia, proyectar un futuro y poder vivir con dignidad. Convocó el arzobispo a fortalecer la cultura del diálogo y de la paz social, entendiendo que ninguna transformación profunda se construye desde el odio o desde la indiferencia. Pidió que cada hogar, escuela, institución y espacio de trabajo se pueda convertir en un ámbito donde se promueva el respeto, se escucha al otro y se buscan acuerdos para el bien común. Bueno, dicho también, para cerrar, una homilía en estos términos, Monseñor Duz, repito: una esperanza creativa para regenerar el futuro y para que nadie quede afuera. El desafío de la Argentina actual pasa por reconstruir la confianza y el sentido de comunidad. Terminó diciendo: una paz que no se rinde ante las sombras porque sabe que el bien triunfa siempre. Bueno, y a propósito del 25 de mayo, los dichos de Monseñor Duz en el Tedeum, después hablé del acto en la plaza, y habló el gobernador de la provincia, destacando el valor histórico y reflexionando sobre los nuevos desafíos. Esta es la voz de Leandro Esdero.
1: Un recuerdo glorioso de esa gesta de mayo, sino que sea el compromiso genuino de que todos los argentinos y los chaqueños, como lo decía hoy refiriéndome al pueblo del Chaco, nos unamos dejando las diferencias para lograr un Chaco que pueda avanzar, que pueda crecer, que entre todas estas fechas lo que tiene que hacernos pensar es que aquellos que soñaron más allá de las diferencias un país distinto, un país libre, se juntaron y de esa manera pudieron avanzar. Así que el mensaje es ese, de esperanza, pero fundamentalmente que esto se hace con mucho coraje, con mucha determinación, y estamos convencidos que es el camino por el que estamos yendo, y estamos convencidos que el Chaco y la Argentina se va a poner a pie. Es más, hoy en el Tedeum el obispo ha sido muy claro también en la no confrontación, en la posibilidad de construir consensos, y que la paz en el mundo en realidad se traslada a cada una de nuestras acciones, ¿no? Que la paz realmente nos pueda llevar a acciones concretas para de esa manera contribuir a un presente y un futuro mejor. Las definiciones se toman de cada tiempo, ¿no? Y las luchas son, en cada época, son diferentes. Hoy tenemos que luchar contra indiferencia, tenemos que luchar contra algunas dificultades que tenemos, claramente. La Argentina se abrió al mundo y tenemos la oportunidad de que todas las provincias argentinas podamos recrear una posibilidad de crecimiento. Ahí está la creatividad, ahí está el compromiso, ahí está el ingenio, pero fundamentalmente también la determinación de lo que tenemos que hacer para no seguir siendo una provincia pobre, una provincia postergada. Así que creo que las condiciones están dadas para que sigamos trabajando juntos y que realmente tengamos todos, más allá del lugar donde vivimos, las mismas oportunidades. Yo lo que creo es que tenemos que repensar. Si el federalismo no se da ahora o se profundizó, es una cuestión que tenemos que analizarla todas. Yo creo que durante mucho tiempo nos hicieron creer que la dependencia del centralismo era la única salida. Y evidentemente la dependencia del centralismo, esperar que lleguen los recursos, nos llevó al fracaso y al atraso. Tenemos que comenzar desde el país federal, desde cada una de las provincias, a crear nuestras propias oportunidades para crecer y desarrollarnos. Miren, en nuestra provincia y en el país a mucha gente durante mucho tiempo le dijeron que tenían que esperar los recursos y que de esa manera iba a llegar el progreso y el desarrollo. Eso nunca va a pasar en cualquier país, en cualquier civilización, en cualquier sociedad. No hay país en el mundo que pueda desarrollar.

0: Escuchábamos entonces al gobernador Esdero a propósito del acto de ayer 25 de mayo. Y esta es una nota curiosa, interesante, muy buena, para festejar cuando avanzan los jóvenes y trabajan y son creativos. En la UNE, nuestra querida Universidad Nacional del Nordeste, Innovación y Desarrollo, porque un grupo de jóvenes diseñó una máquina revolucionaria para terminar con la plaga de camalotes. Vieron que no se sabe, tenés que andar metiéndote con las canoas y sacar los camalotes. Bueno, estudiantes de ingeniería diseñaron un equipo capaz de extraer la vegetación acuática de manera continua.
1: Es una plaga ahí, ¿no? En las lagunas y también en el propio río. El proyecto busca una solución accesible y que esté adaptada a la región.
0: A propósito de nuestra zona NEA, el problema no encuentra respuesta con las herramientas que tenemos. Los equipos que se ofrecen en el mercado internacional son máquinas de gran tamaño que no pueden entrar en las lagunas de la zona, por ejemplo, ¿no? Algunos usan hoy retroexcavadoras desde la costa o se meten con algunas canoas y tratan de resolverlo así. Bueno, el camalote forma capas densas sobre el agua, alteran el equilibrio de los ecosistemas. En este panorama, tres estudiantes de ingeniería de la Universidad Nacional del Nordeste presentaron como trabajo final de graduación una máquina recolectora de camalotes. Los estudiantes son Matías Aglotti, Arturo Costilla y Johannes Tolke. Lograron diseñar un equipo capaz de extraer esta vegetación del agua de manera continua, sin dispersarla ni dañar los bordes de los cuerpos de agua. Trabajo dirigido por los ingenieros, los profesores Jorge Basterra, Germán Campurubi y Marcelo Larrea, docentes de la Facultad de Ingeniería de la UNE. Ese trabajo opera sobre la superficie de laguna y espejo de agua, está montado sobre dos flotadores, ya estoy viendo la foto, dos flotadores que le dan estabilidad, una suerte de catamarán, digamos, ¿no? Y sobre ellos descansa una estructura que sostiene los componentes del trabajo. Tres pasos, primero una cinta con cuchillas que va recorriendo la superficie del agua, corta la vegetación, los camalotes, y la levanta al interior de la máquina. Luego el material va a un compartimiento donde se acumula, un depósito. Y finalmente, una segunda cinta descarta todo lo recolectado afuera del agua. Bueno, un buen invento entonces de tres jóvenes estudiantes de ingeniería de la UNE.
2: Eres tan fundamental, en mi vida tan crucial.
0: Y tuvimos el fin de semana largo. En algunos casos, para mover el turismo, algunos aprovecharon. No es el caso de los secos como nosotros. La información dice moderado movimiento turístico en el Chaco. Las actividades se concentraron mayormente en Resistencia. Hubo también actividad en Las Palmas, por ejemplo, querida localidad ahí del departamento Bermejo, con pesca, por ejemplo, pero la ocupación hotelera provincial promedió 38% durante el feriado. Nada, 38% durante el fin de semana largo que dejamos atrás. Eventos deportivos, culturales, gastronómicos, festivales patrios, etcétera, impulsaron el turismo interno en un fin de semana que movilizó en el país a más de 1.400.000 turistas. Hubieron actividades, por ejemplo, promedio del 38%, en la región litoral fue el 44%. Resistencia concentró buena parte del movimiento turístico, lo que estuvo vinculado. Bueno, algunas actividades en Villa Ángela, Charata, Las Palmas, como decía, Puerto Tirol y Presidencia Roque Sáenz Peña. En Tirol se enganchó un poco con lo de Santa Rita, ¿verdad? Bueno, a nivel nacional la cosa fue un poquito más movida. Informó CAME el movimiento de 1.440.000 turistas en todo el país, con un impacto directo de 339.800 millones de pesos. Platita que la gente gasta, por supuesto, en transporte, cada vez que viajas y te moves, ¿no? Alojamiento, gastronomía, recreación y compras. Actividades en Córdoba volvió a posicionarse entre los destinos más convocantes. También movió mucho el fin de semana del partido River Belgrano, mucha gente de River que fue al pedo, ahí a Córdoba, también mucho público en Mendoza, en San Juan, la zona cuyana, y obviamente los clásicos, Puerto Iguazú, Bariloche, y muy poco en la costa atlántica, que no es el fuerte, es que te vaya a hacer con el cielo nublado a matarte con el viento en Mar del Plata o en Necochea. Bueno, es lo que hay, lo que hubo, y la información entonces para el desarrollo del mini turismo en este fin de semana largo que dejamos atrás. Y venimos hablando también y diciendo y comentando, y lo planteamos en los títulos de, por ejemplo, la crueldad del gobierno de Milei. Dijimos como titular y ampliamos: eliminó subsidios a los pasajes para las personas con discapacidad. Vero Seller, por ejemplo, que podían viajar. Bueno, el gobierno nacional oficializó eliminar el régimen de compensación económica que el Estado daba al transporte automotor, bla, bla, bla, bla, para pasajeros de larga distancia. Daban pasajes gratuitos al discapacitado. En definitiva, se trata de eso. Entonces, no solo personas con discapacidad, sino personas trasplantadas, personas en lista de espera, niños y niñas con cáncer. Bueno, todo eso ahora no tiene más pasajes gratis. Esta medida quedó estable. Hay que ver qué pasa con la gente de PAMI, por ejemplo, que también tenía pasaje. Bueno, la medida quedó establecida en la resolución de Secretaría de Transporte publicada, donde dice: déjase sin efecto el régimen de compensaciones económicas destinadas a las empresas de transporte automotor de pasajeros de carácter interjurisdiccional por los pasajes gratuitos. A partir de esta medida queda sin efecto esto que regía desde 2018 y que preveía pago total o parcial por parte del Estado a los boletos gratuitos que las empresas tenían que otorgar a los beneficiarios de las leyes de discapacidad, dije, de personas trasplantadas, de lista de espera o enfermos con cáncer. Bueno, según establece esta resolución de ahora, la modificación no afecta la gratuidad de pasajes previsto en estas leyes, sino que las empresas estarán obligadas a seguir otorgando tipos de pasajes al grupo mencionado. Y entonces, no se entiende que se haga cargo la empresa, y la empresa que va, se van a fundir otra vez. Bueno, la verdad, todo muy turbio, muy oscuro. Lo que sí queda claro es que el Estado Nacional Argentino se lava las manos y dice: hasta acá llegamos, no pongo más. Y también comentamos, dato o nota de color, del el yaguareté este que apareció en el Impenetrable, que es un clásico bautizarlo. Entonces la gente vota, quiero ponerle Pepe, quiero ponerle Cacho. Bueno, y buscan normalmente nombres telúricos. Este último yaguareté de El Impenetrable se llama Nowet. Alumnos de las escuelas de Miraflores llevaron a cabo la elección del nombre del último ejemplar que se descubrió en la zona. Realizaron el conteo de votos a las autoridades, y el municipio de Miraflores, junto a la Fundación Rewilding Argentina y el Parque Nacional El Impenetrable, contaron los votos de los chicos de las escuelas de ahí de Miraflores para elegir el nuevo nombre del yaguareté macho que habita en El Impenetrable. El nombre más votado, Nowet, que en com significa rey de los animales. Mirá qué bueno, Nowet. En la votación se destacó la importancia de promover la participación de los estudiantes en actividades como esta, que fortalecen la identidad cultural y el compromiso con el cuidado de nuestra fauna autóctona. Es una gran alegría ver a los niños y jóvenes involucrarse en la preservación de especies tan emblemáticas como esta, y además que revaloricen nuestra lengua y nuestra cultura com. Bueno, un montón de iniciativas que van buscando la conservación ambiental y el reconocimiento de nuestras raíces culturales. Nowet, el rey de los animales. Se podría aplicar eso a, por ejemplo, el presidente Milei. Nowet, el rey de los animales. Ay, ay, ay. Hablando de esto, con los aprietes en el país ante el aumento de tarifas, cae la compra de alimentos porque no hay plata. Ingresos cada vez más apretados, las obligaciones fijas, es decir, el alquiler, la luz, lo que es gasto fijo, ¿no? El gasto promedio de las familias en abril quedó abajo, un 18%, considerando 2023. Siempre comparamos con el gobierno anterior. El problema ya alcanza a más de 6 millones de adultos de Argentina. Quiere decir que una de cada 6 personas mayores de 18 años están complicadas con esto. La irregularidad bancaria, ni te cuento, se cuadriplicó en el último año. La gente endeudadísima. Bueno, esto es un informe que hizo la Gerencia de Estudios Económicos del Banco Provincia de Buenos Aires. Los problemas de la familia por los aumentos, por los gastos fijos, qué sé yo, el endeudamiento, todo esto que estamos marcando, y los salarios que no aumentan y la inflación que no termina de domarse. En definitiva, todas estas complicaciones hacen a estos números que marcan esta triste realidad del país en materia económica y para las familias. Del tiempo, maravilloso el día de hoy, muy lindo mañana, también aprovechar hasta el jueves con máxima de 23, 24 grados, 25 grados mañana inclusive, de primavera. El viernes anuncia lluvia y después sábado y domingo nublado. El lunes comenzamos la semana también con temperaturas de 22 a 23 grados como máxima, sin tanto frío, en definitiva muy templadito como suele ser en esta parte del país.

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6: 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Más de 600 detenidos y 622 motocicletas secuestradas en los operativos realizados en el Chaco. 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Además de las detenciones, se incautaron armas de fuego, armas blancas y estupefacientes. 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Los controles se intensificaron en Resistencia, Presidencia, Roque Sáenz Peña, Villa Ángela, Charata, Castelli y General San Martín. Sáenz Peña, allanaron una fundación en una investigación por presunto abuso sexual. 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Durante el allanamiento, los agentes secuestraron equipos informáticos, documentación administrativa y registros internos considerados de interés para la causa. El procedimiento finalizó con resultado positivo y los detenidos fueron puestos a disposición de la justicia. 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

0: Alimenta tu vida ha ganado más de 100 premios, entre ellos dos internacionales. Alimenta tu vida, nominado para los premios ATVC 2016 en el rubro educativo. Hoy, en Alimenta tu vida, la licenciada Alicia Croco hablará sobre la papa, tubérculo que puede ser aplicado para muchas circunstancias, para aumentar y para bajar de peso, pero hay un estudio que dice que no favorece a la presión arterial. ¿Será cierto?
1: Buscá siempre ese rayo de luz y esperanza para no rendirte, ni siquiera en los días más tristes. La papa es un tubérculo muy consumido y puede emplearse en distintas preparaciones. Esto va a depender de acuerdo al objetivo que tengamos, que puede ser para adelgazar o para aumentar el peso corporal. Si vos estás haciendo un tratamiento para adelgazar y querés aumentar tu peso corporal, la idea es de consumirla en una preparación blanda y que requiera poca masticación. Por ejemplo, en forma de puré, con el agregado de otros alimentos para enriquecer el plato, como ser huevo, batido, también crema de leche, algún queso. No utilizar el queso compacto en la preparación porque da mucho valor de saciedad. Esto va a requerir menor masticación y vas a poder incluir nutrientes necesarios para tu salud. Si en cambio tenés que bajar de peso, la idea es que la consumas fría. Primero la hervís, la enfriás y la mezclás con verduras crudas fundamentalmente. La mayor cantidad de los nutrientes lo vamos a encontrar en la cáscara. Contiene hidratos de carbono complejos, un 80% de agua, vitamina C, A, B1, B2, B3, B6, ácido fólico y niacina. Minerales como potasio, magnesio, fósforo y muy poca cantidad de sodio. Presenta fibra, que cuando se combina con otros alimentos, por ejemplo, verduras crudas, legumbres, puede ayudar a la evacuación intestinal. El almidón de la papa absorbe agua. Una vez fría, el almidón va a cristalizar y se hace resistente, con lo cual hace que logre mayor saciedad. Tiene propiedades emolientes, favorece la suavidad de la piel. Y se puede utilizar en tratamientos para cálculos renales, cistitis prostática y para paliar dolores producidos por quemaduras. Ahora vamos a escuchar a Jorge Mondino, un estudio respecto a la papa y a la hipertensión arterial.
0: Una investigación de la Escuela de Salud Pública de la Universidad de Harvard y publicada en la revista British Medical Journal reveló que quienes consumían este tubérculo 4 o más veces por semana, en forma de puré, hervidas, al horno, tenían un riesgo 11% mayor de desarrollar hipertensión arterial que quienes lo hacían 1 o menos veces por semana. En quienes las comían fritas, el riesgo se elevaba a 17%. Hicieron pruebas con participantes que le sustituían una porción de papa hervida, en puré o al horno, por cualquier otro vegetal sin almidón, y el riesgo de hipertensión arterial reducía. Los autores sostenían, además, que la papa tiene un alto índice glucémico en comparación con otras verduras, sin destacar que la calabaza o el zapallo presentan un elevado índice glucémico de 75 y mucho más si se los consume en puré, por lo que aconsejaban la sustitución de los hidratos por grasas saludables, frutas secas, semillas, pescados azules, entre otros, vegetales y proteínas de buena calidad, carnes, huevo, lácteos.
1: A partir de la investigación, habría que preguntarse si esta población estudiada, con o sin hipertensión arterial, qué tipo de alimentos consumían además de la papa y si realizaban o no actividad física. ¿De qué sirve el índice glucémico que señala la investigación? Para conocer un poco más de índice glucémico, este mide en qué medida los alimentos que contienen hidratos de carbono aumentan en mayor o menor la glucemia. Y ese valor va a influir en el aumento de la glucemia, cómo se combina con otros alimentos y cómo se cocinan, entre otros factores. Si comparamos el índice glucémico de la papa, hay diferentes. Papa horneada 85, microondas 82, fritas 85, en puré 73, al vapor 65, envasada 61, hervida el menor índice glucémico 45. La papa la vas a poder incluir en su justa medida. Eso va a depender de las características propias tuyas. No te recomiendo que comas papa todos los días y esto se debe a que no cubre todos los principios nutritivos. Si tenés hipertensión arterial, seguramente el nutricionista te va a sugerir que la mezcles con verduras, sobre todo crudas, de todos los colores, que son ricas en potasio y que te van a ayudar a la función cardiovascular. Tené presente de excluir de tu alimentación esos azúcares escondidos que proceden de los alimentos industrializados. Descanso nocturno, actividad física y a normalizar la presión arterial, llevando a cabo todos estos consejos que acabo de mencionar. Un día brillante depende más de tu actitud que del sol. Exigite mucho y espera poco de los demás. Y de esa manera te ahorrarás injustos.
2: ¡Vamos arriba, venga!

Decía que a un mamado lo traen a la comisaría y le dice, viste, el que lo trae, tomarle los datos a este y pasarlo para adentro hasta que se le pase la moto.

0: y deja amonestando ahí en un bar. Mamau de pueblo, el cliente que está con lo suyo, dice, quédate por ahí, seguía, te tomo los por ahí. Y el mamau es cargoso y pregunta, de ojo extraviado, che, ese que está ahí, ¿quién es?
1: Sí.
0: ¿Y esa?
1: Esa es María.
0: ¿Y quién es María?
1: La esposa de José.
0: ¿Y este otro?
1: Jesús.
0: ¿Y quién es?
1: Ese es el hijo de María y José.
0: ¡Ah! Linda familia, los tres en Cana.
2: Hacemos en... capto la cosa. ¿Eh? No estaba planeado así, pero lo vamos a hacer así, está bien.
0: Viste que él lo deja ahí cuando se ponen de novio. Han cambiado los tiempos. En la época que nosotros éramos muchachos, el noviazgo era otra cosa. Pero desde que el mundo es mundo, el varón siempre ha pedido una prueba de amor. Que la encarada, porque si me querés vos... Y si no me vamos porque no me querés. Y la mujer afloja y a veces pierde, porque el otro que la forza para esto, porque para eso es varón y es machista, después por ahí la deja porque fue facilonga. Y por ahí pasa la preocupación nuestra cuando somos grandes, que nuestros hijos no sean facilongos, que no se rifen. Pero había una en mi pueblo a la que la venía tratando fiero el tipo, la traía contra las cuerdas y la prueba de amor, si me querés, vos sabés cómo es la cosa. Y si no es porque no me querés. Y ya como ya la cosa venía tan dura, ella un día le dijo, ¿sabés lo que pasa? Yo te daría la prueba de amor, pero yo no estoy seguro que vos me quieras. ¿Cómo no te voy a querer? Pero si no te voy a querer... ¿Estás seguro?
1: Sí.
0: ¿Y vos serías capaz de darme una prueba de amor a mí?
1: Y por supuesto, bueno, aguantate.
0: Lo que no se imaginan los jóvenes, o por ahí le habrán contado los abuelos, si tienen, los papás, que cuando nosotros éramos mozos, había que... el noviazgo no era así nomás. Había que hacer una serie de preámbulos, había que apalabrarla, verse a escondidas, porque no se podía llegar a la casa. Los bailes eran no como ahora que hay confiterías bailables, que es todos los sábados, allá los bailes eran para acontecimientos, fiestas patrias, romería española para el 12 de octubre y carnavales. Si no le enganchaban en este baile, la tenías que aguantar hasta la otra cosecha porque... Nosotros sí, para bailar, no le voy a decir que éramos más santos que ustedes, porque era de agarre el baile. Pero era para conversar. La música era menos ruidosa y se hablaba. Esa era la manera de conocerse. Se pedía, ¿me prometés la pieza que viene? Y si a ella le habían encantado la cosa, le metían para adelante. Entonces ya era el comentario del pueblo. Doña Felisa, su hija, la Juana, ¿anda noviando con...? No, es una simpatía de ella, la festeja. Pero a casa no han ido todavía. Porque había que ir a pedir la mano. O sea, primero era congeniar, estudiarse, a ver si había como... Y después se había que ir a pedir la mano, si es posible, con los padres de él, para que se sepa que las intenciones eran sacras. Y se organizaba un día, jueves, con cenas. Y él hablaba de sus intenciones y los padres avalaban las intenciones del hijo. Entonces ella le decía, bueno, a partir de mañana es bienvenido a casa, puede visitarla los martes, los jueves, sábados, y puede cenar con nosotros. Y hay muchos, le voy a decir la verdad, que engordaron con eso.

0: Porque muchos iban a comer nomás. Porque había buen... Era todo así, hermano. ¿Te imaginas un tipo que piense como antes en esta época y que le diga a la hija, me enteré que vos andás saliendo con un tipo, se llama fulano de tal? Y le dice a la hija, sí, decile que quiero que venga a hablar conmigo y que pida tu mano. Pero papá, eso es del siglo pasado. A mí no me importa lo que pasó el siglo pasado. Vos sos mi hija y en mi casa se hace lo que yo quiero. Y vos sos mi hija y esta es mi casa. Así que acá se va a respetar o este mocito se las va a tomar. Bueno, pero para... La única condición, que hable conmigo. Y cuando lo fue a hablar, dice, papá quiere que vayas a casa, mano. La miró la...
1: ¿Qué?
0: ¿Que quieres que vaya a casa? Pero qué antiguo, pero tengo de disfrazar de D'Artagnan y hacerle así con el sombrero. Mirá, Alberto, papá es muy rígido. Si no vas a hablar, no me vas a ver más, porque no va a ser la vida libre. Así que así un esfuerzo, cumplió, terminó la cosa. Y bueno, ¿y cuándo hay que ir? Y la traes el jueves. Bueno, decirle que el jueves voy. Un desfachatado, güey. Y llega, era con cena. Pero lo ve entrar tan desfachatado que dijo, antes de la cena lo voy a hablar a este y lo voy a escuchar. En una de esas me ahorro la cena, lo he hecho antes. Entonces le dice, ¿quería hablar conmigo? Sí, sí, me dijo su hija que usted quería hablar conmigo también, así que aprovechamos y vengo con usted. Dice, bueno, pasemos a la sala. Tome asiento. Los sillones enfrentados. Y él le dice, bueno, lo vine a ver para comentarle que yo ando saliendo con su hija para que no se entere por boca de ganso por ahí porque vio cómo son las chismosas de la zona. Así que, ya sabe, yo salgo con su hija. Pero quiero que sepa cómo yo soy. Yo trasnocho bastante. Fumo y chupo como loco. Me doy vuelta jugando en la timba. Me encanta la timba, las carreras de caballos, los dados, todo lo que venga me gusta. Y el otro no podía salir de su asombro, porque comúnmente un tipo trata de pasar como inocente. Este le tiró todo a la cara. ¿Cómo? ¿Lo que escuchó? Me doy vuelta jugando, me gusta jugar. Soy bastante mujeriego, gracias a Dios. Nunca me acuesto antes de las 2 o 3 de la mañana. Y este ya se le iban encrespando los pelos de la nuca como león para saltarle. Dice, pero usted no tiene vergüenza. Tampoco tengo vergüenza. Lo que sí tengo, sí, son 3 estancias y 2 fábricas funcionando. Y el suegro dice, bueno, perfecto, no hay nadie en la vida. Bueno, hasta aquí veníamos barajando ejemplos de lo que somos, porque esto es enfrentarnos con un espejo amable para sonreír o preocuparnos si nos vemos en el espejo, ¿no? Y vamos a llegar a esas parejas que, bueno, que andan de novio y deciden casarse. Ahí está la historia. Y acá debe haber muchos que están en ese trámite y muchos que ya lo han hecho. Y viste la preparación. Sobre todo acá en Buenos Aires, que tenés que pedir, si vas a hacer fiesta, tenés que pedir con tiempo el salón. Y después hacer la lista de invitados. Y cuando te enterás lo que te van a cobrar, empezás a mirar la lista y dices, bueno, estos no son tan amigos, che. Y entras a podar. Y que a dónde vamos el luna de miel. Y que los padres de ella dicen, ay, ¿por qué no se van a Bariloche, che? Los padres, ay, pero va a comparar con Córdoba, hágame el favor. Entonces empiezan esas peleas, que ella quiere ir para Bariloche, que él quiere ir para Córdoba. La cuestión que todo eso es un enredo, pero el asunto es que se van a casar. Y todo es lindo hasta ahí. La fiesta, con los inconvenientes que tiene hacer la fiesta y decidir quién viene y quién no viene y quiénes van a ser los padrinos. ¿Son 4 o son 2? No, vamos a hacer 4 para que no haya lío. Y entonces después viene lo más lindo, que es la luna de miel. Y después se vuelve. Y yo creo que ahí, cuando se vuelve, recién cambian las cosas. Porque ella ya no va a tener a la mamá que le ayude a preparar las cosas. Y él

0: que tiraba unos pesos a los viejos para ayudar, pero tenía la camisa limpia y la ropa planchada. Y ahora tiene que buscar la casa o el departamento. Pero le gusta porque sentirse responsable también es lindo, y pelear por lo de uno. Ahora yo voy a ser el hombre de la casa. Y se organizan las cosas. Y el primer día que uno vuelve al trabajo después de las vacaciones de la luna de miel es distinto a todo, porque vos sentís que sos responsable y que a la vuelta va a haber una mujer que te está esperando y que ya no es la mamá la que te dice: nene, si te hace tarde. Ahora sos vos el responsable y te vas para el trabajo y sentís la vida de otra manera. Y cuando volvés no sabés en qué transporte volver para volver antes, por lo menos el primer tiempo. Y cuando llegás de vuelta, el primer día abrís la puerta de tu casa y piénsenlo lo que lo han hecho o que lo tienen que haber hecho el que se ha casado. ¿Dónde está la reina de la casa? Y la reina de la casa estaba hecha un llanto allá atrás. ¿Qué le pasó a mi cuchi, cuchi? ¿Viste que en el primer tiempo es un chuchu, chuchu, chuchu, todas esas cositas? Nada, dice que tengo una bronca. Porque te estuve preparando algo para darte una sorpresa y tengo una bronca. Y él, adelantándose a los hechos y para calmarla y para que ella entienda que él puede tolerar cualquier imperfección del comienzo en las artes culinarias, le dice: ¿te quemó?
1: No se me quemó, puse una tarta al horno para darte una sorpresa.
0: Y bueno, y si te incendió el horno, y si, bueno, no te hagas problema, compramos algo.
1: No se me quemó nada, che.
0: ¿Y qué te pasó?
1: Y me salió bien la tarta, si yo sé hacer bien las tartas. Y la saqué para que no estuviera tan caliente cuando vos llegara.
0: Y el perro de porquería la comió. Y el marido la calma y dice: bueno, quédate tranquila, compramos otro perro y listo.

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Ahí estamos entonces una vez más y con este nuevo bloque para completar las instancias informativas y todo lo que ponemos en marcha cada jornada, cada día, cada mañana, aquí a través de la radio y por supuesto apuntando hacia el mediodía. Y hoy, en un martes que para todos pareciera ser un lunes, ¿no? Ayer era como, la verdad, como día domingo, encima con humedad, anubarrado, que no se sabía si estaba fresco, si hacía más templado el clima, más calor. Con esa atipicidad del fin de semana largo, nos pone frente a este martes que para muchos parece lunes, como decía. En fin, lo cierto y concreto es que la semana se pone de pie, se marca un montón de realidad en el día de hoy, y los ecos del 25 de mayo que quedan desde los discursos políticos, las afirmaciones de la Iglesia, que no estuvo tan dura, la Iglesia Católica, digo, en el Tedeum. Bueno, todas estas cosas que van, reitero, poniendo el termómetro en la semana, y nosotros se los estamos comentando. Hoy, 26 de mayo, día martes. Saber la verdad. Que es el día del visitador médico, ¿eh? Así que saludos a todos los, como le dicen en la jerga, los valijas, ¿eh? Los valijas, los visitadores médicos. En realidad el término es APM, agente de propaganda médica. Un saludo cordialísimo para todos ellos. Y pasaron cosas en la historia, ¿eh? Un día como hoy, un 26 de mayo, en otros tiempos de la historia. Por ejemplo, en el año de 1802, Simón Bolívar se casaba con María Teresa de Toro, en la ciudad de Madrid. Por la Guerra de la Independencia, en 1808, Sevilla, Santander y Gijón se alzaban en armas contra los invasores franceses. Les decimos también que en 1831 era ejecutada en Granada Mariana Pineda, de 25 años, por haber bordado una bandera para los liberales y negarse a denunciarlos. También fue en una fecha como la de hoy que se inauguraba en el año 1858 el Palacio San José en Entre Ríos, que conocemos, por supuesto, el Palacio de Urquiza, ¿no?, que en esos entonces era todavía presidente de la Nación. En 1880 tenía lugar la batalla de Tacna en la Guerra del Pacífico, guerra en la que Chile derrotaba a los peruanos. También les decimos que en 1896 fallece Manuel Obligado, militar argentino que había participado de las campañas de Paraguay y de Chaco. Y el coronel don Manuel Obligado, hoy hay una calle que lleva su nombre acá, fundó las ciudades de Resistencia y Reconquista, dicen. Bueno, el primer militar argentino participando en estas campañas, ¿eh? Después, a contarles que en 1896 se coronaba quien fuera el último zar de Rusia. Hablo de Nicolás II. Y también, todavía en el siglo XIX, 1897, un día como hoy, llegaba a las librerías de Londres la novela Drácula, de Bram Stoker. Bien, la historia nos recordará que en 1907 nacía el gran actor de cowboy, sobre todo pistolero, John Wayne. En 1907 el inglés William Cox descubría en el Golfo Pérsico, luego de 7 años de perforaciones, el primer pozo petrolífero de lo que sería en el futuro y actual una de las reservas más importantes de energía para la humanidad. En 1915 Chile, Argentina y Brasil firmaban el llamado Pacto ABC, un tratado de paz, amistad y arbitraje. En 1918, Georgia y Armenia proclamaban su independencia de Rusia. En 1923, en el deporte, se corría la primera edición de las 24 horas de Le Mans. Acá nos vamos al 26 de mayo de 1937, se inauguraba en París la Exposición Universal. En 1942...

En 1907 el inglés William Cox descubría en el Golfo Pérsico, luego de 7 años de perforaciones, el primer pozo petrolífero de lo que sería en el futuro y actual una de las reservas más importantes de energía para la humanidad. En 1915 Chile, Argentina y Brasil firmaban el llamado Pacto ABC, un tratado de paz, amistad y arbitraje. En 1918 Georgia y Armenia proclamaban su independencia de Rusia. En 1923, en el deporte, se corría la primera edición de las 24 horas de Le Mans. Acá nos vamos al 26 de mayo de 1937, se inauguraba en París la Exposición Universal. En 1942, Segunda Guerra, las fuerzas alemanas comenzaban en la segunda su ofensiva hacia la ciudad de Stalingrado. En 1946 se patentaba en Estados Unidos la bomba H. También contarles que en 1952 Adenauer firmaba en la ciudad de Bonn el tratado que integraba la República Federal de Alemania en la Comunidad Europea en defensa y suscribía también adhesión alemana a la integración económica. Algunas fechas más. 1966, Guyana proclamaba su independencia de Gran Bretaña. En 1969 se firmaba en Caracas el Pacto Andino. En 1972, Estados Unidos y Rusia firman acuerdos sobre limitación de armas nucleares. También contarles que en 1986, ya muy contemporáneo, la Unión Europea adoptaba lo que sería su actual bandera. Después, en 1999 se inauguraba en Argentina el nuevo edificio de la AMIA, después de aquel atentado famoso, ¿no? 4 años más tarde de eso precisamente. En 2003 moría el diputado socialista Alfredo Blavo. También un día como hoy, en 2017, muere Andrés Percivale, gran conductor de televisión, periodista y también actor argentino. Bueno, algunas de las efemérides que trae la jornada de hoy. Venimos a repasar la tapa papel de los diarios. A ver, La Voz del Chaco dice: se allanó a ceder el protocolo en el Te Deum y la iglesia bajó un cambio, dice este título. Más allá del tenor de la homilía, que pasó por completo a segundo plano, la noticia de ayer fue que el arzobispo de Buenos Aires, Jorge García Cuerva, que jugaba de local en la catedral, terminó por convalidar la exclusión de la vicepresidenta Victoria Villarruel, que dispuso la Secretaría General de la Gobernación. El Te Deum pareció convertirse una vez más en la cara visible de la grieta que divide a la República. Durante el kirchnerismo, tanto Néstor como Cristina se resistieron a estar presentes. Otros títulos: Interior, o sea, Peña será sede del noveno Congreso de Historia. Interesante. Dos noticias policiales: salvaje golpiza por no entregar plata, dice un título, y el otro, caso Axel, piden que la policía sea parte de la investigación. En un recuadro rojo, dice La Voz del Chaco: duro comunicado del Partido Justicialista contra los discursos de odio. Un comunicado que se llama de la incapacidad para gobernar al discurso del odio. Cuestionó al gobernador por sus declaraciones sobre el peronismo, criticó la gestión provincial en materia sanitaria, educativa y de seguridad y responsabilizó al oficialismo por la situación política de la provincia. La única foto en tapa tiene que ver con el artista Domingo Arena, con una obra clave de la escultura argentina. Y en deportes, dos títulos: Inclusión, una jornada histórica para el deporte adaptado chaqueño. Y dice otra tarde polémica: Defensores perdió en el Federal A. Dejamos este diario, venimos ahora a Diario Norte. Tapa a 6 columnas. La iglesia pidió a la dirigencia generar consensos, dejar de incitar a la polarización. El 25 de abril, un eje coincidente, tanto en la Catedral de Buenos Aires como en la de Resistencia.

ante la ausencia del presidente Milei. García Cuerva reflexionó que nos falta una clase dirigente que con la del pueblo viene al diálogo, al encuentro, a la reconciliación. En esta luz, invitó a regenerar una conveniencia social más justa, más digna y más fraterna. En la celebración contó con la participación del gobernador Sdero. A propósito de esto, el mensaje del gobernador: la patria no se construye desde el pesimismo, sino de compromiso. A propósito de todos estos temas, la única foto en la tapa, la gente y las banderitas, y dice fervor en Plaza 25 de Mayo para el acto. Título Catar Diario Norte, tema trapitos. El Consejo vota hoy el proceso de decisión y se extiende el de Axel González. En lo deportivo dice chaqueño para el olvido. Defensores se sumó a la lista de los que perdieron. Vamos ahora a los portales. Detalles de la causa podrían dictar prisión preventiva a la médica trucha chaqueña. ¿Vieron ese tema de hace un mes atrás? Bueno, podrían dictarle la prisión preventiva. También, por una votación unánime, el último yaguareté que se conoció, que se vio ahí en la zona del impenetrable, ya tiene nombre. Se llama No. Bueno, debe ser un nombre aborigen, ¿no? A ver qué significará. Ahora les contamos. Para los que se preguntan, después les vamos a comentar cuáles son los fines de algo que todavía están pendientes. Nos vamos al caso Lian Flores. Búsqueda activa, difundieron una imagen con la propiedad, cómo estaría ahora el chico. Después, ante la llegada del frío, cómo tramitar subsidio para garrafas y recuperar pesos, dice la información. Vamos a estar ampliando también. Otros títulos conocidos ya. Por mantenimiento habrá cortes de luz también hoy martes en Resistencia y en Barranqueras en distintas zonas. Una buena en Sáenz Peña, avanza construcción de viviendas en el barrio Santa Rita. También contarles que hay alerta por miércoles por niebla para mañana miércoles, por ejemplo, en nuestra ciudad capital y en alrededores de Resistencia. También en el ámbito de salud hay conversaciones, se presenta un amparo policial, el aptaz del gobierno, negociación colectiva y aplicar la carrera sanitaria. Bueno, luchas y demás, ¿no? Mientras tanto, otra información dice, ante la suba de tarifas, la compra de alimentos cae. Los ingresos están cada vez más apretados por las acciones fijas, los gastos fijos. A todo esto, la crueldad del gobierno nacional, ¿no? Milei eliminó los subsidios a los pasajes para personas con discapacidad. El gobierno nacional oficializó la información que elimina el régimen de compensaciones que el Estado erogaba a las empresas de transporte para larga distancia. Antes, un discapacitado se presentaba, tenía un viaje, tenía que ir de acá a Buenos Aires, eso iba gratis. Bueno, ahora también eliminó eso este asqueroso presidente que tenemos. Mientras tanto, Paraguay advierte la privatización de la hidrovía, encarece el peaje y habrá conflicto con Argentina. A todo esto, fuerza política, acá por ejemplo, en la provincia, Capitanich reunió a dirigentes del justicialismo y aceleró el debate en el reordenamiento interno. Fue una cumbre política presidencia de la plaza. En principio, Capitanich ratifica no ser candidato el año que viene, por lo menos a gobernador. Y también les cuento que más de 600 detenidos y motos secuestradas se dieron durante los operativos de fin de semana. Estamos hablando de la provincia del Chaco. Y un dato más, la poseada chaqueña quedó vacante, hay un pozo de 406 millones de pesos. Digo porque sortea hoy, así que por ahí a jugarse unos numeritos. A la lectura de los hidrómetros nos vamos a la Prefectura Naval Argentina para el puerto de Iguazú. La marca de 760 centímetros en creciente, mientras que el puerto local, Barranqueras, con una marca de 2 metros 53 centímetros. En bajada 253 va el puerto en Barranqueras.

0: Y ahora vamos al pronóstico tiempo Servicio Meteorológico Nacional. Para el día de hoy tenemos una mañana estupenda, hermosa, porque no hace frío. Está fresca, sí, pero no frío. El cielo muy despejado, muy lindo. Y así estará todo el día, ¿eh? Con cielo despejado y una máxima de 22. Hermoso. Para mañana miércoles, temperatura mínima de 2 grados, muy tolerable, muy parecido a lo de hoy, y 25 la máxima, día de más calor, mañana es más primaveral, 25 de temperatura máxima, también col. El día se pondría parcialmente nublado, mínima 14, máxima 23, se achica la amplitud térmica, que se llama la diferencia, ¿no? El viernes con 23 grados podríamos tener tormentas, anuncia probabilidad de tormentas y lluvias para el día viernes, el Servicio Meteorológico Nacional. El sábado, algo nublado, también con una máxima de 23 grados. Y para arrancar la próxima semana, todo muy parecido. Parcialmente nublado, mínima 15, máxima 23. El lunes entre 14 y 22 grados, también parcialmente nublado. Concretamente aprovechemos hoy, mañana y el jueves, ¿sí? Porque va a estar nublado, el viernes estaría lloviendo. Servicio Meteorológico Nacional. A la pausa, le pese.
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3: Estamos entonces con un nuevo segmento, una nueva nuevo encuentro con la información deportiva. 25 de mayo, ayer, acá en Resistencia, por ejemplo, festejaron en el corazón de la ciudad. Varias fotos veo en los diarios, en los portales, en los videos, de las autoridades, del público, la gente vestida de época, en algunos casos, las banderas celestes y blancas, el chocolate caliente. Uno de los más concurridos. Tuvimos el desfile cívico-militar por el vicentésimo decimosexto aniversario de la de mayo. Los símbolos patrios, color, música, emoción. Las familias que coparon las calles para presenciar el tradicional desfile dieron marco a la jornada por el orgullo patrio. El centro se pobló de carapelas, vendedores ambulantes, niños con las banderas y los vecinos que compartieron esta celebración. Bueno, ayer es un clásico también, el oficio del Te Deum, en este caso la provincia del Chaco, iglesia catedral y el arzobispo resistenciano monseñor Ramón Duque. En su homilía dijo: hay que invertir en los frágiles y regenerar los vínculos para que nadie quede afuera. El obispo renovó el mensaje de encontrar consensos entre la sociedad y las instituciones. Instó a que se priorice a la persona por encima de la lógica de la eficiencia económica. Y en determinado momento, Monseñor Duz dijo: no hay verdadera paz si no hay justicia en el pan y dignidad en el trabajo. Bueno, también habló de escucharse mutuamente. Retomó conceptos del Papa Francisco, dijo: no hay paz y no hay justicia, como dije recién. Destacó que un salario justo no debe entenderse únicamente como una cifra económica, sino como la posibilidad de que cada trabajador pueda sostener a la familia, proyectar un futuro y poder vivir con dignidad. Convocó el arzobispo a fortalecer la cultura del diálogo y de la paz social, entendiendo que ninguna transformación profunda se construye desde el odio o desde la indiferencia. Pidió que cada hogar, escuela, institución y espacio de trabajo se pueda convertir en un ámbito donde se promueva el respeto, se escucha al otro y se buscan acuerdos para el bien común. Bueno, dicho también, para cerrar una homilía en estos términos, Monseñor Duz, repito: una esperanza creativa para regenerar el futuro y para que nadie quede afuera. El desafío de la Argentina actual pasa por reconstruir la confianza y el sentido de comunidad. Terminó diciendo: una paz que no se rinde ante las sombras porque sabe que el bien triunfa siempre. Bueno, y a propósito del 25 de mayo, los dichos de Monseñor Duz en el Te Deum, después hablé del acto.

0: plaza, y habló el gobernador de la provincia, destacando el valor histórico y reflexionando sobre los nuevos desafíos. Esta es la voz de Leandro Esdero.
1: Un recuerdo glorioso de esa gesta de mayo, sino que sea el compromiso genuino de que todos los argentinos y los chaqueños, como lo decía hoy refiriéndome al pueblo del Chaco, nos unamos dejando las diferencias para lograr un Chaco que pueda avanzar, que pueda crecer, que entre toda esta fecha lo que tiene que hacernos pensar es que aquellos que soñaron más allá de las diferencias un país distinto, un país libre, se juntaron y de esa manera pudieron avanzar. Así que el mensaje es ese, de esperanza, pero fundamentalmente que esto se hace con mucho coraje, con mucha determinación, y estamos convencidos que es el camino por el que estamos yendo, y estamos convencidos que el Chaco y la Argentina se va a poner a pie. Es más, hoy en el Tedeum el obispo ha sido muy claro también en la no confrontación, en la posibilidad de construir consensos, y que la paz en el mundo en realidad se traslada a cada una de nuestras acciones, ¿no? Que la paz realmente nos pueda llevar a acciones concretas para de esa manera contribuir a un presente y un futuro mejor. Las definiciones se toman de a cada tiempo, ¿no? Y las luchas son, en cada época, son diferentes. Hoy tenemos que luchar contra indiferencia, tenemos que luchar contra algunas dificultades que tenemos, claramente. La Argentina se abrió al mundo, hoy tenemos la oportunidad de que todas las provincias argentinas podamos recrear una posibilidad de crecimiento. Ahí está la creatividad, ahí está el compromiso, ahí está el ingenio, pero fundamentalmente también la determinación de lo que tenemos que hacer para no seguir siendo una provincia pobre, una provincia postergada. Así que creo que las condiciones están dadas para que sigamos trabajando juntos y que realmente tengamos todos, más allá del lugar donde vivimos, las mismas oportunidades. Yo lo que creo es que tenemos que repensar si el federalismo no se da ahora o se profundizó. Es una cuestión que tenemos que analizarla todas. Yo creo que durante mucho tiempo nos hicieron creer que la dependencia del centralismo era la única salida. Y evidentemente la dependencia del centralismo, esperar que lleguen los recursos, nos llevó al fracaso y al atraso. Tenemos que comenzar desde el país federal, desde cada una de las provincias, a crear nuestras propias oportunidades para crecer y desarrollarnos. Miren, en nuestra provincia y en el país a mucha gente durante mucho tiempo le dijeron que tenían que esperar los recursos y que de esa manera iba a llegar el progreso y el desarrollo. Eso nunca va a pasar en cualquier país, en cualquier civilización, en cualquier sociedad. No hay país en el mundo que pueda desarrollar.

0: Escuchábamos entonces al gobernador Esdero a propósito del acto de ayer 25 de mayo. Y esta es una nota curiosa, interesante, muy buena, para festejar cuando avanzan los jóvenes y trabajan y son creativos. En la UNE, nuestra querida Universidad Nacional del Nordeste, Innovación y Desarrollo, porque un grupo de jóvenes diseñó una máquina revolucionaria para terminar con la plaga de camalotes. Vieron que no se sabe, tenés que andar metiéndote con las canoas y sacar los camalotes. Bueno, estudiantes de ingeniería diseñaron un equipo capaz de extraer la vegetación acuática de manera continua.
1: Es una plaga ahí, ¿no? En las lagunas y también en el propio río. El proyecto busca una solución accesible y que esté adaptada a la región. A propósito de nuestra zona NEA, el problema no encuentra respuesta con las herramientas que tenemos. Los equipos que se ofrecen en el mercado internacional son máquinas de gran tamaño que no pueden entrar en las lagunas de la zona, por ejemplo, ¿no? Algunos usan hoy retroexcavadoras desde la costa o se meten con algunas canoas y tratan de resolverlo así. Bueno, el camalote forma capas densas sobre el agua, alteran el equilibrio de los ecosistemas. En este panorama, tres estudiantes de ingeniería de la Universidad Nacional del Nordeste presentaron como trabajo final de graduación una máquina recolectora de camalotes. Los estudiantes son Matías Aglotti, Arturo Costilla y Johannes Tolke. Lograron diseñar un equipo capaz de extraer esta vegetación del agua de manera continua, sin dispersarla ni dañar los bordes de los cuerpos de agua. Trabajo dirigido por los ingenieros, los profesores Jorge Basterra, Germán Campurubi y Marcelo Larrea, docentes de la Facultad de Ingeniería de la UNE. Ese trabajo opera sobre la superficie de laguna y espejo de agua, está montado sobre dos flotadores, ya estoy viendo la foto, dos flotadores que le dan estabilidad, una suerte de catamarán, digamos, ¿no? Y sobre ellos descansa una estructura que sostiene los componentes del trabajo. Tres pasos: primero una cinta con cuchillas que va recorriendo la superficie del agua, corta la vegetación, los camalotes, y la levanta al interior de la máquina. Luego el material va a un compartimiento donde se acumula, un depósito. Y finalmente, una segunda cinta descarta todo lo recolectado afuera del agua. Bueno, un buen invento entonces de tres jóvenes estudiantes ingeniería de la UNE.
2: Eres tan fundamental en mi vida, tan crucial.
0: Y tuvimos el fin de semana largo. En algunos casos, para mover el turismo, algunos aprovecharon. No es el caso de los secos como nosotros. Y la información dice: moderado movimiento turístico en el Chaco. Las actividades se concentraron mayormente en Resistencia. Hubo también actividad en Las Palmas, por ejemplo, querida localidad ahí del departamento Bermejo, con pesca, por ejemplo, pero la ocupación hotelera provincial promedió 38% durante el feriado. Nada, 38% durante el fin de semana largo que dejamos atrás. Eventos deportivos, culturales, gastronómicos, festivales patrios, etcétera, impulsaron el turismo interno en un fin de semana que movilizó en el país a más de 1.400.000 turistas. Hubieron actividades, por ejemplo, promedio del 38%, en la región litoral fue el 44%. Resistencia concentró buena parte del movimiento turístico con lo que tuvo vinculado. Algunas actividades en Villa Ángela, Charata, Las Palmas, como decía, Puerto Tirol y Presidencia Roque Sáenz Peña. En Tirol se enganchó un poco con lo de Santa Rita, ¿verdad? Bueno, a nivel nacional la cosa fue un poquito más movida. Informó CAMIE el movimiento de 1.440.000 turistas en todo el país, con un impacto directo de 339.800 millones de pesos. Platita que la gente gasta, por supuesto, en transporte, cada vez que viajas y te moves, ¿no? Alojamiento, gastronomía, recreación y compras. Actividades en Córdoba volvió a posicionarse entre los destinos más convocantes. También movió mucho el fin de semana del partido River Belgrano, mucha gente de River que fue al pedo ahí a Córdoba, también mucho público en Mendoza, en San Juan, la zona cuyana, y obviamente los clásicos Puerto Iguazú, Bariloche, y muy poco la costa atlántica, que no es el fuerte, es que te vaya a hacer a, con el cielo nublado a matarte con el viento en Mar del Plata o en Necochea. Bueno, es lo que hay, lo que hubo, y la información entonces para el desarrollo del mini turismo en este fin de semana largo que dejamos atrás. Y venimos hablando también y diciendo, comentando, y lo planteamos en los títulos de, por ejemplo, la crueldad del gobierno de Milei. Dijimos como titular y ampliamos: eliminó subsidios a los pasajes para las personas por ejemplo, que podían viajar. Bueno, el gobierno nacional oficializó eliminar el régimen de compensación económica que el Estado daba a transporte, motor.

bla, bla, bla, para pasajeros de larga distancia. Daban pasajes gratuitos al discapacitado. En definitiva, se trata de eso. Entonces, no personas con discapacidad, sino personas transportadas, personas en lista de espera, niños y niñas con cáncer, todo eso ahora no tiene más pasaje gratis. Esta vida quedó estable, hay que ver la de PAMI, por ejemplo, que también tenía pasaje, bueno, la quedó estable en la resolución de Secretaría de Transporte publicada, donde dice, déjase sin efecto el régimen de compensaciones económicas destinadas a las empresas de transporte automotor de pasajeros de carácter interjudicial por los pasajes gratuitos. Esta medida queda sin efecto. Esto que desde 2018 preveía pago total o parcial por parte del Estado a los boletos gratuitos que las empresas tenían que otorgar a los beneficiarios de las leyes de discapacidad, dije, de personas trasplantadas, de lista de espera o enfermos con cáncer. Bueno, según establece esta resolución de ahora, la modificación no afecta la gratuidad de pasajes previsto en estas leyes, sino que las empresas estarán obligadas a seguir otorgando tipo de pasaje a los grupos mencionados. Y entonces, no se entiende que se haga cargo de la empresa. ¿Y la empresa qué va a decir? No, se van a fundir otra vez. Bueno, la verdad, todo muy turbio, muy oscuro. Lo que sí queda claro es que el Estado Nacional Argentino se lava las manos y dice, hasta acá llegamos, no pongo más. Y también comentamos como o nota de color del Yaguaité este que apareció impenetrable, ¿viste? Que es un clavo bautizarlo. Entonces la gente vota, quiero ponerle Pepe, quiero ponerle Cacho. Y este último Yaguaré de El Impenetrable se llama No Wet. Alumnos de las escuelas de Miraflores llevaron a cabo la elección del nombre del último ejemplar que se descubrió en la zona. Realizaron el conteo de votos a autoridades, y el municipio de Miraflores, junto a la Fundación Argentina y el Parque Nacional El Impenetrable, contaron los votos de los chicos de las escuelas de ahí de Miraflores para elegir el nuevo nombre al Yaguareté macho que está en El Impenetrable. El no ha votado No Wet, que en com significa rey de los animales. Mirá que, no. En la votación se sacó constancia de promover la participación de los estudiantes en actividades como esta que fortalecen la identidad y el compromiso con el cuidado de nuestra fauna autóctona. Es una gran alegría ver a los niños y jóvenes involucrarse en la observación de especies emblemáticas como esta, y además que revalorizan nuestra lengua y nuestra cultura com. Bueno, un montón de iniciativas que van buscando la conservación ambiental y el reconocimiento de nuestras raíces culturales. No Wet, el rey de los animales. Se podría aplicar eso a, por ejemplo, el presidente Milei. No Wet, el rey de los animales. Ay, ay, ay. Hablando de esto, ¿sí? Con los aprietes en el país ante el aumento de tarifas, cae la compra de alimentos porque no hay plata. Ingresos cada vez más apretados, las obligaciones fijas, es decir, el alquiler, la luz, lo que es gasto fijo, ¿no? El gasto promedio de las familias en abril quedó abajo, un 18%, considerando 2023. Siempre comparamos con el gobierno anterior. El problema ya alcanza a más de 6 millones de adultos de Argentina. Quiere decir que una de cada 6 personas mayores de 18 años están complicadas con esto. La irregularidad bancaria, ni te cuento, se cuadriplicó en el último año. La gente endeudadísima. Bueno, esto es un informe que hizo la Gerencia de Estudios Económicos del Banco Provincia de Buenos Aires. Los problemas de la familia por los aumentos, por los gastos fijos, qué sé yo, el endeudamiento, todo esto que estamos marcando. Y los salarios que no aumentan y la inflación que no termina de domarse. En definitiva, todas estas complicaciones hacen a estos números que marcan esta triste realidad del país en materia económica y para las familias. El tiempo, maravilloso el día de hoy, muy lindo mañana, también aprovechar hasta el jueves con máxima de 23, 24 grados, 25 grados mañana inclusive, de primavera. El viernes anuncia lluvia y después sábado y domingo nublado. El lunes comenzamos la semana también con temperaturas de 22 a 23 grados como máxima, sin tanto

0: frío, en definitiva muy templadito, como suele ser en esta parte del país.
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Saben que estamos grabando un disco, ¿no? No, no estamos grabando un disco. Estamos grabando un discazo.

buen día. 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

0: compañeros. Tenemos una familia de monitos que están allí en el parque, así que si tenés suerte los podés sacar fotos y ellos están ahí en los senderos y bueno, los podés ver y bueno, y disfrutar de esa magnífica flora que tenemos también acá en el parque. También comentarles que el Parque Federal Campo San Juan salió primero en el Big Day de avistaje de aves de la Argentina. Así que imagínense, nos visitan muchas personas que están con la actividad, ¿no?, del avistaje de aves, perdón. Y bueno, y muchos turistas que vienen y participaron de ese día, y bueno, para nosotros es muy, muy halagador saber que fuimos primeros nuevamente en el Big Day del avistaje de aves. Así que, también me contaron de que el puma, que está merodeando ahí por el parque, juega con las mariposas, es muy amoroso, visto de lejos. Pero bueno, quizás tengan esa oportunidad también de poder ver a la mamá puma con sus cachorros y bueno, y al macho que anda jugando con las mariposas ahí en el parque. Pero bueno, qué decirles, están muy cordialmente invitados a visitarnos, serán siempre bienvenidos a nuestra tierra colorada, porque Santa Ana tiene muchas cosas para ofrecerles, pero la provincia de Misiones también hay mucho más. Así que feliz Día de la Patria, y bueno, estaremos en contacto, y un abrazo fuerte desde mi dulce Santa Ana Misiones.
1: Realmente, Vero, muchísimas gracias desde Santa Ana Misiones. Tú lo has dicho, mes de mayo de celebración para los argentinos paraguayos, paraguayos argentinos, en esta unión de confraternidad de ambos países, en donde estuvimos celebrando primero el 14 de mayo la declaración de la independencia del Paraguay y ahora a partir del 18 Día de la Escarapela, República Argentina, 25 de mayo, fecha patriota para todos los argentinos, así que durante todo el mes de mayo estamos de celebración. Muchísimas gracias nuevamente una vez más desde Santa Ana, provincia de Misiones, Verónica Melo.

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4: Eso, ideal, la música que estamos escuchando, homenajeando la Semana de Mayo, junto a todos ustedes, queridos amigos, que están ahí tomando unos matecitos o un rico vermucito, la picadita, antes del almuerzo. Usted que está merendando, tal vez, también, ¿por qué no? Depende la hora y el lugar donde se encuentre. O a lo mejor los que van transitando diferentes rutas, con mateando o tomando un rico cafecito. Como siempre les digo humildemente, por favor, háganlo con prudencia. Cuiden su vida y la del prójimo. Y así llegamos al final de otro encuentro junto a todos ustedes, mis queridos amigos oyentes de Voces y Cantos del Paraguay. Sean felices. quiéranse mucho y disfruten el día a día cada segundo de un instante de vida, agradeciendo a Dios con sus amigos, con su familia, en soledad, que también a veces es súper necesario. Pero lo más importante, que cada uno haga lo que realmente le hace feliz. ¿Eh? ¿Escucharon ustedes decir el famoso amor propio? Que por ahí a uno le cuesta, ¿no? Unos aprenden antes, otros un poco más tarde, pero todos, si reflexionamos, aprendemos esa lección, ¿verdad? Porque quererse a uno mismo desde todo punto de vista es lo más sagrado. ¿Venimos solos? Nos vamos solos de este mundo. Bueno, dicho todo esto, si hay tiempo, mi querido Edgar, vamos a complacer con dos temas musicales. Hasta la próxima, si Dios quiere. Los quiero mucho.

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0: Ángeles. Los vuelos desde suelo salteño partirán los lunes y viernes a las 2:30 y llegarán a la ciudad brasileña a las 6, mientras que los de regreso desde Brasil operarán los jueves y domingos a las 21:45 con arribo a Salta a la 1:30. Los pasajes ya están disponibles en agencias de viajes y en el sitio oficial de la compañía.
1: Política.
0: El gobernador de San Juan a favor del proyecto Zona Fría. El gobernador de San Juan acompaña el proyecto del gobierno de modificación de las denominadas zonas frías aprobada en diputados. El texto recorta a 12 provincias el subsidio del casi 50% en las facturas de gas natural y licuado, entre ellas incluye la provincia de San Juan. Así lo indicó el mandatario provincial Marcelo Rego.
2: Estaba leyendo, porque obviamente es durísimo, digamos, porque afecta a muchas familias, pero lo cierto es también de que, por lo que me comenta, yo todavía no he leído la letra, he estado en el interior de mi provincia inaugurando y bueno, pero bueno, pero son para ciertas, tengo que hablar con la diputada nuestra, claro, que son residencial. Bueno, hay que hacer por ahí, en este caso, un zarandeo, digamos, de realmente quiénes pueden pagar ese impuesto y quiénes no pueden pagar. También es cierto que, evidentemente, digamos, aquellos que los pueden pagar, es muy importante que sean solidarios, digamos, con aquellos que no pueden pagarlo.
0: Por otro lado, opinó sobre la reforma política del gobierno y se mostró a favor de la misma e hizo hincapié en la eliminación del espacio.
2: Estoy de acuerdo de que se genere una reforma en términos de lo que la gente necesita. A veces no estoy de acuerdo, a veces, que gastemos dinero en momentos donde la gente, digamos, no, es una situación que la crisis no se sale de un día para otro. Lo que digo es ir un espacio hoy, digamos, en el contexto de la Argentina, donde usted le pregunte, el 90% de la gente está diciendo no, invita a no votar una sola vez, elijamos. Y yo creo que es un espacio que en su momento, cuando se aprobó el espacio, en ese momento era otro momento de la Argentina.
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0: Violento enfrentamiento en frontera entre Honduras y Guatemala deja 6 policías muertos. Un operativo antidrogas ejecutado en Corinto, Omoa, terminó en un fuerte intercambio de disparos con una estructura criminal, dejando múltiples muertos, agentes desaparecidos y una comunidad paralizada por el temor.
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1: Queridos hermanos y hermanas, en el credo, tras la profesión de fe en el Espíritu Santo, decimos: creo en la Iglesia, que es una, santa, católica y apostólica. Ambas cosas van juntas, pues el Espíritu Santo es quien da vida a la Iglesia y guía sus pasos. Sin él, la Iglesia no podría cumplir su misión de ir y hacer discípulos de todas las naciones. Esta misión no es solo de algunos, sino la mía, la tuya, la nuestra. Todos deben ser evangelizadores, sobre todo con la propia vida. Para ello es necesario abrirse sin temor a la acción del Espíritu Santo. En Pentecostés, el Espíritu Santo hizo salir de sí mismo a los apóstoles y los transformó en anunciadores de las grandezas de Dios, que cada uno entendía con su propia lengua. Así la confusión de las lenguas, como en Babel, queda superada, porque ahora reina la apertura a Dios y a los demás, y llega y lleva al anuncio de la palabra de Dios con un lenguaje que todos entienden, el lenguaje del amor que el Espíritu derrama en los corazones. El Espíritu, además, infunde la valentía de anunciar la novedad del Evangelio con franqueza, parresía, en voz alta y en todo tiempo y lugar. Y esto bien apoyados en la oración, sin la cual toda acción queda vacía, y el anunciador carece de alma, pues no está animado por el Espíritu. Que todos nos dejemos guiar por el Espíritu Santo para ser verdaderos discípulos y misioneros de Cristo en la Iglesia. Muchas gracias.
2: Bienvenidos a la hora de Francisco, su legado junto al Papa León XIV, una luz, una esperanza con alegría para lograr la paz, con fraternidad hacia todos los hermanos. Hoy lunes 25 de mayo del 2026 cumplimos 119 meses y transitamos la emisión número 496.

0: Francisco, su legado junto al Papa León XIV, una luz, una esperanza con alegría para lograr la paz, con fraternidad hacia todos los hermanos. Hoy lunes 25 de mayo del 2026 cumplimos 119 meses y transitamos la emisión número 496 en cuenta regresiva hacia nuestro décimo aniversario, que ocurrirá el lunes 29 de junio, solemnidad de San Pedro y San Pablo, acá en AM1010 Onda Latina. Por eso también quiero saludar a Fabricio, que está en la operación técnica, y desearle un muy feliz día del operador técnico de radio. Así es, porque ayer, domingo 24 de mayo, en la solemnidad de María Auxiliadora, celebramos el día del operador técnico. Así que, Fabricio, lo mejor para vos, que María Auxiliadora te acompañe, y gracias por prestar este gran trabajo que haces para todos los comunicadores y sobre todo para todas las personas que hacemos radio. Y también hoy lunes 25 de mayo celebramos el primer gobierno patrio, así es, así que saludamos a nuestra querida nación argentina en esta fecha tan importante del 25 de mayo, en el cual nuestra patria nos tenemos que abrazar unidos para el bien de todos los argentinos. Por eso, queridos hermanos y hermanas, buenos días, buenas tardes, buenas noches. Celebramos la fiesta de Pentecostés.
1: Leemos al Maestro que sopla sobre los suyos dando inicio a la Iglesia. Pentecostés es la fiesta del Espíritu Santo que nos invita a anunciar que Jesús está vivo. Envía, Señor, tu Espíritu Santo, como lo hiciste con los apóstoles, para salir con coraje y creatividad a vivir tu llamado y misión. Nuestro Papa Francisco nos dice que el Espíritu nos hace ver todo de un modo nuevo, según la mirada de Jesús. Yo lo diría de esta manera: en el gran viaje de la vida, Él nos enseña por dónde empezar, qué caminos tomar y cómo caminar. Está el Espíritu que nos dice por dónde empezar, qué camino tomar y cómo caminar, y el estilo de cómo caminar. Hermanos y hermanas, entremos en la escuela del Espíritu Santo para que nos enseñe todo. Invoquémoslo cada día para que nos recuerde que debemos partir siempre de la mirada de Dios sobre nosotros, tomar decisiones escuchando su voz y caminar juntos como la Iglesia, dóciles a Él y abiertos al mundo. Que así sea.
0: Así es. Y como desde acá, desde la hora de Francisco, en AM1010 Onda Latina y en todas las emisoras que nos acompañan, también quiero saludar a todas las emisoras que están en este momento retransmitiendo nuestra emisora. Obviamente FM Parroquial 105.1 MHz desde el Arzobispado de Buenos Aires, y FM ANLI desde Alvear, provincia de Corrientes. Así es, estamos en triplex: AM1010 Onda Latina, FM Parroquial 105.1 MHz y Radio ANLI desde Alvear, provincia de Corrientes. Así que para nosotros también es muy lindo y es muy importante llevar este mensaje de nuestro Papa Francisco, continuando con su legado hacia los cuatro puntos cardinales del planeta Tierra. Así que muchas, pero muchas gracias. Y como digo siempre desde acá, desde la obra de Francisco, veneremos a Jorge Mario Bergoglio, a Pedro y en Pedro a Cristo. Y no olvidemos de constituir, con lazos visibles y palpables, esa única familia de Cristo, su cuerpo místico, templo del Espíritu, pueblo de Dios, hijos de María, y festejemos a este hijo predilecto de la Virgen y hermano nuestro ejemplar, Francisco. El Papa Francisco es nuestro y es eterno, uno que nos ha definido y se ha convertido en nuestro legado, y un legado, testamento para futuras generaciones, perdura para siempre. Por esto y mucho más pedimos, háganlo santo súbito, porque hay vidas que no necesitan explicaciones largas, sino memoria viva. El Papa Francisco no fue un santo de vitrina, fue un santo de la calle. Por eso, no es apuro, no es fanatismo, es reconocimiento del pueblo.

0: pueblo, porque el pueblo ya lo sabe, porque el pueblo ya lo vive, porque el pueblo ya lo reza, háganlo santo súbito. Desde acá, desde la hora de Francisco, acompañamos esto de háganlo, por favor, santo súbito a nuestro Papa Francisco. Bueno, Daniela, ¿cómo estás? Buenas tardes.
1: Buenas tardes, oyentes. Buenas tardes, Fabricio. Bueno, continuando con lo que ha pasado hace 2000 años atrás, ayer 24 de mayo, día de Pentecostés, recordamos que Jesús allá hace 2000 años atrás, al atardecer de ese mismo día, el primero de la semana, estando cerradas las puertas del lugar donde se encontraban los discípulos por temor a los judíos, llegó Jesús y poniéndose en medio de ellos le dijo: la paz esté con ustedes. Mientras decía esto, les mostró sus manos y su costado. Los discípulos se llenaron de alegría cuando vieron al Señor. Jesús les dijo de nuevo: la paz esté con ustedes. Como el Padre me envió a mí, yo también los envío a ustedes. Al decirles esto, sopló sobre ellos y agregó: reciban al Espíritu Santo. Los pecados serán perdonados a los que ustedes se los perdonen, y serán retenidos a los que ustedes se los retengan. Por eso, la palabra del 24 de mayo, día de Pentecostés, tenían las puertas cerradas por temor a los judíos. Juan, capítulo 20, versículo del 19 al 23.
0: Así es, Daniela. Pero también tenemos el Evangelio del día de hoy, 25 de mayo. Y también es un Evangelio muy significativo, ¿no? Así que, bueno, lo vamos a compartir con ustedes.
1: Así es. Cuando se puso en camino, un hombre corrió hacia él y arrodillándose le preguntó: Maestro bueno, ¿qué debo hacer para heredar la vida eterna? Jesús le dijo: ¿por qué me llamas bueno? Solo Dios es bueno. Tú conoces los mandamientos: no matarás, no cometerás adulterio, no robarás, no darás falso testimonio, no perjudicarás a nadie, honra a tu padre y a tu madre. El hombre le respondió: Maestro, todo eso lo he cumplido desde mi juventud. Jesús lo miró con amor y le dijo: solo te falta una cosa. Ve, vende lo que tienes y dalo a los pobres. Así tendrás un tesoro en el cielo. Después ven y sígueme. Él, al oír estas palabras, se entristeció y se fue apenado porque poseía muchos bienes. Entonces Jesús, mirando alrededor, dijo a sus discípulos: qué difícil será para los ricos entrar en el reino de los cielos. Los discípulos se sorprendieron por estas palabras, pero Jesús continuó diciendo: hijos míos, qué difícil es entrar en el reino de Dios. Es más fácil que un camello pase por el ojo de una aguja que un rico entre en el reino de Dios. Los discípulos se asombraron aún más y se preguntaron unos a otros: ¿es posible? El día siguiente a Pentecostés, la liturgia nos invita a mirar a María. Ella es la madre de la Iglesia, ya que en el discípulo amado estamos todos los bautizados que hemos recibido de Jesús la petición de acogerla como mamá y de vivir como hijos suyos, recibiéndola en nuestra casa. Es ella quien estuvo acompañando a los primeros discípulos con una presencia silenciosa en los evangelios, pero muy significativa. Ella estuvo el día de Pentecostés y sigue estando con nosotros, enseñándonos un camino de obediencia a su Hijo. Por eso, María es la madre de la Iglesia.
0: Así es, bueno, qué lindo, ¿no? Qué lindo esto que estamos compartiendo con ustedes. Pero, ¿qué es Pentecostés, Daniela? Pentecostés, obviamente, es la venida del Espíritu Santo sobre los, como, sobre los apóstoles, sobre todos nosotros. Pero bueno, hay un significado muy especial, ¿no?, para Pentecostés.
1: Así es. Pentecostés es el nacimiento de la Iglesia, pero ¿qué es realmente Pentecostés? Es la fiesta que celebra la venida del Espíritu Santo sobre los apóstoles y la Virgen, 50 días después de la resurrección de Jesús. Pero ¿cuándo ocurrió el día de Pentecostés? Según el libro de los Hechos de los Apóstoles, Hechos 2, versículo 1 al 4, estaban todos reunidos en oración cuando vino del cielo un ruido como de viento fuerte y vieron lenguas de fuego que se posaban sobre cada uno de ellos. Entonces

0: quedaron todos llenos del Espíritu Santo. ¿Pero por qué es tan importante el día de Pentecostés? Porque se considera el nacimiento de la Iglesia Católica. Los apóstoles comenzaron su misión de evangelizar, el Espíritu Santo llenó a los discípulos de dones y fortalezas, y María estuvo presente acompañando y orando con la Iglesia naciente. ¿Cuáles son esos símbolos de Pentecostés? La paloma, que representa el Espíritu Santo, las llamas de fuego, que simbolizan la fuerza y presencia de Dios, el viento, que representa la acción poderosa del Espíritu Santo, y el color rojo, que es usado en la liturgia como signo del fuego del Espíritu Santo. ¿Cuáles son estos dones del Espíritu Santo? El don de la sabiduría, el don del entendimiento, el don del consejo, el de fortaleza, el don de ciencia, el don de piedad y el don del temor de Dios. Por eso, la fecha de celebración de Pentecostés se celebra 50 días después del Domingo de Resurrección y marca el final del tiempo de Pascua. Por eso Pentecostés recuerda que el Espíritu Santo sigue guiando, fortaleciendo y acompañando a la Iglesia hasta el día de hoy.
1: Bueno, qué lindo, qué linda introducción, esto que va marcando nuestro programa del día de hoy, y qué bueno, y que obviamente Pentecostés, como leíamos al principio, es la fiesta del Espíritu Santo que nos invita a anunciar que Jesús está vivo. ¿Y por qué es importante? Pentecostés recuerda, nos recuerda que no estamos solos. El Espíritu Santo nos da dones, nos anima a vivir nuestra fe y nos impulsa a llevar el amor de Dios a los demás. Por eso, anunciar que Jesús está vivo. Esta es la fiesta de Pentecostés. Bueno, ya ahora a continuación vamos a ver todos los videos que van a acompañar el programa del día de hoy, lunes 25 de mayo, y qué bueno, y que obviamente Pentecostés nos lleve de la mano y que nos dé esta fortaleza, ¿no?, que son los dones del Espíritu Santo. Así que los dejamos a continuación con los videos que acompañan nuestro programa, y les agradecemos a todos por acompañarnos a través del canal de YouTube de AM1010 Onda Latina, también a través de nuestro Facebook, La Hora de Francisco, y todas las emisoras que nos van acompañando. Que Pentecostés ilumine nuestros caminos y que nos lleve hacia el buen camino que tanto deseamos. Y esto también pedimos por nuestro Papa Francisco, ¿no?, que nuestro Papa Francisco nos siga guiando. Bueno, Daniela, Pentecostés, ¿no? El Papa León XIV nos dice que el Paráclito nos defiende de los prejuicios que apagan la luz del Evangelio.
0: Así es. Ayer, domingo 24 de mayo, la solemnidad de Pentecostés, el Papa León XIV presidió la celebración eucarística en la Basílica de San Pedro. En su homilía, el pontífice reflexionó sobre tres aspectos del Paráclito: el Espíritu del Resucitado, es el Espíritu de la Paz, es el Espíritu de la Misión y es el Espíritu de la Verdad. Con corazón ardiente, pidamos hoy que el Espíritu del Resucitado nos salve del mal de la guerra, que es vencida no por una superpotencia, sino por la unipotencia del amor. Recemos para que libere a la humanidad de la miseria, que es rescatada no por su riqueza incalculable, sino por un don inextinguible. Pidámosle que nos sane del flagelo del pecado para la redención anunciada a todos los pueblos en el nombre de Jesús. Esta fue la invitación que el Papa dirigió en su homilía en la Santa Misa y que presidió este domingo 24 de mayo 2026, solemnidad de Pentecostés en la Basílica de San Pedro en el Vaticano.
1: Y en su homilía el Santo Padre recordó que con la solemnidad de Pentecostés el tiempo de Pascua llega a su culminación, y para evidenciar la unidad de este acontecimiento de salvación, el Evangelio nos lleva nuevamente al primer día de la semana, es decir, aquel nuevo día en el que Jesús resucitado aparece a sus discípulos mostrándole sus manos y su costado. El Señor revela su cuerpo glorioso, precisamente sus llagas, las heridas de la crucifixión. Estos signos de la pasión más elocuentes que cualquier discurso han sido transfigurados. Aquel que estaba muerto vive para siempre.
0: Al ver al Señor, los discípulos también vuelven a vivir, afirmó el pontífice, y Cristo a este gesto de mostrar a sus discípulos sus manos y su costado, une la palabra, la paz esté con ustedes, e inmediatamente después sopla sobre los discípulos, dándoles el don del Espíritu Santo. El resucitado está lleno de vida. Luego de haber mostrado la vida del cuerpo como verdadero hombre de la vida de Dios, como hijo amado del Padre, vuelto para nosotros hermano y redentor. En el mismo cenáculo donde ha instituido la alianza nueva y eterna, Jesús infunde el Espíritu. El lugar de la cena y la traición se transforma y de sepulcro de los apóstoles se convierte para toda la iglesia en fuente de resurrección. Por eso, Pentecostés es fiesta pascual y fiesta del cuerpo de Cristo que por gracia somos nosotros.
1: Por eso el Espíritu del resucitado es el Espíritu de la paz. El Espíritu Santo en efecto es Señor y dador de vida desde el inicio de la creación, cuando aleteaba sobre las aguas. Esta ley es el código de la paz. Es el doble mandamiento del amor que el Espíritu nos recuerda en cada latido del corazón. Con nuestro corazón podemos, por tanto, invocar Veni, Sancti Spiritus, porque Él ya nos ha sido dado. Podemos desearlo, porque ya nos ha sido prometido. Podemos acogerlo, porque Él mismo es dulce huésped del alma.
0: Por eso, un segundo aspecto sobre el que reflexionó el Santo Padre fue el Espíritu del Resucitado. Es el Espíritu de la misión. Somos así partícipes en la misión de Jesús, la de aquel que sale de Dios y vuelve a Dios con el poder del Espíritu, que procede del Padre y del Hijo, con ellos es adorado y glorificado. Único Dios. El Espíritu Santo es la caridad viviente de Cristo que nos desborda, nos impulsa y nos sostiene en la misión. El mismo Espíritu, mientras da a los apóstoles el poder de expresarse en la variedad de las lenguas, enseña a la humanidad la palabra de la salvación y se resumen todas en la redención que empieza con la fe. De hecho, la primera obra del Espíritu Santo en nosotros es la fe con la que profesamos Jesús es el Señor. Esta fe vive y se expresa en cada buena acción, en cada acto de misericordia y de virtud. La obra de Dios, por tanto, somos nosotros, que llegamos hoy aquí de todas las partes del mundo, invitados a la mesa del Señor, reunidos en la escucha de su palabra y enviados a testimoniarla por doquier del mundo.
1: El Espíritu resucitado es el Espíritu de la verdad. El Espíritu es fuente de santidad. Finalmente, el Santo Padre dijo que el Espíritu resucitado no se infunde una vez para siempre, sino constantemente, como la Eucaristía es la presencia viva de Cristo que siempre nos alimenta. Así el Espíritu Santo imprime en nosotros su carácter en el bautismo, que nos hace cristianos, en la confirmación, que nos convierte en testigos, en el orden, que constituye ministros y pastores para el pueblo de Dios.
0: En cada sacramento, Él es Dator Munerum, fuente de santidad que multiplica dones y carismas en la oración, en las obras de la misericordia y en el estudio de la palabra de Dios. Como enseña el apóstol, en cada uno el Espíritu se manifiesta para el bien común. Precisamente porque somos iglesia, único cuerpo que vive de Dios y sirve al mundo. Gracias al Espíritu podemos llevar a todos la paz, esa paz verdadera, la verdad que salva, es decir, al mismo Cristo Señor. Al concluir, el Papa León XIV indicó que esta es la gracia que infunde valentía a los apóstoles y pidió que lo infunda también a nosotros, hoy y siempre, por intercesión de María, Madre de la Iglesia. Por eso, el domingo 24 de mayo 2026, el Papa León XIV nos dice que el Paráclito nos defiende de los prejuicios que apaga la luz del Evangelio.
1: Bueno, nada más, queridos amigos, lo dejamos con los videos. Agradecemos que nos acompañen este lunes 25 de mayo y les deseamos una excelente semana. Hasta el próximo lunes y que Dios los bendiga. Y como decimos siempre, la obra de Francisco, su legado junto al Papa León XIV, una luz, una esperanza con alegría para lograr la paz, con fraternidad hacia todos los hermanos.
0: Gracias, hasta el lunes que viene.

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1: Yo a Francisco no lo conocí en la catedral, lo conocí en el barrio. No me habló desde un altar, me habló mirándome a los ojos. ¿Vos qué soñás?, me preguntó una vez, y yo, que venía a escuchar, terminé hablando de mi vida entera. 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
1: Bienvenidos a la hora de Francisco, su legado, una luz, una esperanza con alegría para lograr la paz, con fraternidad hacia todos los hermanos. Bueno, queridos amigos, estamos haciendo estos especiales para Canalé del Grupo Perfil y para mí es un gran honor tener dos grandes invitados en este programa, ¿no? Este programa que va marcando tendencia y que gracias a Dios ya hace un tiempito que estamos al aire y que nos ayuda a repensar todo lo que el Papa Francisco nos ha dejado, ¿no? Nos ha regalado en este pontificado y obviamente cuando era arzobispo de Buenos Aires. Por eso hoy para mí es un gran honor que esté nuevamente en los estudios el señor Enrique Palmeiro, director mundial de Escuelas Ocurrentes, y Julieta Williams, coordinadora de Argentina también de Escuelas. Así que, Enrique, Julieta, gracias por estar acá hoy con nosotros.
2: Gracias a vos, Adrián. Es un gusto estar con vos y, bueno, con esta verdadera comunidad de la Hora de Francisco, que ya se formó, ¿no?
1: Así es.
2: Así que estamos acá compartiendo en torno a este primer aniversario de la muerte del querido Francisco. Es un gusto estar y, bueno, y compartir un poco las reflexiones de este tiempo.
1: Así es. Julieta, gracias. Tuvimos la oportunidad de hablar en la radio, así que también para mí es muy lindo que hoy estés acá.
3: Muchas gracias, Adrián. Un gusto también poder estar y compartir este momento.
1: Bueno, vos sos la coordinadora de Argentina para Escuelas Ocurrentes. Bueno, Natalín Farabelli también ha estado muchas veces acá en nuestro programa. Y bueno, y hoy estás ocupando lo que ella venía haciendo, así que para mí también es muy lindo. Así que muchas gracias.
3: Gracias.
1: Bueno. Como bien decías, Enrique, nuestro Papa Francisco partió a la Casa del Padre, está cumpliendo el primer aniversario. ¿Y qué legado nos deja, no, el Papa Francisco en este tiempo, no, en este tiempo que estamos viviendo?
2: Lo que pensábamos es, en el momento de su partida, de su muerte, en los días previos, como tres señas fuertes, ¿no?, que están en el video que compartimos. Una primer seña que podemos decir hacia la belleza, cuando él, en el momento que lo dieron de alta en la clínica, que estaba muy complicado, lo llevan con la silla de ruedas al balcón de la clínica, y él con dificultades para respirar inclusive, habla, y lo primero que hace así con los ojos entrecerrados, pues miraba, ve a una persona y dice, esa persona brava, esa mujer que tiene las flores amarillas. Esa es una seña muy fuerte, porque por un lado uno cuando mirás mucha gente tendés a pasear la mirada, no a mí. Él siempre tuvo la característica de sacar como fotos con los ojos, de mirar a cada uno. Él es algo muy de su empatía, de mirar a cada uno. Y aún estando así, también no mira lo general, mira. ¿Y qué mira? Con los ojos del corazón, la belleza. Lo que mira es la belleza. ¿Qué esperaba uno que diga? Y no sé, pero abre así, dice, la mujer brava con las flores amarillas. El primer signo es de ese últimos pasos en esta dimensión de la existencia, la belleza. Y el mirar con los ojos del corazón.
1: Así es.
2: Después salió, pero ahí en lo inmediatamente dijo, llévenme a la basílica. ¿Y cómo va vestido? Va con un poncho, no va con los ornamentos papales, con un poncho, una cosa muy sencilla, un ponchito rayado, y está con ese ponchito y sale en los medios del mundo, que estaba detrás de ver cómo está la salud del Papa, sale así, despojado.

0: Es el segundo signo a la humanidad, decir, bueno, somos seres humanos, papa, no papa, la persona que va en el subte pidiendo una ayuda o vendiendo lapicera, somos seres humanos. Y el segundo signo fuertísimo es este: salgo con un poncho a pasear por la basílica y le hablo a un niño, la humanidad. Y el tercero, bueno, es... ¿cuál es el mayor signo de esperanza que tenemos los seres humanos? Pregunto, digo, ¿no? ¿Cuál es el mayor signo? ¿Qué diríamos del mayor signo de esperanza? ¿Qué es lo que más nos esperanza a los seres humanos?
1: No, la vida misma, la alegría, pienso en eso, ¿no? En continuar con las cosas que hacemos cotidianamente.
0: Claro, en la vida, y en la vida en su plenitud, que no termina con la muerte, ¿no?
1: Claro.
0: Entonces, la mayor esperanza viene dada por la resurrección de Jesús, y entonces él muere el día de la, o sea, el día de la Pascueta, que es una prolongación de la Pascua, ¿no?
1: Así es, el lunes del ángel,
0: el lunes del ángel, tal cual. Entonces, sí, el tercer signo es la esperanza en una humanidad llena de contradicciones, de temores, en las guerras que en cualquier momento apretan los botones de las armas nucleares, de un odio increyendo, la esperanza.
1: Y Julieta, ¿y vos qué sentís, ¿no?, de este legado que nos deja el Papa Francisco?
2: Bueno, lo principal y lo que más me resuena, y más de todo lo que decía aquí, que de estas señas, es esto de su humanidad.
1: Sí.
2: Recuerdo que es el año, ya hace un año, cuando fue el fallecimiento de Francisco, los chicos de escuelas allá en Italia habían hecho una bandera que decía Francisco demasiado humano, ¿no? Esa cercanía, esa empatía, y eso que creo que también es lo que nosotros trabajamos hoy en escuelas, es principalmente importante para los jóvenes, ¿no?, que también viven una realidad que para todos es difícil, para ellos todavía más a nivel de desafíos, y poder volver a hacerlos encontrarse con eso, con ellos mismos, con esa belleza que tienen, encontrarse también y poder hablar o encontrar su propia fragilidad. Si Francisco es capaz de mostrarse desde ese lugar de fragilidad con el poncho, ¿por qué nosotros no podemos hacerlo y no poder mostrarnos también débiles con el otro? Y en esa falta, justamente, que se pueda generar un encuentro real. Me parece que son una de las cosas más lindas y más importantes que nos faltan.
1: Así es, bueno, obviamente ustedes son los referentes de lo que es, yo siempre lo digo, ¿no? Escuelas Ocurrentes para mí es el pacto educativo global que muy bien llevó a cabo nuestro Papa Francisco a través de ustedes, a través de Escuelas Ocurrentes, ¿no? Ese pacto educativo global tan importante, ¿no?, para todos.
0: Sí, ahí él planteaba esta transformación educativa,
1: sí,
0: que prolongando lo que fue su trabajo como arzobispo acá en Buenos Aires, desarrolla como papa, con la ayuda de escuelas. Entonces, bueno, por un lado hay que salir del lenguaje solamente de la cabeza, incorporar también el lenguaje de las manos y el corazón, esto de los signos, ¿no? Y por otro lado dice, hace falta que no eduque solamente la escuela, el maestro, la maestra, incluso la familia, sino toda la sociedad, la aldea educa. El pacto educativo es la aldea educa, bueno, y esa invitación a recuperar el pacto educativo, ese compromiso, está llevado adelante hoy por la Iglesia de diverso modo, con escuelas sobre todo llegando a los jóvenes que están por ahí afuera del sistema educativo, o que a través del sistema educativo no se le llega del todo, con las experiencias, como recién contaba Juli, ¿no?, de los chicos abriéndose a la pregunta con mar y playa, con el surf, con el fútbol. Bueno, ahí está el pacto educativo desarrollado a través de la Iglesia, invitando a la humanidad más allá de la Iglesia, de las fronteras visibles, y escuelas ayudando en esta llegada a los sectores que están más en las periferias.
1: Así es. Bueno, y Julieta, lo mismo te decía, ¿no? El Pacto Educativo Global, vos estás en Argentina, sos la referente de esto. También yo rescato, y yo te lo decía también en la radio, ¿no?, el Observatorio Laudato Si, todo relacionado con con lo que Francisco nos dijo, ¿no? La familia, la cultura del encuentro, con el cuidado de la casa común, el cuidado del medio ambiente, ¿no? Y bueno, y ustedes desde escuela, obviamente acá en el barrio Mujica, en el Observatorio Laudato Si en Villa Fiorito. Entonces, bueno, ¿qué significa esto, ¿no? Todo esto que vienen haciendo ustedes desde Argentina.
2: Y bueno, como bien decís, sí, estamos en el barrio 31, en el Observatorio en Fiorito, en Córdoba, Mar del Plata, en distintas localidades del país. Y lo que significa es esto, es brindar una oportunidad, un espacio de encuentro para los jóvenes, y que todo esto que nos fue dejando Francisco a lo largo no solo de su papado, sino también de su vida, de su camino también como Bergoglio, por llevarlo a una realidad que sea esto, que los chicos tengan un lugar donde encontrarse, donde mirarse con otros, donde se los mire, se los escuche, desde otro lugar, ¿no? Porque siempre es eso, más, y más en el caso de los jóvenes, darles la oportunidad de salir por ahí de la escuela, el club, el barrio, encontrarse con otros, con otras realidades. Con otro por ahí muy distinto, pero al final comparto mucho más de lo que esperaba, o a partir de ese encuentro con alguien distinto me encuentro yo también de otra forma, o me descubro de otra forma. Entonces un poco es eso, ¿no? Generar espacios, porque después lo que se construye, más allá del gran trabajo que hacen todos los enseñantes de escuelas, lo construyen ellos mismos, siendo parte, confiando y generando. Entonces nosotros lo que buscamos es eso, brindar la oportunidad para que ellos puedan encontrarse e ir generando cada vez más esta comunidad, ¿no? Como decía Quique, dentro del pacto educativo de la aldea Educa, y bueno, parte y los grandes protagonistas son ellos mismos, los chicos, los jóvenes, haciéndose protagonistas de eso y siendo parte de todo esto.
1: Hay una foto que vamos a estar mirando. ¿Qué significa esta foto, Enrique? Esta foto que nos diste, que, bueno, obviamente lo recuerda. ¿Qué tendría que significar esta foto tan importante, ¿no?
0: Bueno, ahí la bandera de que pusieron los jóvenes de escolas que participaron del velatorio, de la despedida de Francisco, le dicen padre, maestro y poeta, ¿no? Porque él en esa la misión que le encomendó Escola fue responder al llamado a crear la cultura del encuentro, esa cultura donde la diversidad de culturas se encuentra y se valora, la cultura islámica, la cultura cristiana, la realidad de un lugar como Estados Unidos, de Israel o de Ucrania o de Rusia, con sus diversidades, se encuentra, no en una cosa uniforme, sino de manera diversa, con el poliedro como imagen.
1: Exacto.
0: Responder ese llamado reuniendo a los jóvenes en una educación que genere sentido.
1: Qué lindo mensaje, y bueno, obviamente tuviste oportunidad de estar después de que el Santo Padre partió a la casa del padre. Estuviste en Santa María Mayores, fuiste a visitarlo ahí. Sí. ¿Qué sensación te llevas, ¿no? de ese momento?
0: Primero fue como muy, como ir avanzando en un duelo, el ir a Roma y saber que ya no estaba, que uno no lo podía llamar o que no te iba a llamar, cosa que acontecía normalmente, él para acompañar las actividades que hacíamos y poder ajustar detalles. Ya eso, en algún momento me llevé el celular al baño y digo, ¿para qué lo estoy llevando? Porque eso, y al ir a Santa María y delante de la tumba, pero bueno, ahí hay otro signo, o sea, la tumba que él también, como los papas, preparan y dicen alguna cosa, su voluntad sobre esa cosa tan despojada.
1: Sí, obvio.
0: Francisco, esa lápida es también bastante impactante, ¿no? Y la gente pasa y le dedica su cariño.
1: El legado continúa, ustedes a través de escuelas, nosotros a través de los medios de comunicación, la radio, la televisión, la prensa escrita, libros, lo que sea. Bueno, tenemos que continuar obviamente con ese legado, y ese legado, bueno, es algo que perdura para siempre y apunta a todas las generaciones, ¿no? Así que eso también. Y ¿qué sensación tuviste cuando estuviste, ¿no?, ahí en Roma, en Santa María Maggiore, y pensabas, bueno, vino a descansar acá, ¿no?, a Santa María Maggiore, que Santa María Mayor, ¿qué sentiste, ¿no? ¿Por qué pensás que él eligió? Sabemos que ya lo venía planificando, sea 2 o 3 años atrás, pero ¿qué viste? ¿Por qué crees que hizo ir a descansar a ese lugar, ¿no? Sabemos que él iba siempre, pues, claro, cuando se iba de viaje, todo, claro, pero estar en ese lugar, ¿no?, en Santa María Maggiore. ¿Cuál es tu pensamiento?
0: Profundamente, sí, creyente y, sí, devoto. En, sí, su dormitorio tenía una mesita donde estaban sus santitos, San José durmiendo, la Virgen en su momento tiene una Virgen con el bebé, y él, bebé Jesús, ¿no? Sí. Y ella haciendo como una escalerita, y él mismo nos explicaba cómo ella le hacía una escalerita con la mano para que él vaya creciendo. Bueno, él siempre fue muy de las imágenes, entonces una fe concreta, con devociones concretas, en este caso Santa María, pero no solo, en general, la Virgen, claro, de Luján o Guadalupe, y en este caso en la Basílica de Santa María la Mayor. Así que me parece que es una expresión de sus devociones concretas, de su fe, que se expresa en devociones concretas.
1: Bueno, y vos, Juli, ¿cuáles son los siguientes pasos de escuelas, obviamente acá en la República Argentina? Contale a nuestros televidentes cuáles son las cuestiones que se van a continuar acá con respecto a escuelas. Y bueno, nada, siempre ten en cuenta que yo voy a estar siempre a disposición para ustedes. Así que bueno, nada, tenerlo siempre en cuenta.
2: Muchas gracias. Ya vamos a ver qué trabajamos ahí también con, sí, temas medios y cosas que se pueden trabajar con los chicos. No, y escuelas, acá la prioridad principalmente obviamente es sostener las comunidades que tenemos, claro. Estamos en 9 localidades del país, las que ya había nombrado, y también Chaco y Salta, que me habían faltado, con distintos programas, los programas como contaba Quique, la Liga Internacional de Fútbol, se llama, sí, Pelota de Trapo, sí, también por toda la simbología que tiene y que le daba el Papa también a la Pelota de Trapo, la Escuela de Mar y Playa, a través del CERF, un programa Nacer del Caos, que es de arte, y después varias iniciativas más. Tenemos también trabajando en Córdoba con un programa de constructores de casa, de la casa común se llama, que es con chicos que están menores en conflicto con la ley penal. Nada, sostener muchas de, bueno, todas las comunidades y los programas que ya venimos haciendo y que ya desde hace 5 años se vienen sosteniendo y consolidando y generando cada vez más comunidad. Y en cada uno de esos lugares esto también, ¿no?, hacer crecer la comunidad. Tenemos hoy ya un grupo de egresados cada vez más grande, chicos que ya cumplieron 18 y siguen siendo parte de la comunidad y empiezan a cambiar su rol, pasan de ser alumnos, por decirlo de alguna forma, a ser ellos quienes enseñan a los otros y transmiten eso que aprendieron. Así que aprovechando y consolidando eso, después también seguimos trabajando en algunos lugares con el programa Escuela Ciudadanía, sí, que es este programa con el que arrancamos y que arrancó el Papa cuando estaba aquí en Buenos Aires, en seguir haciendo crecer la comunidad escolar a través de estas señas de trabajar desde el arte, desde el pensamiento, con los jóvenes, seguir acercando estas oportunidades, seguir generando oportunidades de encuentro, más en un contexto en el que hoy lo vemos, principalmente los jóvenes y los jóvenes de secundaria tienen cada vez más desafíos que la vida les pone enfrente y con los que trabajar. Entonces nos parece muy importante seguir fortaleciendo todo ese trabajo.
1: Así es. Bueno, ¿y qué te dejó a vos el Papa Francisco en estos años de pontificado, específicamente, ¿no?
2: Y a mí, o sea, me hizo volver en muchas cosas a la fe, sobre todo una me crié toda la vida en la, dentro de la Iglesia Católica, mucha experiencia de pastoral y de misión, de muchas acciones, y después por distintas razones uno a veces se aleja y nada, este es Francisco que es eso, justamente acerca, ¿no? Acerca el Evangelio, acerca la Iglesia, creo que en muchas cosas nos hace volver a ese porqué, al Jesús, el mensaje más real que a veces nos lo olvidamos quizá, así que eso más a nivel personal y de la fe, y creo que igual también más allá de lo específico y de lo que significó para, en este caso para mí, para la fe, y pero para la Iglesia, yo siempre lo admiré también más como líder en general. Creo que ha dejado también un gran vacío en ese sentido, porque una persona muy importante en cuanto a decir las cosas que hay que decir, hacer las cosas que hay que hacer, y plantear las cosas importantes en un mundo cada vez más complejo.
1: Así es. Bueno, Enrique, te dejo la reflexión final. ¿Qué tenemos que recordar los argentinos de nuestro Papa Francisco para continuar obviamente con su legado?
0: Sí, no, estamos justamente en Argentina. José Luis Escolas tiene presencia desde Los Ángeles hasta Manila hoy. En Argentina, no, estamos acá reunidos. El Papa es argentino. Nos decías recién lo del vacío que deja, pero al mismo tiempo también dejó unas señas. Y pensando en Argentina, realmente con todas las oportunidades que tenemos, creo que él nos inspira y desde donde está nos empuja, pero depende de nuestra libertad, que podamos hacer una concertación para una Argentina con lugar para todos, donde todos podamos estar de pie frente a la vida, poniendo el esfuerzo del cual cada uno es capaz, porque no tampoco es... Él me acuerdo mandó un mensaje para el 1 de mayo de 2014 y decía, no está bueno vivir de arriba. Nadie queda afuera, cada cual poniendo el esfuerzo del cual es capaz. Así que parece que ahí hay los argentinos en general, y Escolas ayuda en eso, poder lograr un acuerdo, que no significa no tener diferencias, porque ¿qué sería la Argentina sin conflictos? Con conflicto y todo, pero poniendo con un rumbo, no tratar de liquidar al adversario.
1: Así es. Bueno, gracias por esto, gracias por estar nuevamente acá en este programa, que también es de ustedes, ¿no? Siempre lo digo, y nada, y gracias por acompañar y por guiar, ¿no? Así que les quiero regalar dos cositas.
2: Gracias.
0: Muchas gracias, qué bueno. Qué
1: lindo. La bandera argentina de nuestro Papa Francisco, así que gracias, gracias por este tiempo.
0: Hermoso, muchas gracias. Y felicitaciones por ir siempre adelante con esta bandera de Francisco.
1: Gracias a ustedes, y la verdad que sí, me costó, pero bueno, nada, y siempre obviamente hay que continuar con el legado. Bueno, de vuelta, que Dios nos bendiga, que Dios bendiga las actividades de Escolas Ocurrentes, y bueno, y quiero terminar con algo que escribí hace un tiempito, y que la verdad es que para mí es muy importante. Ya hace un año que lo vengo diciendo, desde que el Papa Francisco partió a la Casa del Padre, es el lunes del Ángel, y con ustedes comenzamos comenzamos nuestra sexta temporada en Canalé del Grupo Perfil, así que gracias también a Néstor Clausero y a Sergio Enríquez y a Perfil Televisión por abrirnos las puertas, y la verdad es que para nosotros es muy lindo que ustedes estén iniciando esta sexta temporada de nuestro programa. Y voy a terminar con algo que la verdad es que yo lo siento en el corazón, se lo decía al obispo Dañatuya hace muy poquito tiempo. Veneremos a Jorge Mario Bergoglio y a Pedro y en Pedro en Cristo. Y intentemos llevar todo el trabajo, ¿no?, que hace nuestro Papa Francisco a través de todas las actividades, ¿no? Su cuerpo místico, nuestra familia, a nuestro... Por eso, desde acá, porque el Papa Francisco es nuestro, el Papa Francisco nos ha dejado un legado, y ese legado es algo que va marcando todas las actividades que nosotros hacemos. Por eso, desde acá, le pedimos al Papa León XIV y pedimos para nuestro Papa Francisco, en este primer aniversario de la partida a la Casa del Padre, santo súbito, ese santo súbito que nos va a ir guiando en este tiempo, y que bueno, y que la verdad es que yo lo quiero decir, porque bueno, el Papa Francisco es nuestro y nos ha dejado su legado, y un legado es para las próximas generaciones. Por eso, santo súbito para nuestro Papa Francisco. Muchas gracias, que Dios los bendiga, y bueno, nada, y recordarlo en este primer aniversario a nuestro Papa Francisco, que nos sigue guiando desde el cielo, y nada, y continuar con esto. Hasta nuestro próximo encuentro, en esto de la cultura de encuentro que muy bien realiza Escuelas Ocurrentes. Muchas gracias, que Dios los bendiga. La obra de Francisco, su legado, una luz, una esperanza con alegría para lograr la paz con fraternidad hacia todos los hermanos.
3: Adrián y Daniela, un saludo muy grande. Sé lo que están haciendo ustedes en ese programa que nos llaman La Obra de Francisco. Podrían haber elegido un nombre un poquito más comercial, ¿no? Gracias por lo que hacen, sí, que ponen mucha pulenta en eso, también tiene un mensaje de amor, de comprensión humana, de paz, de alegría. Sigan adelante con eso. Voy a rezar por ustedes háganlo por mí, y no solo ustedes, sino todos los que trabajan en la radio, todos los que hacen que la palabra de ustedes sea honda y llegue a los oídos y al corazón de tanta gente. Una bendición a todos. Y no se olviden de rezar por mí. Que Dios los bendiga, la Virgen los cuide. Los bendiga Dios Todopoderoso.

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0: Gracias.
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0: Buonasera signori. Grazie.
1: Felicidades a los Deca.
0: Gracias, muchachada.
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0: Hola.
1: Hola.
0: Bueno, perdón por haberte despertado, pero me dijeron que estabas acá arriba.
1: Acepto tus disculpas, pero no me lo vuelvas a hacer, por favor. Y bueno, ¿ya te vas al aeropuerto?
0: Sí, pero con tiempo suficiente para ir a desayunar.
1: Ok. Dame un minutito.

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0: solidaridad en la difusión de los aspectos que hacen a todas las cuestiones que tengan que ver con el bienestar de la población. En ese sentido, vamos a tener desde Misiones, a través de una videoconferencia, a la guardaparques de la Reserva de Uruguay, Clara González, que además es integrante del sistema de áreas protegidas de la provincia que mencioné. Por otro lado está Cristina Arens, que a su vez es presidenta del Hogar María Luisa, aquí en Buenos Aires, que desarrolla toda una tarea de solidaridad con respecto a, en su colegio, en su institución María Luisa, con ayuda a los jóvenes. Por otro lado también tenemos a María Eugenia Crespo, de la organización URI, que se ocupa de las mujeres ocupadas por la paz. Y también tenemos en nuestro programa, finalmente, a Abelina Brown, que representa a Proyungas, que es una institución que hace muchos años trabaja en el Gran Chaco americano, se ocupa de proyectos muy importantes, tanto desde lo ambiental como en lo que hace a los aspectos que tienen que ver con las sociedades y los emprendedores de esa provincia. Entonces, este es el objetivo del programa. Bienvenidas a todos. Después las saludaré en forma personal cada vez que vayamos a las entrevistas. Lara, ¿nos podés decir un poco a nuestros oyentes de qué manera pueden comunicarse con nosotros y cómo se transmite nuestro programa, fundamentalmente?
1: Sí, el programa se emite en vivo en YouTube, en AM570 Radio Belgrano. Les recordamos que nuestro programa es repetido en todo el país por la radio 89.9 de Obera Misiones, Radio La Cumbrecita 106.5 FM de Córdoba, Radio Universidad Nacional de Tierra del Fuego 97.5 FM, 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
0: Lara, ¿con qué vamos a recibir a la guardaparques de Uruguay, que este año cumple 20 años en su función?
1: Bueno, con el tema musical
0: Soy de Misiones.

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0: poquito más fuerte, puede ser, así tenemos retorno. Hola, ¿me escuchás?
1: Sí, escucho perfectamente.
0: Ah, bueno. Bueno, bienvenida al programa, Clara. Te recibimos acá con una canción referida a tu provincia, a la que perteneces, en festejo a tus 20 años de servicio como guardaparque. Y ahora pasamos a concreto. ¿Qué nos podés contar con respecto a la reserva de Uruguay? Que primero vamos a pasar la foto que nos enviaste.
1: ¿Cómo estás, José? Tanto gusto en saludarte. Hacía rato que no estábamos en comunicación. Trabajo hace 20 años para el Ministerio de Ecología. Estoy hace 7 años ya en el Parque Provincial Uruguay. ¿Me escuchás bien?
0: Sí, te escucho perfecto. Seguí.
1: Perfectamente. Parque Provincial Uruguay es el área natural protegida más grande de la provincia de Misiones. Es en compensación a la construcción de la represa Norberto Veloso. ¿No es cierto? Son 84.000 hectáreas de selva continua. Solamente los guardaparques tenemos ahí nuestras bases operativas de trabajo. Entre los departamentos de Iguazú y General Manuel Belgrano, la base operativa principal es el destacamento Uruzú, que es de donde son varias de esas fotos de animales. Y dentro del área operativa, el pueblo, la comunidad más cercana sería Comandante Andresito. Actualmente nos desarrollamos dentro del área protegida 10 guardaparques,

0: Bueno, ahora esperemos estar en comunicación con Clara González, de la Reserva Natural de Erihuey, parte de la Reserva de Áreas Naturales de la Protegidas de la provincia de Misiones. Buenas tardes, Clara.
1: Están saludando.

0: Manuel Belgrano. La base operativa principal, destacamento Uruzú, que es de donde son varias de esas fotos de animales, y dentro del, digamos, del área operativa, el pueblo, la comunidad más cercana sería Comandante Andresito. Actualmente nos desarrollamos dentro del área protegida 10 guardaparques, 3 somos personal femenino, el resto es personal masculino. Y contamos con vehículos, destacamentos completos, con bases, contamos también con trabajo interinstitucional, con la policía, con distintas fuerzas, con gendarmería. Desde hace unos años ya tenemos nuestro estatuto, ¿no es cierto? Tenemos un orden jerárquico dentro del área, un encargado del área natural protegida, que es el que organiza las actividades. Actualmente dentro fuera del área natural protegida hay 98 áreas protegidas que pertenecen al Ministerio de Ecología en distintas categorizaciones, digamos, varias reservas privadas también de gente que por ahí quiere conservar y áreas protegidas, en muchos casos no hay guardaparques dentro de ese espacio, pero todas dentro distribuidas en la provincia, protegiendo distintos tipos de características. Pueden ser patrimonio tanto natural como patrimonios culturales, atractivos turísticos. En el caso, por ejemplo, uno de nuestros principales vecinos es Parque Nacional Iguazú, ¿no es cierto?, que está con las cataratas del Iguazú. En el área oeste del parque se encuentra Parque Nacional Iguazú, Reserva San Jorge, que es de la empresa forestal Arauco. También hay plantaciones forestales y del ala este tenemos parajes, distintos parajes, unos 20 o 30 parajes, que son nuestros vecinos, digamos así.
1: Clara, todo lo que estás contando. ¿Nos podrías comentar qué fue lo que te motivó a elegir esta profesión y dónde realizaste tu formación?
0: La profesión la elegí porque me gusta muchísimo la naturaleza. Disfruto la naturaleza. Y me gustó, supe de la carrera, fue creada en el año 1993 aproximadamente para generar guardaparques para el Ministerio de Ecología, que comenzaba en ese momento, ¿no? Se crea el Ministerio de Ecología, Misiones, con un primer Ministerio de Ecología a nivel nacional, digamos, y con este Ministerio de Ecología debía formarse gente. Entonces surge la carrera y me interesó. Después completé hace unos 2 años aproximadamente la especialización, que es la licenciatura en Conservación y Desarrollo Ecorregional, ya en la Facultad de Ciencias Forestales en El Dorado.
1: Ah, muy bueno.
0: Es una carrera profundamente... Es de mucha vocación, como que hay que dedicarle. Es de mucha vocación. Nosotros tenemos un sistema de guardias. Hay 2 formatos dentro del estatuto que se planteó, 8 horas diarias dentro de nuestro espacio de trabajo o 14 días dentro del área, que por ahí es un poco más complejo, digamos, en esa área el trabajo.
1: Sí, es muy interesante el trabajo que haces. Y en lo cotidiano, ¿qué tipo de tareas concretas desarrollás? ¿Y cuáles de ellas son las que consideras más importantes? ¿Cuáles son los riesgos y los desafíos del trabajo en el campo?
0: Nosotros trabajamos, Misiones cuenta con un marco legislativo de unas 150 leyes para la conservación de la flora y la fauna, de los paisajes, del espacio, ¿no? Dentro de ese marco, una de las leyes con las que más se trabaja es la ley 16-11, que es la de conservación de la fauna silvestre. Dentro de la provincia de Misiones está prohibida la caza furtiva. Entonces creo que es una de las áreas más peligrosas, porque la caza furtiva es en todos los lugares del mundo, no es solo en Misiones, ¿no? Misiones está por ahí restringida, pero sin embargo creo que es una de las áreas más peligrosas. Trabajamos en otros espacios como, por ejemplo, extensión del área protegida, que es el trabajo con los vecinos, articulación con otras instituciones, articulación con otras áreas naturales protegidas. Hacemos educación ambiental, que se trabajó muchísimo también. Por ahí en muchos casos depende de la gestión, se trabaja más o menos durante el año, pero educación ambiental personalmente creo que va de la mano con lo que es control y vigilancia. Si no hay conocimiento, si no hay entendimiento de por qué hay que conservar, es difícil que la sociedad pueda llegar a trabajar y a

0: observar, ¿no? A entender por qué.
1: Es importante, es importante destacar esto de la integración con la comunidad, en que apoye todos estos eventos. De hecho, con todas las instituciones que estamos hoy, estamos hablando del mismo tema, no solo la institución en sí, sino todo el mundo que la rodea. Respecto a la fauna de allí, tenemos un video, una cámara, vos sos además fotógrafa muy especialista del tema, te conozco porque has presentado en la Casa de Misiones tu exposición fotográfica, y nos podés comentar, ahora trataremos de pasar el video de la cámara oculta. Operador, si puede ser la cámara oculta.
0: Esa es una de las áreas también de trabajo, que es el área de fototrampeo, monitoreo de fauna silvestre, sería el área de trabajo. Nosotros, el fototrampeo, la cámara trampa es un sistema en el tiene un sensor de movimiento que se colocan en algunos en los senderos, en lugares donde se sabe o se conoce que hay mayor cantidad de animales. Se colocan las cámaras trampas ahí, y especialmente con el tema de yaguareté, cada yaguareté está identificado, se los identifica, son sus manchas, son como las huellas dactilares, entonces se sabe qué animal es una vez que haya pasado por una cámara trampa, y se los va catalogando. Varias instituciones trabajan, el Ministerio trabaja, la Red Yaguareté trabaja, Proyecto Yaguareté también trabaja en el mismo, en la identificación de los yaguareté dentro de la provincia de Misiones, una especie protegida en monumento. Después se encuentra en lo que es Parque Provincial Uruguay toda la fauna representante de lo que es la selva paranaense. Hay una población estable desde ya hace unos años de tapires también. Y después debajo de eso tenemos todo, venados, gato, onzas, toda la fauna representante de la selva paranaense se encuentra ahí en Parque Uruguay, y tiene dentro de su representación florística, tiene araucaria y chachíes, tiene palo rosa y palmitos, que son otras formaciones florísticas, y selva paranaense de laurel y guatambú, cada una con su fauna asociada y cada uno con su especificidad, digamos, respecto a lo que es la funcionalidad, digamos, de esos espacios. El destacamento Uruzú, que es donde yo trabajo, donde hago mi base, se encuentra dentro de lo que es selva paranaense.
1: Bueno, muchísimas gracias, Clara, por toda tu explicación. Sé que no es tan fácil la comunicación desde el parque, pero en fin, se te ve muy bien, la comunicación ha salido muy bien, has tenido te agradecemos participar en el décimo año de nuestro programa, y te vamos a hacer llegar el diploma por participar en nuestro programa, que después te lo haremos llegar en forma digital y en forma, digamos, el diploma en sí. Muchísimas gracias, y que termines muy bien el día y tu jornada en el War Parque. Un abrazo grande.
0: Muchas gracias a vos también. Saludos para todos.
2: Gracias.
1: Gracias. Gracias.
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1: Pasamos entonces a la segunda entrevista. Y tenemos acá, le damos la bienvenida a la presidenta del Hogar María Luisa, Cristina Aren. Bienvenida, Cristina, buenas tardes.
3: ¿Cómo estás, José? Siempre un placer estar en tu programa, gracias por la invitación.
1: No, siempre es bueno que estés en nuestro programa, y siempre teniendo en cuenta todo lo que hace el Hogar de María Luisa por la niñez desamparada aquí en la provincia de Buenos Aires. Hemos visitado ya el Hogar de María Luisa el año pasado, conocemos lo que hacen, pero un poco viendo la estructura que tiene y viendo la cantidad de chicos que tiene, ¿cuántas personas trabajan en este emprendimiento?
3: Mira, en este momento tenemos un staff fijo de 29 personas, empleados, no todos full time, algunos son part time. Pero siempre hay que recordar que el Hogar Meluisa, como toda ONG, no es solamente el personal pago, sino una enorme red de voluntarios. Nosotros tenemos un grupo permanente de más de 120 voluntarios que acompañan al equipo técnico, a los profesionales que están en el día a día, con todo tipo de tareas, tanto los que estamos en la comisión directiva, que somos ad honorem, como todos los voluntarios que permanentemente acompañan a los chicos al médico, los acompañan con sus tareas, les festejan los cumpleaños, los acompañan en los actos escolares, los llevan a tomar un helado, los llevan a la plaza, en fin, todo lo que... Y cada chico tiene sus particularidades, ¿no? Uno que le gusta ir a jugar al fútbol, el otro que va al vóley, el otro que va a natación. En fin, todo lo que uno se imagina a veces de...
4: ...desarrolla a lo largo y a lo ancho del país.
3: Cuando tiene sus hijos también los acompaña a todas sus actividades, ¿no? Todos hoy en día decimos las mamis y los papis Uber. Lo mismo pasa con los chicos y los adolescentes que están en nuestro hogar, ¿no es cierto? Cada uno hay que acompañarlo a sus distintos compromisos. Por supuesto tienen muchos terapias también y muchas visitas médicas. Tiene relación con el estado en el que llegan a nosotros. Pero bueno, ahí hay una red de más de 120 personas fijas que están todo el tiempo acompañando los almuerzos, buscar donaciones, clasificar donaciones, atender el mercado de pulgas.
2: Claro, en fin, es mucho trabajo.
3: Una gran red.
2: Y una consulta, ¿cómo es el sistema de ingreso de los niños a la institución?
3: Bueno, el ingreso lo fija, el Hogar María Luisa es parte de un sistema de protección de derechos de niños, niñas y adolescentes en la Argentina y somos uno más de un gran sistema de protección. El que, por lo general, una denuncia puede surgir en una guardia médica hospitalaria, puede surgir de un docente en una escuela, de un vecino que hace una denuncia a la policía o alguno de los diversos teléfonos que hay contra por temas de violencia contra la infancia. Y a partir de ahí entra en acción el sistema de protección, que son los servicios zonales, locales, la justicia, etcétera. Todos esos actores definen en qué momento, en particular la justicia, define en qué momento hay que actuar y rescatar un chico de esa situación que es violencia.

0: 13 y 17 años, y después tenemos la casa de pregreso, que es para jóvenes mujeres de 17 a 21 o 23 años, donde ahí sí, para ingresar, normalmente ingresan a los 17 años, ya tienen que ingresar antes de la mayoría de edad.
1: ¿Existe la posibilidad de adoptar chicos que están en el hogar de María Luisa?
0: No en forma directa, ¿no? El hogar María Luisa, nosotros somos un hogar convivencial, donde nosotros cuidamos a los chicos, pero es la justicia la que define si ese chico va en adopción o eventualmente regresa
1: con
0: su familia.
1: Y ahí tiene el problema de los tiempos de la justicia.
0: La realidad es que sí, los tiempos se extienden, en el más del 95% de los casos los chicos no pueden volver a su entorno familiar de origen, ni siquiera familia extendida, porque no están dadas las condiciones. Con lo cual, a partir de ahí empieza un proceso de buscarle, entran al sistema de adopción y a partir de ahí empieza el proceso de buscarle pretensos adoptantes. Claro, cuanto más chiquito se hace un poco más fácil, cuanto más grandes, más difícil. Y por eso llegamos a la situación de las adolescentes, que por lo general ya una joven de 15, 16 años nadie la adopta, y ahí es donde tenemos que trabajar con la casa de pregreso en toda la autonomía para que esa joven mujer mayor de edad puede insertarse en la sociedad en forma independiente sin una familia que la adopte, ¿no es cierto? Pero siempre es la justicia la que define, y las personas que quieran adoptar nunca se dirigen directamente a las instituciones como el Hogar María Luisa, sino que siempre deben dirigirse a los registros de adopción, hacer todos los trámites que correspondan. Y es la justicia la que define en qué momento un joven se va con una familia.
1: Es decir que, digamos, la problemática la tiene la justicia, digamos, al comienzo y al final. Y todos sabemos que hay muchas personas con necesidades de adoptar, se inscriben en el programa y pueden pasar 4 años y jamás los contactan.
0: Sí, ahí hay que ver también un poco qué es lo que marcaron cuando los pretensos adoptantes, una familia que puede ser de todo tipo de configuración, hasta pueden ser personas solas, cuando se inscriben, ellos tienen que completar un formulario donde tienen que completar qué es lo que estarían dispuestos a adoptar, si están dispuestos a adoptar niños más grandes, niños con discapacidad, niños con grupos de hermanos, y la realidad es que el gran porcentaje marca bebés o niños pequeños sanos, y es lo que menos hay en los hogares, ¿no? Entonces ahí hay que ver también un poco qué es lo que la gente busca y si las expectativas se cubren con la demanda que hay hoy en día en sistema de adopción.
2: Cristina, te pregunto, comentaste que hay un programa pregreso para las niñas entre 13 y 17 y 17
0: pregreso
2: años.
0: Pregreso es para las de 17 a 21.
2: Perdón, 17 a 21 que trabajan en darles herramientas uh-huh. para darles, generarles autonomía.
0: Así
2: ¿puedes
0: es.
2: Contar un poquito en qué consiste estos programas?
0: Bueno, los tres hogares, los tres rangos etarios, de hecho, en el hogar de niños, de 4 a 12, también tenemos claramente los niños pequeños y los preadolescentes. En cada etapa, la formación o el trabajo que se hace con los chicos es distinto y es adaptado a la edad. Cuando ya pasamos a la adolescencia, las jóvenes que están en el hogar adolescentes, que ya son chicas de 13 a 17 años, ahí ya empezamos a trabajar fuertemente lo que es autonomía, después en la casa de progreso más todavía, ¿sí? Cuando nosotros vemos mucho en la casa de progreso, iniciamos el proyecto el año pasado, y nos llegan muchas chicas con 17 años, más allá de su estado de salud y su estado de traumas por la violencia que se ha ejercido contra ellas, tienen problemas de muy básicos de no tener hábitos, no muchas veces nunca no saben cocinarse algo para comer, no saben cómo tratar la ropa, no saben manejar lo que son las tareas de una casa, no saben administrar dinero, la mayoría no ha terminado la escuela, algunas no saben leer ni escribir, con lo cual tenemos que no solamente trabajar cuestiones básicas de educación, que lo trabajamos en todos los niveles para que terminen una educación primaria y secundaria, sino que también es cuestiones básicas de levantarte a la mañana temprano, tener un objetivo de por qué levantarte, limpiar, lavarte los dientes, estar prolija, porque es importante eso, saber administrarte en tu día a día. Saber si, en el caso de las chicas de pregreso, obviamente el objetivo, uno de los más importantes, es que puedan conseguir trabajo. Porque para poder salir a vivir solas en la sociedad y poder pagarse un alquiler, tener una vida plena, van a tener que tener ingresos. Para

0: eso necesitan poder trabajar. Para eso hay que poder presentarse una entrevista, sostener un trabajo, sostener horarios, cumplir indicaciones, generar vínculos sanos en el trabajo. Todo eso hay que enseñarlo. Todo eso es parte de la autonomía para que el día de mañana ellas puedan, bueno, desenvolverse solas o por lo menos también armarse de redes de contención y poder vivir en sociedad, ¿no es cierto?
1: En eso creo que están las 120 personas que vos nombrás de voluntarios para todas estas tareas. Pero también nombraste que hay una serie de red entre las instituciones. ¿Nos podrías comentar de qué se trata esa red entre las instituciones?
0: Bueno, nosotros hoy las ONGs estamos como más acostumbradas ya a trabajar en sinergia con otras redes, ¿no? Hay distintas redes. Tenemos, por ejemplo, está la red de hogares, donde todas los hogares del Partido de General San Martín estamos permanentemente en intercambio de ideas, de opiniones. Hay reuniones un poco más formales y otras menos formales, y de hecho nosotros en Hogar María Luisa hemos desarrollado un modelo de gestión de hogares de niños que estamos empezando a transmitir hacia otros hogares, o sea, un poco siendo consultores o coaches de otros hogares para enseñar nuestro modelo de gestión, y ahí trabajamos con los hogares que tenemos cerca. Y la idea es ir creciendo también en el tiempo en otros hogares. Después estamos en una red, por ejemplo, está Potenciar Solidario, es una ONG que nació de profesionales del IAE, que ayuda a más de 600 ONGs que estamos en red a profesionalizarnos, a entrar en gestión, a estar permanentemente en contacto e intercambiarnos necesidades. Por ejemplo, a mí a veces me llegan, tiene que ver con niñez, lo pasa el grupo. Aparecen donaciones de muebles que a nosotros no nos sirve, lo pasamos a un grupo que lo llamamos el grupo de las pirañas, entre nosotros jocosamente, porque vos ahí tirás una donación que aparece y enseguida hay gente que levanta la mano, y así optimizamos mucho los recursos que llegan.

0: Hoy la resolución de los problemas de cualquier país, de la sociedad, es la conformación de equipos de cosas que están en el mismo área. Pareciera ser que, bueno, nuestro programa se encarga de difundir exactamente eso, dar la posibilidad de que todos conozcan que es posible, de lo chiquito hacia lo grande, porque lo que vos estás mencionando, del hogar a María Luisa, a esa organización que agrupa 600 ONG, quiere decir que se pueden hacer cosas para el bien de todas las demás y sin entrar en discusiones si esto viene de fulano, mengano, perengano. Yo lo que creo, realmente te quería felicitar, quisiera que nos des la página web o la forma de comunicarse con el hogar de María Luisa para cerrar tu entrevista antes de que te entreguemos el diploma. ¿Cómo hacen los que quieren contribuir con tu hogar?
1: Bueno, está la página internet hogarmarialuisa.org y después nos encuentran también en Instagram, en Facebook. Siempre que busquen Hogar María Luisa, Hogar de Niños María Luisa, ahí nos van a encontrar. También estamos en TikTok con Hogar María Luisa, tenemos el WhatsApp, el mail, pero bueno, la página internet está

0: el diploma de reconocimiento por participar en nuestra.
1: Muchas gracias, José. Y sabes que siempre agradecemos mucho el espacio que nos das, porque la difusión y la prensa de todos estos proyectos es uno de los componentes más importantes. Gracias.
0: Bueno, muchísimas gracias. ¿Y con qué la vamos a despedir, Lara?
2: Con la canción Nina. ¿Y me podés decir cómo se pronuncia?
1: Irgendwann es una canción en alemán de Nena. Nena es una cantante mujer de rock muy conocida ya de los años 80 en adelante. Y traducido es en algún momento, en algún lugar, de alguna forma, y la canción cuenta: te voy a construir un castillo de arena.
2: Muchas gracias.
0: Bueno, nos vamos a escuchar la canción entonces.

0: tuvimos la oportunidad de terminar la caminata que inició tu padre desde Jujuy. Cuando terminó esa caminata de 2.000 kilómetros más 3.000 de recorrido en canoa en 3 meses en las cataratas del Iguazú. Sé que, por relatos de algún comentarista que estuvo cerca, que cuando descendió de los cerros jujeños, las hijas, creo que vos estabas, lo esperaban para ver su estado de salud, para que continúe. ¿Es así?
1: Preocupadas. A mí no me tocó la parte de selva de Jujuy, sino de estuve navegando en el Bermejo con él una semana.
0: Ah, perfecto. Pero bueno, en definitiva, eso dio origen a una cuestión que después hablaremos. ¿Cuándo se crea Proyungas y cuál es el objetivo de esa creación?
1: Bueno, Fundación Proyungas, que originalmente se llamaba Fundación Proyungas para la Conservación y el Desarrollo de la Selva de Montaña, empezó como un grupo de fundamentalmente biólogos que se dedicaban a investigar sobre la conservación y la caracterización ambiental de las yungas, que es una selva en nuestra parte argentina, sería que está entre Catamarca, Tucumán, Jujuy y Salta, pero que llega hasta Colombia, selvas de montaña, y que en algún momento, hacia el final del milenio pasado, deciden no solo dedicarse a la investigación científica, sino también volcarse a la gestión de conflictos ambientales, sociales, territoriales, y empiezan a trabajar con distintos sectores, el gobierno nacional, gobiernos provinciales, gobiernos municipales, con empresas de distinta envergadura, con comunidades indígenas, con pequeños productores, etcétera.
0: Ya lo vamos a tomar más adelante.
1: Ah, ok.
2: Además del área ambiental, ¿en qué otros campos desarrollan su acción?
1: Bueno, podríamos decir que tiene tres patas: ambiental, social también es muy fuerte, sobre todo en el trabajo de visibilización de problemáticas vinculadas a comunidades indígenas. Yo en algún momento trabajé en esa parte porque soy antropóloga, entonces trabajaba en esa parte, en este momento estoy trabajando en otro programa. Y después también todo el sector productivo, que es muy grande también. En el norte es un área que está
0: en expansión. El apoyo a los pequeños emprendedores, sea en miel, sea en todo el trabajo este de hacer con bambúes, elementos, como se hace en Carilegua, ¿es así?
1: Sí, desde pequeños productores, que puede ser, sí, producción de miel, dulces, bateas de madera, cestería Pilagán, Formosa, tejidos en La Puna, etcétera, desde producción campesina o indígena artesanal hasta, también hablo de producción de grandes empresas con las que trabajamos en la mejora de un sistema productivo o en el acompañamiento de ese sistema productivo.
2: ¿Cómo acompañan?
1: Bueno, ese es uno de los programas en los que trabajo, que se llama Paisaje Productivo Protegido, que es una red de, en este momento son cerca de 70 empresas, no solo en el norte grande, también hay otras en el sur del país, y también hay en Uruguay, en Paraguay y en Chile. Y son empresas que, además de una diversidad de productos enorme, que no solo tienen su sistema productivo, sino además áreas de conservación privada, muchas con área de bosque. Entonces es un programa que lo que busca es hacer primero un diagnóstico del estado de conservación de esas áreas privadas y después un seguimiento de cómo invertir mejor.
0: Lograr la compatibilidad entre producción y medio ambiente.
1: Claro.
0: Pero pasemos a un tema que es muy importante y creo que va a revolucionar a todo el gran

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Vayan estas coplas fronterizas como un homenaje a los descendientes del puro gauchaje que en silencio están haciendo patria. Soy un criollo fronterizo de los pagos de Guadiana.

8 minutos pasaron de la hora 19, estamos en 87.7 FM Zapucay, en la novena temporada, con un fin de semana largo, con una fecha patria de la jornada de ayer, 25 de mayo, donde hubo actos en cada punto, en cada región del país, conmemorando un nuevo aniversario del 25 de mayo, con una fiesta gastronómica en cada esquina de Resistencia. Créame, en cada esquina había una fiesta gastronómica, lo que habla a las claras de cómo estamos viviendo, porque usted se daba vuelta y encontraba vendo locro, vendo pastelito, vendo empanada, torta frita, torta parrilla, lo que usted quiera, variedad gastronómica por doquier. Y que, bueno, la gente busca la manera de encontrar el peso, el mango, en estos tiempos tan difíciles que estamos atravesando y pasando, y es por eso que uno veía ayer, cuando recorría la ciudad de Resistencia, y tuve posibilidad de recorrer a media mañana, y veía las esquinas con carteles, con pizarrones, improvisados, obviamente, y la gran oferta gastronómica que había en la calle, más que todo, porque uno sabe que después hay clubes, hay instituciones, hay restaurantes de primer nivel, ¿no? Y que hacen comidas típicas de la época y que pagan sus impuestos, obviamente. Y después están aquellos, los que salen a rebuscar el mango. Y hubo de todo, créame. Y no me estoy quejando, obviamente, no me estoy quejando para nada, sino estoy marcando lo que realmente está pasando. Y esto que tiene que ver con la necesidad de la gente. La necesidad de encontrar la manera de poder subsistir a una crisis económica a la que estamos viviendo. Después me puede decir el gobierno que ha crecido la economía, y no lo vemos, señores. No nos mientan. No nos mientan porque no lo vemos, no lo vemos reflejado. O alguien nos está mintiendo en el camino. A nivel nacional dicen que el crecimiento fue del 3,5 en la economía. Pero acá no llega. Ese crecimiento económico yo no lo veo, no lo ve el operador, porque no lo ve doña Juana, no lo ve doña Rosa, diría el otro colega, el de la mañana. No, ni yo ni ese tengo. Es decir, no vemos el crecimiento económico. Vemos que se cierran empresas, vemos que se cierran negocios, que más locales se alquilan, que el turismo ha decaído en un gran porcentaje, y esto lo reflejan los mismos índices y las mismas empresas, que ya no tienen ese furor de tomarse el fin de semana largo y dice, aprovechar el fin de semana largo y dice, vamos, ¿a dónde? ¿Qué podemos ir a hacer? ¿A dónde vamos? Vamos a un punto turístico, lo más cerca que tenemos, vamos a las Cataratas del Iguazú. Y las Cataratas, no había nadie. Salta, Jujuy, que son los puntos más estratégicos también, tampoco había gente. Tucumán, Mendoza, Córdoba, Mar del Plata, que medio Buenos Aires suele dispararse a Mar del Plata para descansar unos

0: del Plata, que medio Buenos Aires suele dispararse a Mar del Plata para descansar unos días, y tampoco hubo una afluencia turística, podemos decir, es el empujón. No, no hay. Entonces, habla que los emprendedores, la gente que vendió locro ayer, vendió empanada, vendió pastelito, vendió churro, es para ganarse el mango del día. Es para ganarse el mango del día. Es para tirar, qué sé yo, uno o dos días y después volver otra vez a buscarse, a rebuscarse de otra manera. Enseguida voy a tratar de buscar la homilía en la Catedral de Buenos Aires, porque ¿cuál fuerte fue? Decírselo al presidente de la nación, que vea la realidad de lo que está viviendo el pueblo argentino. ¿Y cuál es el reflejo? Desde la iglesia le están diciendo basta. Basta de miseria, basta de pelea, basta de indiferencia, de empatía, basta. Basta de todo eso, porque realmente la iglesia se dio cuenta que el gobierno nacional está tratando a los jubilados, a los docentes, a los niños, a los discapacitados. Hay una mirada muy especial por parte de la iglesia hacia el gobierno nacional, y ayer se le hizo sentir. Ayer en la homilía, en el Te Deum, en la Catedral de Buenos Aires, se lo hicieron sentir. ¿Por qué? Pero vamos a poner unos párrafos nomás. Unos párrafos nomás le vamos a poner de lo que dijo el monseñor que dio la misa ayer y en el Te Deum, y que criticó duramente al gobierno nacional. Y el gobierno nacional tiene que entender que esto ya no es una cuestión política, es una cuestión social. Es una cuestión social, y es que la iglesia sale a decirle al gobierno, basta de esto, busquemos otro camino, basta de las grietas, basta de las peleas. La oposición no tiene nada que ver con lo que decimos nosotros, es la realidad lo que nosotros vivimos en la calle, y quién mejor que la iglesia diga eso. Porque si lo dice un político de la oposición, van a decir, está haciendo campaña política. No, en este caso fue la iglesia. En este caso fue la iglesia la que le mostró el camino al gobierno nacional, y ojalá que el gobierno nacional entienda lo que realmente y sepa comprender esta situación, porque el argentino vive cada vez peor. Por más que ellos no quieran vender otra cosa, por más que el gobierno nacional quiera vender otra cosa con el tema de la política, bueno, el monseñor García Cuerva le pidió diálogo al gobierno nacional con los políticos. Eso es lo que le pidió, diálogo, basta. En su homilía fue tajante, el arzobispo porteño cuestionó la polarización y la falta de empatía de la clase de dirigente. Vamos a escucharlo, al monseñor García Cuerva, unos minutos, para entender lo que dijo en la jornada de ayer.
1: El mensaje que compartiré, una vez más, quiere ser un aporte a la luz de la palabra de Dios para la reflexión de todos los actores de la sociedad argentina, convencido de que entre todos construimos la patria, más allá de saber que luego algunas frases puedan ser tomadas de manera aislada para querer alimentar la fragmentación. Como aquella gente en Cafarnaúm, hoy 25 de mayo, también nosotros nos reunimos en torno a Jesús y su palabra, para juntos rezar y pedir por nuestra patria. Cuatro hombres acercan un paralítico a Jesús, alguien que

0: podía caminar, que no podía pararse por sus propias fuerzas. Hoy también muchos hermanos experimentan estar paralizados en sus esperanzas, en sus oportunidades, en su dignidad. Desde hace muchos años se sienten postrados, tirados al borde del camino de la vida, y ya no tienen fuerzas para seguir, no pueden sostenerse en sus derechos tan postergados. Y no es cuestión de buscar rápidamente responsables que con sinceridad y cada uno desde su lugar, un poco somos todos, sino en tomar conciencia que tenemos la enorme responsabilidad de ayudar a curar tantas parálisis personales, familiares y también sociales, como aquellos cuatro hombres que se hicieron cargo, que no buscaron culpables, sino soluciones. Ellos podían caminar, y esto los hizo solidarios con el dolor ajeno. La vida seguramente les dio más oportunidades, y por eso fueron más sensibles frente al paralítico. No lo dejaron tirado, porque nadie es descartable, nadie es desechable. Todos somos importantes, comenzando por los abuelos, los niños, los enfermos, las personas con discapacidad, los adolescentes y jóvenes atravesados por la droga, los trabajadores informales y precarizados, y tantos más. El Papa León XIV nos recuerda que la pregunta recurrente es siempre la misma. ¿Los menos dotados no son personas humanas? ¿Los débiles no tienen nuestra misma dignidad? ¿Los que nacieron con menos posibilidades valen menos como seres humanos y solo deben limitarse a sobrevivir? De nuestra respuesta, continúa diciendo el Papa, a estos interrogantes depende el valor de nuestras sociedades y también nuestro futuro. O reconquistamos nuestra dignidad moral y espiritual, o caemos como en un pozo de suciedad. Fin de la cita. Como no podían acercar al enfermo a Jesús a causa de la multitud, levantan el techo de la casa y descuelgan la camilla con el paralítico. No se dejan ganar por el no se puede, por el desaliento, tampoco por el siempre se hizo así. Al contrario, la creatividad y la audacia pueden más, y se animan, y lo hacen juntos, unidos. Una empresa tan difícil y arriesgada solo fue posible porque se pusieron de acuerdo, porque dejaron de lado por un rato sus diferencias, porque pusieron en el centro de su misión al paralítico. Se pusieron a su servicio, no se sirvieron de él, porque tuvieron el mismo objetivo, acercarlo a Jesús. En términos políticos, acordaron, consensuaron, se plantearon una tarea común pensando en los más frágiles. Cuatro hombres fueron los que hicieron la diferencia. Cuatro personas capaces de cargar la camilla del otro. Y, ¿por qué no?, cuatro actores que son esenciales para la Argentina de hoy. El actor del bien común, no como la suma de intereses, sino como la capacidad de una nación de velar por todos sus hijos, especialmente por los más necesitados. El actor del diálogo, escuchando a todos, respetando, hablando cordialmente, buscando consensos en la diversidad. El actor de la amistad social, basta de arengar la división y la polarización, porque nadie se salva solo, como nos decía el Papa Francisco. Y por último, pero no menos importante, el actor de la esperanza, que todos los días, que como un motor interno anima cotidianamente a tantos argentinos, que todos los días hacen enormes esfuerzos y siguen apostando por un futuro mejor. Cuatro amigos, cuatro actores capaces de cargar lo que hoy tiene paralizado a nuestro pueblo y a su clase dirigente. Cuatro acuerdos fundamentales: el bien común, el diálogo, la amistad social y la esperanza. Un verdadero ejemplo para todos nosotros, porque no nos podemos permitir ser ingenuos. La sombra de una nube de desmembramiento social se asoma en el horizonte mientras diversos intereses juegan su partida, ajenos a las necesidades de todos. El sálvese quien pueda no es más.
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0: que rompe los vínculos de fraternidad y descompone a la nación. Porque terminamos siendo solo una suma de individuos en un mismo territorio, donde cada uno piensa en sí mismo y en el propio bienestar. Hasta Jesús, que queda sorprendido de la fe de aquellos hombres que cargan al paralítico.
1: Bueno, esta era la homilía de ayer en el Tedeum, en la Catedral Porteña, la Catedral de Buenos Aires, del arzobispo García Cuerva, que hacía referencia, basta a la empatía, basta a las diferencias, que haya diálogo entre los políticos, para sacar un país adelante. Basta de mirar hacia el costado y echarle la culpa al otro, que la responsabilidad es del otro y no del que gobierna. Bueno, eso es lo que pide, o que pidió ayer, García Cuerva en su homilía. Ojalá que el gobierno haya entendido esta homilía, que haya entendido las palabras de García Cuerva, para, de alguna manera, prestarse al diálogo. Porque hace cuánto que no se sientan a dialogar el gobierno con otros actores políticos para decir, che, vamos por este camino, porque por este lado nos estamos hundiendo. Y la gente cada vez está peor. Esperemos que reflexionen, recapaciten el gobierno nacional, sus funcionarios, desde el presidente hasta que tenga el poder de decisión, porque realmente lo que dijo García Cuerva es la realidad de la que estamos viviendo, y no es una cuestión menor, lo dijo la Iglesia. Y cuando la Iglesia entra a marcar paso es porque las cosas no se están haciendo bien. Esa es la verdad, y siempre fue así. 25 minutos han pasado de la hora 19, estamos aquí en 87.7 FM Sapucay. Seguida vamos a estar actualizando la temperatura en la capital chaqueña, que es de 16 grados una décima, la humedad del 85%, la presión 1014 hectopascales, viento del sector sudeste a 6 kilómetros la hora, la visibilidad es normal, 15 kilómetros. Para mañana miércoles 27 de mayo, qué linda fecha, 27 de mayo, qué linda fecha, créame, en el corazón de los hinchas de Forel es una hermosa fecha. Mañana tendremos una mínima de 11 grados, una máxima de 23, neblinas matinales fuertes durante toda la mañana, cielo parcialmente nublado por la tarde. El jueves tendremos una mínima de 13 grados, una máxima de 23, también con neblina y cielo mayormente nublado. El viernes tendremos una mínima de 16, una máxima de 23. Y atento, atento, porque se viene la lluvia, entre un 40 y un 70% de probabilidades de tormentas el próximo viernes, con una mínima de 16 y una máxima de 23. El sábado, cielo mayormente nublado, con una mínima de 15 y una máxima de 23. Así que bueno, el viernes puede aparecer la lluvia en la capital chaqueña. Bueno, parece que la sala de Olindo Felipe Viter, una sala prestigiosa, porque es de la casa de la democracia, y llevó a un hombre que hizo mucho para la vuelta a la democracia. Algunos no la saben respetar, así como no la respetan los diputados, que hacen lo que quieren porque no dan quórum, no se presentan a la sesión, se insultan, se pelean, lo vemos reflejado en cada sesión ordinaria o extraordinaria o sesiones especiales que hace la legislatura chaqueña, realmente muestra eso. Pero ahora saben quiénes se contagiaron. Todo el Consejo Municipal sesionan en el mismo lugar. En el mismo lugar. ¿Y saben qué? No se presentaron a sesionar hoy. Había varios proyectos de interés. y cayó la sesión por falta de quórum. El debate sobre la ordenanza que prohíbe la actividad irregular de los trapitos quedó postergada por falta de quórum, dice el informe. Los trabajadores pidieron no ser puestos todos en una misma bolsa. Bueno, la sesión prevista para hoy en el Consejo Municipal de Resistencia cayó por falta de quórum luego de que los bloques opositores decidieran no bajar al recinto, frustrando así el tratamiento del polémico proyecto de ordenanza impulsado por el oficialismo para prohibir la actividad irregular de los ciudadanos, de los cuidacoches, perdón. La atención se trasladó a la vereda de la municipalidad, donde varios trabajadores informales se concentraron para expresar su reclamo y fueron atendidos por concejales de la oposición. El proyecto promovido por el oficialismo apunta a prohibir la actividad para evitar el cobro irregular en la vía pública. La iniciativa contempla sanciones y restricciones para quienes ejercen la actividad fuera del marco legal, aunque desde distintos sectores cuestionaron la falta de alternativa laboral para quienes dependen económicamente de esa tarea. Tras la caída de la sesión, concejales de la oposición salieron a dialogar con los trapitos postados frente al edificio municipal y escucharon sus inquietudes. Durante la charla, varios trabajadores insistieron que la medida los perjudica directamente y advirtieron sobre la situación social que atraviesan. Si no trabajamos, no comemos, expresaron muchos, al tiempo que reclamaron que no se los estigmatice de manera generalizada. En ese marco también cuestionaron el enfoque del proyecto y reclamaron mayor intervención de la Fuerza de Seguridad sobre quienes cometen delitos. Ponen a todos en la misma bolsa y la policía tiene que detectar a los que infringen la ley y detenerlos y no tratar a todos por igual. Bueno, es una cuestión polémica, créame. Lo vivimos a diario. No tengo nada con ningún trapito, nada, inclusive con algunos tengo alguna relación, no, de amistad, digo, pero de saludo y todo, y son respetuosos siempre. Pero hay otros que se pasan, créame, hay otros que se pasan. Los que están en la esquina de los semáforos, los que están alrededor de alguna plaza, o los que van a cuidar coches en algunos recitales, te exigen un monto para que vos le pagues, si no, no te dejan estacionar. Es decir, hay de todos. Yo creo que es cierto lo que dicen algunos, no metamos a todos en la misma bolsa, no. Pero busquémoslo, que el gobierno, en este caso el municipio, con los concejales, todos los concejales, no solo de la oposición y del oficialismo, sino todos, busquen una alternativa. Que la policía también ayude, la justicia, porque algunos trabajan de esto, llevan su alimento, llevan su pan para su familia, y algunos usan esto para otras cuestiones. Para alguna adicción, para una bebida alcohólica. Es decir, hay gente que realmente trabaja y que se gana el mango de esa manera. Y hay otros que usan para vicios personales y para delinquir, obviamente. Es decir, hay de todo, pero si trabajan en forma conjunta, la justicia, la policía, los funcionarios, los concejales, me parece que pueden armar algo importante para evitar que ponen a todos en la misma bolsa y que los que trabajan, bueno, que tengan la posibilidad de trabajar con el respeto y con la coherencia que lo vienen haciendo hasta el momento. Y después los otros, y bueno, si tienen que rendir cuenta a la justicia por hecho delictivo, y lo tienen que rendir. Lo tienen que rendir, pero no todo caer en la bolsa, en la misma bolsa. Así que bueno, esperemos que encuentren una solución para esta situación, porque hay gente que lamentablemente paga por inocente y caen todos dentro de este embrollo de que no lo dejan trabajar en las calles. 34 minutos han pasado de la hora 19. 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

41 minutos pasaron de la hora 19, estamos aquí en el 87.7 FM Zapucay, 16 grados, una décima la temperatura en la capital chaqueña, la humedad del 85%, la presión 1014 hectopascales, viento del sureste a 6 kilómetros, la visibilidad es 15 kilómetros. Para mañana se espera una mínima de 11 grados, una máxima de 23 con neblinas matinales. Por la tarde cielo parcialmente nublado. El jueves tendremos una mínima de 13, una máxima de 23, también con mucha neblina y cielo mayormente nublado. El viernes mínima de 16, máxima de 23 también, pero con tormentas durante la mañana, con probabilidades entre un 40 y un 70%. Y el sábado mínima de 15, máxima de 23. La máxima de 23 va a ser durante toda la semana, con cielo mayormente nublado. El domingo mínima 14, máxima también, como decíamos, y cielo mayormente nublado. Así que bueno, la jornada va a estar con poco sol, bien otoñal, con neblinas a la mañana, así que si va a andar temprano, sale de mañana, se va a encontrar con una neblina bastante densa, y ande con cuidado si anda en vehículo o en moto, porque a veces las motos no tienen luces y es una complicación, y eso a veces puede generar peligro. Y hablando de moto, lamentablemente tenemos que decir que hoy falleció una docente en nuestra ciudad producto de un accidente de tránsito entre una moto y un vehículo. Una mujer de 30 años perdió la vida esta tarde luego de protagonizar un siniestro vial entre una motocicleta y un automóvil en la intersección de la calle Fray Bertaca y Jujuy. El hecho ocurrió alrededor de las 14:45 cuando efectivos policiales fueron alertados sobre una fuerte colisión que involucró a una motocicleta Guerrero Trip y un Fiat Punto Blanco. Por causa que aún son materia de investigación, ambos vehículos impactaron en la mencionada esquina como consecuencia del choque. La conductora de la moto, no vamos a darle el nombre, pero de 30 años, sufrió gravísimas lesiones. Minutos después arribó una ambulancia y el médico confirmó el fallecimiento de la mujer a causa de politraumatismo grave. El conductor del automóvil, un hombre de 37 años, viajaba acompañado de una mujer de 31 años. Ambos fueron sometidos a pruebas de alcoholemia, cuyos resultados arrojaron negativo y 0,00 gramos de alcohol en sangre. Por disposición de la Fiscalía, intervino la Fiscalía número 15, intervino el móvil analógico, medicina forense. Mientras tanto, la justicia y la policía continúan con la investigación para determinar las consecuencias en las que se produjo el siniestro vial. Por disposición de la fiscalía interviniente, quienes iban en el vehículo fueron notificados de las actuaciones en la causa por supuesto homicidio culposo en tránsito. Digo, acá el único responsable es el que manejaba, el acompañante no tiene nada que ver. No sé por cuáles notificaciones a los dos. Seguramente la justicia, los peritos determinarán quién tuvo o no responsabilidad en este sentido, que lamentablemente deja como víctima fatal a una mujer, deja como víctima fatal a una docente que viajaba. Y hablamos de esto, la falta de seguridad vial. Habrá que ver si la mujer tenía casco, no tenía casco, si el automovilista iba con cinturón de seguridad, si andaba bien los frenos, si, un montón de peritaje que deberá hacer la policía para determinar qué realmente lo que sucedió en esta esquina. De Fray Bertaca y Jujuy, Fray Bertaca y Jujuy, allá en el fondo ya cerca de donde era Vialidad, ahí lamentablemente una víctima fatal más para engrosar la lista de estadística de los siniestros viales en nuestra capital. Bueno, algo que está dando mucho dolor de cabeza a la policía, a la justicia, y le está llenando dolor de cabeza al gobierno provincial,
es la desaparición de Axel González. Axel González hace 10 días que está desaparecido y no hay rastro. Hasta el viernes decían que ya tenían todo casi esclarecido el hecho, con las detenciones de 4 personas, 5 personas, pero hasta ahora nada. No aparece el cuerpo. Y hay implicados. ¿Quiénes son los implicados? Los implicados que hoy son los que están detenidos. Los que están detenidos son los responsables de la desaparición de ese chico de 22 años. No sabemos. Porque hay un hermetismo total. La búsqueda se extendió durante toda la jornada en basurales, zonas rurales y distintos predios, con canes, drones, cadetes y personal de distintas áreas. 200 policías buscan a Axel, dice la información. La policía del Chaco desplegó hoy un nuevo operativo para buscar a Axel González, un joven de 21 años desaparecido con rastrillaje realizado en Fontana y en Puerto Tirol. Participaron más de 200 efectivos policiales, unidades especiales, canes, drones y cadetes del Instituto Superior de Seguridad Pública. Y sin embargo, al cierre de la jornada no hubo resultados positivos de su paradero. Los trabajos se desarrollan desde la mañana hasta pasadas las 16, con recorridos en amplias extensiones de terreno, controles sectorizados y rastrillaje en línea de distintos sectores en ambas localidades. La búsqueda se concentró en zonas de basurales, sectores rurales, distintos predios ubicados en Fontana y Puerto Tirol. Del operativo participaron efectivos del área especializada con búsqueda personal de personas desaparecidas y extraviadas, canes, trata de personas, bomberos, patrulla fluvial, policía rural, policía caminera, inteligencia criminal, investigaciones, además del apoyo de DOM y 40 cadetes. El despliegue fue supervisado por el jefe, el comisario general Fernando Romero, su jefe, comisario Manuel Victoriano Silva, el director del Centro de Análisis y Comando de Control Policial, Cristian Antonio Durán, junto a autoridades de distintas direcciones operativas. Finalizada la tarea prevista para hoy, la fuerza informó que no se obtuvieron novedades sobre el paradero de Axel González, porque los operativos de búsqueda e investigación van a continuar. Es decir, que no hay novedades. Hay una sola pista que lo lleve a la policía a decir, por acá tenemos que ir. No hay. Y en este sentido, la madre de Axel González cambió de abogada. Dice, a 9 días de la desaparición, allegados volvieron a movilizarse en resistencia en la jornada de hoy, lo hicieron frente a la Fiscalía de Derechos Humanos para reclamar el avance y exigir continuar la búsqueda del joven, cosa que se hizo. La concentración se realizó sobre calle Sarmiento y Corrientes, donde la madre de Axel, María Inés Gómez, confirmó además un cambio en la representación, según indicó la abogada Gabriela Taljenovich, asumió desde este martes su defensa en reemplazo de la doctora Mónica Sánchez. Vine a firmar el poder de mi nueva abogada para que pueda acceder a todo lo que haya hablado en la investigación, afirmó la mujer. En medio del incertidumbre y falta de novedades concretas comunes, volvió a manifestar sus sospechas sobre el presunto involucramiento policial en la desaparición de sus hijos. Los últimos que persiguieron a mi hijo hacia el monte fueron policías, así que sigo creyendo que fueron ellos. La mujer también cuestionó uno de los hallazgos realizados durante el rastrillaje. Se trata de una jota encontrada en un segundo operativo de búsqueda en un terreno cercano a un comedor comunitario. La jota fue plantada, estoy segura, porque en el primer rastrillaje no había nada ahí. Bueno, así que bueno, cambió de abogado. Además, la Gendarmería Nacional, en este caso, se va a hacer cargo de del peritaje de los celulares. La Gendarmería Nacional va a intervenir en este caso y va a peritar los celulares de secuestrados. Así lo indicó el ministro de Seguridad, Hugo McCoy, quien agregó que las acciones se realizarán para que no haya ningún tipo de problema de parcialidad. Los móviles fueron secuestrados el pasado viernes. A 10 días de la desaparición, continúan la búsqueda.
En principio serán para Hugo Matkovic aclaró que en principio serán las paraderas vinculadas a los teléfonos secuestrados en referencia a los móviles que fueron incautados durante los allanamientos del pasado viernes y en el que la exnovia de Ángel y tres personas en su entorno fueron detenidos. Desde el primer momento quedó en poder la fiscalía para enviar al gabinete a una fuerza federal, agregó, y para que no haya ningún tipo de problema de parcialidad. Nosotros somos colaboradores y hacemos lo que nos piden, dijo el ministro de Seguridad de la provincia, en este sentido. Al menos son 7 los móviles celulares que deberá peritar la justicia, en este caso Gendarmería Nacional, bueno, y después deberá dar el informe a la justicia provincial que interviene en esta causa. Así que bueno, por ahora no hay ningún tipo de novedad de Axel González, desaparecido hace 9 días, la madre cambió de abogada, hoy se hizo rastrellaje por distintos puntos de la zona de Puerto Tirol y Fontana, sin ningún tipo de rastro. Hay mucha preocupación en el arco del gobierno nacional, del gobierno provincial, y la policía, porque no hay un lugar, un punto de que los lleve a una dirección donde puedan encontrar algo importante que pueda permitir que la causa tenga un principio de esclarecimiento y pueda aparecer Axel González, o el cuerpo de él, o con vida. Aunque hay muchas dudas de lo que pasó en este sentido. 53 minutos de la hora 19, la última pausa, y regresamos para el final en debate y conclusiones aquí en 87.7 FM Zapucay.

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5: Gracias, mi hermano querido. Señores, nos vamos cantando arriba con toda la fiesta, señores.

0: las 20 y empezamos a despedirnos sin antes contarle que en la mañana de hoy el nuevo Banco del Chaco presentó el programa Chaco Construye, una propuesta de financiamiento orientada a facilitar el acceso a materiales e insumos para obras, ampliación y mejora en viviendas particulares. El anuncio se realizó en la Federación Económica del Chaco, ubicada en Juan Perón 111. Del lanzamiento participaron el gobernador Leandro Heredero, el presidente del nuevo Banco del Chaco, Livio Gutiérrez, el presidente de la fiduciaria del Norte, Gerardo Santos, entre otras autoridades. Cuando hay voluntad, cuando no nos ponemos, podemos poner a trabajar todos juntos, como lo hemos hecho desde el primer momento, se logran cosas importantes, sostuvo el gobernador al referirse al programa y agregó: va a permitir la posibilidad de construir, de ampliar, de mejorar o de terminar algunas obras pendientes, ya sea familiar o también comercial. Asimismo indicó la importancia de dinamizar la economía, pero también en este significativo un alivio en ese trayecto para poder construir al bolsillo de los chaqueños. Y por otro lado, creemos que es importante la inclusión financiera y la tecnología, porque acá se puso de manifiesto también la voluntad de crear y generar una ingeniería financiera para que ampliemos las bocas, para que la gente pueda gestionar su crédito, ya que no lo va a hacer solamente a través del nuevo banco, lo va a poder hacer a través de los comercios. Como por su parte, el presidente del Banco del Chaco, Livio Gutiérrez, dijo: como adjunto, como colaborador del nuevo Banco del Chaco y de Unicobro, porque le va a ayudar a armar la carpeta para poder tomar un crédito hasta 36 meses a quienes no le alcance solamente con la tarjeta tuya, ni con la tuya, ni la mía, ni la del otro, ¿eh? Es decir, una simbiosis entre las distintas áreas del banco y sobre todas las cosas, una simbiosis con el sector privado nos va a ayudar a que lleguemos a cada uno de los rincones de la provincia donde existen más de 700 o 800 corralones y comercios dedicados al sector de la construcción. La iniciativa surge como una herramienta para acompañar a quienes buscan refaccionar, ampliar espacios, renovar distintos sectores del hogar mediante opciones de pago y financiamiento. Así que bueno, una nueva alternativa, un nuevo programa, Chaco Construye, del nuevo Banco del Chaco, para de alguna manera poder mejorar su casa, accediendo a un crédito, a un préstamo por el nuevo Banco del Chaco para comprar materiales de construcción. Nos vamos, será hasta el próximo, hasta mañana, miércoles, en una nueva jornada. La última tiene que ver que ingresaron para Peluca Milei 1.000 millones de pesos. ¿Escuchó? 1.000 millones de pesos, no, 1.000 millones de dólares. 1.000 millones de dólares le ingresaron al gobierno nacional. Esto tiene que ver, las reservas internacionales brutas del Banco Central registraron este martes, luego del desembolso de 1.000 millones de dólares por parte del Fondo Monetario Internacional. Bueno, le siguen entrando plata a Peluca, se están llenando, se la están llevando toda también. No va a quedar nada cuando se vayan, y le queda poco hilo en el carretel. 4 minutos han pasado de la hora 19. Quien les habla, Alejandro Mayana, en la operación técnica Fernando Falcón. Nos despedimos hasta mañana. Chau.
1: Todos en este momento vamos a cantar desde el corazón, abajo y arriba con toda la fuerza. A ver cómo sale.

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0: Muy, pero muy buenas noches. ¿Qué tal, amigos? ¿Qué tal, amigas? Audiencia del deporte. Como decíamos en el programa de la mañana, hoy, cuando arrancábamos la radio a la mañana, bienvenidos a este martes que parece el lunes, pero no es lunes. Bueno, después del feriado de ayer es como que recién estamos retomando la semana y los ecos deportivos de cosas que pasaron, qué sé yo, el viernes o el sábado, parecen viejísimas para repasarlas ahora. De todos modos, en lo diferente que tenemos cada martes y cada jueves es apuntar al Mundial de Fútbol, para el que no queda nada, ya se viene el Mundial, entonces tenemos esas historias mundialistas que llevan el peso del programa. La cosa que hay para comentar de actualidad en deporte lo estamos haciendo a partir de este momento. Héctor del Valle, buenas noches.
1: Buenas noches, Marcelo, buenas noches a toda la audiencia. Sí, la verdad...
0: ¿No es que estamos desconectados y que parece un lunes hoy?
1: Parece un lunes, y hay mucha información porque terminó el campeonato argentino, salió campeón Belgrano, Colapinto tuvo una carrera espectacular, eso en el plano internacional y nacional.
0: Colapinto, yo no...
1: Sexto.
0: Sexto.
1: Extraordinario. Sí, no, muy buena carrera. Así que, y después de todos los demás deportes que están acá en la región.
0: Por ejemplo, como título, Forever, otra vez. Cada vez más último, Forever.
1: Sí.
0: Deportivo Madrid no tiene de hijos, ¿eh?
1: Y salió el presidente a pedir, por favor, también que se asocien, porque tiene un patrimonio, como una deuda mensual de 200 millones de pesos.
0: Ese es el presupuesto.
1: Es el presupuesto. Mensual.
0: Sí, ya sé.
1: Por eso es mucha plata y no sabe de dónde sacar, y encima los resultados no acompañan, la gente, como la situación de Forer, no, tampoco quiere ir, así que complicada la situación de Forer.
0: La gente también está complicada encima.
1: Sí, o sea, todo un combo.
0: De pelote, ¿no? ¿Cómo están Forer y Sarmiento? Vos mirás eso. Después todo el mundo dice que le pegaron una bombeada a Defensores de Vilelas.
1: También.
0: Espectacular,
1: también.
0: Dice que fue, pero la puta madre, terrible todo.
1: hay muchas cosas para contar de lo que es el deporte regional y nacional, ¿no?
0: Bueno, tenés un bloque cortito por la extensión del premundial que estamos poniendo en marcha para calentar motores. Hablaba de, me quiero arrancar con esto, así nos sacamos lo más viejo, lo de la final de la liga profesional.
1: Sí.
0: ¡Qué partidazo!
1: ¡Qué lindo partido!
0: Dije, no voy a ver, ¿qué me importa? No soy ni de Belgrano ni de River. Soy más de Belgrano que de River, por supuesto. Pero, y me puse a mirar. Y no me arrepiento. ¡Qué partido espectacular!
1: Belgrano lo empezó como queriendo ganarlo. River no tuvo mucha influencia. O sea, tuvo dos o tres llegadas que hicieron gol, pero el que quiso ganar el partido siempre fue Belgrano.
0: Ponele, pero que fue de ahí de vuelta.
1: No, seguro.
0: Y River era el que estaba arriba y no se entregó nunca y no le da el cuero, porque River no tiene tanta nafta, no tiene el plantel que tenía otros años. Y Belgrano que remontaba y el partido tenía dinámica, iba y venía, y el árbitro que estuvo bien y... La verdad fue un partidazo, no esperaba una final con 5 goles ya.
1: Sí, mucho.
0: ¿Te imaginas? Y con hinchada de los dos colores.
1: Muy lindo, muy lindo.
0: Eso también, le daba el estadio, el piso de la cancha estaba maravilloso. O sea, se dio de verdad que fue una final de estas que yo particularmente no recuerdo hace mucho.
1: Muy, muy linda final y una alegría para el pueblo de Alberdi, el barrio de Córdoba, ahí, un populoso barrio de Alberdi.
0: Y el equipo más popular de Córdoba.
1: Exactamente.
0: Pirata. Justo el día del cumpleaños de Rodrigo, del Potro
1: justo,
0: Rodrigo.
1: Justo, hay un montón de coincidencias. El gol que hace también Moreno, el
0: Rivero.
1: De Belgrano, del de Belgrano.
0: Sí, Rivero.
1: No, Moreno, creo que...
0: Bueno, no importa, tiene muy buenos jugadores, el Arayán ese, por ejemplo.
1: No, muy bueno, Ubita jugó lo que entró y hizo desastre, pero bueno, lindo partido, lindo.
0: Una gran final, bien por Belgrano, primer título para los cordobeses.
1: Ya,
0: lo tienen de hijo a River, de paso, ¿no?
1: Y a Talleres, que lo vivieron cargando, porque dice, retirate, nosotros estuviste 1000 años en este torneo, no saliste campeón, nosotros 2 años salimos campeón.
0: Y bueno, es lo que hay.
1: El folclore.
0: Felicitaciones a los cordobeses, a Belgrano y a River por el partido que hizo, por la dignísima final y por todo lo demás. Bueno, ahora sí, vamos a los títulos locales, algunas cosillas por allí.
1: Sí, hablando de las actualidades de los distintos clubes, quiero destacar, porque no es normal, digamos, para la cuestión de los demás clubes, Deportivo Luján está llevando adelante una inscripción de cuotas y ya con muy buena atención. Lo que pasa es que tiene un barrio muy populoso ahí, y parece ser que las cuotas son accesibles. La cuestión es que ya tienen más de 1.500 nuevas cuotas que ingresaron en este mes.
0: Muy bien.
1: Y además además de varias y varios deportes que han sumado, como habíamos dicho, hockey, handball, el fútbol, también artes marciales, boxeo, una actividad muy muy interesante de este club. Y hablando de fútbol, el campeón está de regreso, dice, comienza la cuenta regresiva para el inicio del torneo de apertura 2026. Deportivo Luján, vigente campeón, vuelve a activar el modo competencia para afrontar una nueva temporada de la Liga Chaqueña de Fútbol de Primera División. El equipo dirigido por Sergio Adorno tendrá su primer compromiso oficial este sábado 28 en condición local y recibirá a Deportivo Policiales de Claudio Jeremías Echeverri. Bueno, así que se está preparando con todo el torneo del Club Deportivo Luján.
0: Excelente. Bueno, le hacen el diario, ¿no?, una linda nota a Ricardo Siri, presidente de Villa San Martín, que hace un lindo balance, que ya lo hemos hecho por acá también, de lo que fue la participación de Villa en la Liga Argentina de Básquetbol. Dijo Ricardo: no debemos permitirnos que un equipo se baje de la alta competencia, porque Chaco tiene tradición e historia en este deporte. Bueno, aseguró que se encuentra también con ganas de seguir en el club. Él es el actual presidente, pero Villa San Martín, a propósito de esto, tiene que resolver la asamblea y renovación de autoridades. 30 de mayo vence el balance. Estoy con ganas de seguir, dijo Ricardo Siri. Bueno, agradeció el apoyo de instituciones, de empresas, etcétera. Y lo más importante, esto: llamado a asamblea, renovación de autoridades, él con voluntad de seguir. Y fundamentalmente, este buen balance de lo que fue este periodo basquetbolístico para Villa, jugando en instancia nacional, en este caso en la Liga Argentina de Básquetbol. No sé si tiene algo más de básquetbol.
1: Sí, tengo.
0: Para ir cerrando ese tema.
1: La conferencia NEA entra en la etapa decisiva entre clasificación directa y la pelea por los play-in.

0: este periodo basquetbolístico para Villa, jugando en instancia nacional, en este caso en la Liga Argentina de Básquetbol. No sé si tenés algo más de básquetbol.
1: Sí, tengo.
0: Para ir cerrando ese tema.
1: La conferencia NEA entra en la etapa decisiva entre clasificación directa y la pelea por los play-in. Con pocos partidos por disputarse, la fase regular de la conferencia NEA comienza a definir posiciones claves. Los 6 primeros avanzarán directamente a los play-offs, mientras que del 7º al 10º jugarán los play-in para completar los 8 equipos de la próxima competencia. La fase regular de la conferencia NEA de la Liga Federal atraviesa ahora sus últimas jornadas y las luchas por las posiciones finales comienzan a intensificarse. Más allá de la pelea por terminar en lo más alto, varios equipos buscan asegurarse un lugar directo en los play-offs y evitar el exigente cruce en los play-in, que son el torneo de permanencia, digamos. Actualmente el líder es Mitre de Posadas con 29 puntos en 16 partidos, producto de 13 victorias y apenas 3 derrotas. El conjunto millonero todavía tiene 2 encuentros pendientes y depende de sí mismo para quedarse con el número 1 de la conferencia. En segundo lugar aparece Indo Club, que también tiene 29 unidades, aunque con 17 partidos disputados. El elenco chaqueño cerrará la fase regular enfrentando justamente a Mitre en un duelo que puede resultar determinante para las posiciones finales.
0: Bueno, muy bien. Yo sigo. Ahora paso a lo que decía de Defensores de Vilela, che. Groseros errores arbitrales perjudicaron otra vez a Defe en el torneo federal A, que perdió como local 3-2 ante San Martín de Formosa. En la próxima fecha tendrá que ser visitante en Tucumán. Wow, tremendo, bueno, el complemento, segundo tiempo, fue lo más alevoso en la terna arbitral. Faltas inexistentes a favor de los formoseños. Faltas en ataque por cualquier motivo en contra de Defensores. Y el partido se volvió infumable para el equipo local. Encima, en 10 minutos llegaron goles para el equipo formoseño. Y bueno, vienen las puteadas y todo lo demás. Dicen que fue muy alevosa los pitazos, la bombeada del árbitro para que el equipo formoseño gane 3-2. El Verde volvió a ser perjudicado, igual que frente a Juventud Antoniana, frente a Mitre, y sumó una nueva derrota que por ahora no le permite meterse en zona de clasificación. Y encima tiene que una dura partida y un duro viaje, irse hasta Tucumán a jugar allí y medir sus fuerzas en el fin de semana.
1: Tenemos que este fin de semana se realizó un torneo de, ya habíamos dicho ya la semana pasada, un torneo de clubes del Nacional C de handball, se disputaron en 3 escenarios, en el Polideportivo de Forever, en el Lino Torres y en el Polideportivo de Fontana. La participación de todos los clubes de la zona, con los clubes asociados también a la Asociación de Chaco de handball, este fin de semana tuvo lugar ese torneo, y bueno, estaremos contactándonos con Pablo Mujica, que nos cuente un poco más cómo fue todo eso, a dónde terminó ese torneo y cómo desarrollaron los equipos chaqueños las distintas fases que tuvieron en ese lugar.
0: Hablamos de las copas que hay este fin de semana, entre semana, desde hoy y hasta el viernes. Por ejemplo, Copa Sudamericana, hoy en horas más tarde, ahora hay partidos que se están jugando, pero yo quiero hablar de lo que se sigue. 21:30 juegan San Lorenzo frente a Recoleta, San Lorenzo de Almagro, y también Santos frente al Deportivo Cuenca. Y por Copa Libertadores de América también se están jugando 2 partidos, se están terminando, y los que comienzan a las 21:30, Estudiantes de La Plata frente a Independiente Medellín, Flamengo frente a Cusco, el Nacional ante Coquimbo y Universitario frente a Deportes Tolima. Entonces, 21:30, Estudiantes de La Plata juega hoy por las Libertadores y San Lorenzo por la Copa Sudamericana. Boca espera hasta el jueves, pasado mañana, y parece que Ander Herrera va a ser titular, ¿no?
1: Sí, hay probabilidades que esté jugando el Español, y también ya se conoce el árbitro de Wilmar Barrios. El colombiano. Roldán, ese es el árbitro, así que no tenemos mucha buena experiencia también con él.
0: Hablan de Leandro

0: en la defensa, Braida, que se afirma, Di Lolo, Pellegrino, porque no puede jugar Ayrton Costa, ¿no?
1: Sí.
0: Y Laureano, Lautaro Blanco. En el medio, Paredes, Delgado, Ander Herrera y Aranda. Buen medio campo, che, ¿eh? Si Herrera no está bien, no lo extrañas a Casíbar. Y arriba el Changuito Ceballos más Milton Jiménez. Se nos enfermaron todos los delanteros, ¿no?
1: Y estuvo
0: Merentiel, todos, ¿eh?
1: Estuvo muy seguido Merentiel también.
0: Bueno, esto entonces para la Copa Libertadores, el partido de River, el partido de Boca, qué sé yo, qué sé cuánto. Bueno, no sé qué va quedando porque también tenemos que hacer la pausa y después viene todo el bloque mundial, ¿eh? Lo de Colapinto hay que volver a marcarlo,
1: ¿no? Lo que respecta al Mundial, una noticia no tan alegre. Salió en el último partido que jugó Messi en Miami, salió caminando lesionado. Hay una sobrecarga, dice, en su muslo.
0: Dicen que una lesión muscular leve.
1: Sí, leve. Pero encendió las alarmas. Claro. Tiene para un par de semanas lo mismo. Así que probablemente se pierda los partidos amistosos de Argentina.
0: Bueno, Colapinto, sexto, dijiste.
1: Sexto Colapinto.
0: La mejor carrera de todas.
1: Hasta ahora es la mejor posición que consiguió en la Fórmula 1.
0: Y ya lo debe mirar con otros ojos en Alpine.
1: Y inclusive salió, aunque el equipo dice que los dos corredores tienen la misma categoría, digamos, no hay primero y segundo, él está por arriba de su compañero de equipo.
0: Del francés,
1: exactamente. Así que, bueno, buena historia para... Y también se lo veo muy contento porque le transmitieron que ganó Belgrano y...
0: Bueno, el folclore del deporte, que no se pierda nunca, ¿no? ¿De qué trata? Porque ahora tenemos que meter la pausa comercial y después de la pausa vamos con
1: La
0: historia de los mundiales hoy.
1: La segunda parte de las canciones oficiales y no oficiales. Empezamos con la última parte que dejamos en el Mundial 94. Ahora empezamos con el 98 hasta la actualidad.
0: Bien, todo eso para después de la pausa, que ya llega a La Voz del Deporte.
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Bienvenidos nuevamente, estamos en los episodios de las músicas de los mundiales que arrancamos con Chile 62 hasta Estados Unidos 94. Hoy continuaremos donde dejamos, o sea, a partir de 1998, con esta historia de los musicales en los mundiales que entra en otra dimensión. Ya las canciones dejan de ser productos locales o experimentos artísticos y se convierten en fenómenos globales con millones de dólares en juegos, superproducciones, polémicas de plagio y de vez en cuando algo genuinamente glorioso. Empecemos. Francia, 1998, el año que Ricky Martin sacudió el mundo. Antes de arrancar con la canción, un dato de contexto. La FIFA llegó al 98 con una resaca musical importante. Después de la cumbre de Unestate italiana del 90, el 94 había sido una decepción. Necesitaba algo que explotara de verdad.

La FIFA necesitaba con urgencia una melodía que atrajera a las masas, y Ricky Martin fue el escogido para semejante papel. Ricky Martin era en ese momento una estrella consolidada en América Latina, pero prácticamente un desconocido para el gran público anglosajón y europeo. El propio Ricky Martin reconoció: "Tengo que admitir que el desafío me puso un poco nervioso, pero el enorme potencial de crecimiento para mi carrera fue tal que decidí aceptarlo. Fue una oportunidad única para presentar los encantos de la música latina al resto del mundo". Le dieron 48 horas para entregar la canción. Llamó de urgencia a Desmond Child, uno de los autores de Crazy de Aerosmith, y a Draco Rosa, el genio detrás de muchos de sus propios hits. También el español Luis Gómez Escobar, compositor de Camilo VI, Miguel Bosé y Luis Miguel, quienes tuvieron la tarea de escribir la letra en castellano. Cuatro personas, 48 horas, la canción más escuchada de un mundial hasta ese momento. El resultado fue la Copa de la Vida, Go Go, Ale Ale. Lo conocemos todo, la popularidad inmediata de la canción, ayudada en parte por haber sido lanzada varios meses antes de la Copa, llevó a Ricky Martin a convertirse en una celebridad reconocida en cada rincón del orbe. Llegó al número uno en decenas de países, y como si fuera poco, Martin cantó la canción en la ceremonia de los Grammys de 1999 ante la mirada atónita de Madonna y los Rolling Stones. Esa actuación, esa noche, es considerado uno de los momentos que lanzaron definitivamente el boom de la música latina en el mundo anglosajón. Antes de Shakira, antes de J Balvin, antes de Bad Bunny, estaba Ricky Martin en los Grammys del 99 con las caderas moviéndose.

Seguimos con el primer mundial en Asia, Corea y Japón 2002, el bache. Digámoslo con respeto, pero con honestidad. Boom de Anastasia no es una de las grandes canciones mundialistas. Anastasia era una cantante de pop y soul norteamericano de voz poderosa, famosa por I'm Out of Love. Tenía talento de sobra, pero la canción no pegó, no trascendió, no se instaló en la memoria colectiva de nadie. Es la canción que nadie recuerda cuando le preguntas por los mundiales.

Lo curioso es que Corea y Japón 2002 tienen más historia musical de la que parece, solo que viene de otro lugar. La FIFA experimentó ese año con un álbum oficial que mezclaba artistas de distintas partes del mundo, sonidos asiáticos, occidental, fusiones, interesante como concepto, pero muy difuso como resultado.

que sí quedó de ese torneo fue el soundtrack de los partidos: Senegal eliminando a Francia, la última campeona, Corea avanzando hacia semifinales y Brasil ganando con el Ronaldo redimido. Esas imágenes tienen su propia música. La canción oficial solo acompañó desde lejos.

Nos toca ahora Alemania 2006, la canción que era de otro y que la sabíamos todos. La canción oficial fue The Time of Our Lives, con el Divo junto a Tony Braxton. El Divo era un cuarteto de tenores de crossover clásico creado por Simon Cowell, el señor de American Idol.

Toni Braxton era una grandísima cantante de rhythm and blues, ganadora de múltiples Grammys, y sobre el papel era otra apuesta de lujo. En la práctica, otra canción que nadie silba en la ducha. Pero Alemania 2006 tiene una historia musical paralela que es infinitamente más interesante. ¿Qué canción suena en la memoria de ese mundial? High Don't Lie, de Shakira, que no era la oficial, que no tenía nada que ver con el fútbol, que era simplemente la canción del verano del 2006 en todo el mundo y coincidió con el mundial de la misma manera que el sol coincide con el mediodía. Nadie podía evitarla. 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
2: Ese momento marcó un punto de inflexión. La FIFA se dio cuenta de que la canción más escuchada durante un mundial no tiene por qué ser la oficial. La música no funciona por decreto, y empezaron a buscar cómo unir las dos cosas. Artista global más canción que la gente quiera escuchar de verdad. Les llevó un par de torneos a encontrar la fórmula. El torneo sí fue el cuento del verano alemán. Alemania recibiendo al mundo con calidez, los estadios llenos de color, Zinedine Zidane terminando su carrera con un cabezazo en el pecho de Materazzi en la final, Italia campeón, y la imagen más icónica del torneo fue musicalmente Shakira, ni el Divo ni Toni Braxton.

Nos convoca Sudáfrica 2010, la canción más compleja de la historia mundialista. Acá hay dos historias que contar, y las dos son muy buenas. La oficial, Waka Waka, This Time for Africa, de Shakira, junto al grupo sudafricano Rice Ground. Shakira estaba en su mejor momento global. La FIFA la eligió y acertó. La canción fue un fenómeno coreográfico, versiones en todos los idiomas, el estadio entero cantándolo, se convirtió en la canción de un mundial con más reproducciones de YouTube de la historia por varios años.

pero la historia detrás de Waka Waka es mucho más rica de lo que parece. La canción utiliza elementos de Samina Mina de Sangalewa, una canción que fue un gran éxito en África. Fue popularizada en 1986 por el grupo musical camerunés Golden Sounds, que era básicamente un canto de soldados, una marcha militar africana que los scouts cantaban alrededor de todo el continente.

John Paul Zebala, el líder del grupo, era él mismo soldado y vivió en primera persona un golpe de estado, ejecuciones masivas y todo tipo de corrupciones, y sus canciones eran sátiras del ejército de su país. Una canción de protesta y supervivencia bajo un régimen autoritario que viajó de Camerún a Colombia. Y allá, en Cartagena, se bailó como champeta en los años 80, que Wilfredo Vargas usó en El Negro No Puede con las chicas del Clan. Y es que Shakira escuchaba de niña en Barranquilla. Shakira incluso reconoció que se inspiró en esa canción cuando era niña. A pesar de las acusaciones de plagio, no se llegó a una disputa legal. Es un viaje de música africana que da la vuelta al mundo y vuelve a África para el Mundial.

Pero hay una segunda canción de ese torneo que para muchos fue más poderosa que la oficial y que tiene una historia igual de fascinante. Es el del tema oficial de Coca-Cola. Fue Waving Flag de Celebration Mix de Kan Nan, un artista de hip hop somalí. Kan Nan había escapado de la guerra civil de Somalia de niño, y sin saber que su canción pasaría a la historia como himno de Sudáfrica 2010, cantaba desde 2009. Cuando sea mayor, seré más fuerte, me llamarán libertad con una bandera ondeante. Eso era lo que decía esta canción, que en su versión original hablaba de supervivencia, de pobreza, de resistencia. Pero Coca-Cola se aseguró de quitar todas las referencias a la pobreza que marcaron la infancia del autor en Somalia, que aparecían en la versión original, para el remix del mundial. Esto es el capitalismo limpiando la realidad para que solo quepa como un anuncio.

Sin embargo, esta canción funcionó. Waving Flag fue el número uno en las descargas de iTunes en 11 países. En muchos países de Europa y Latinoamérica, la gente asociaba ese mundial más con Waving Flag que con Waka Waka. La FIFA tenía la canción oficial. Coca-Cola tenía el himno de la canción.

Llegamos a Brasil 2014, la noche que Pitbull y J-Lo no alcanzaron. Esto requiere valentía para decirlo, pero hay que decirlo. We Are One, Hola Hola, de Pitbull, Jennifer López y Claudio Leite, fue una de las peores canciones oficiales de la historia mundialista. 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No porque los artistas sean malos, sino porque la canción no tiene alma. Es un producto de sala de reuniones. Tres nombres grandes, cero emoción. El estribillo repite olé, olá, sin que nadie entienda exactamente qué están celebrando. Brasil 2014 era el mundial más esperado en décadas. La vuelta al país del fútbol, el Brasil de Neymar, la Copa de Maracaná, merecía una canción a la altura, pero no la tuvo. La FIFA intentó compensar con una segunda canción, La La La, Brasil 2014, de Shakira, junto al percusionista brasileño Carlinhos Brown. Más festiva, más brasileña, más viva. Muchos la recuerdan mejor que la oficial. Lego. Lego. Pero la música que definió ese torneo no fue ninguna de las dos. Fue el silencio del Mineirão cuando Alemania metió el séptimo gol, y ese gol de Götze en la prórroga de la final. A veces la historia escribe y la banda sonora es otra.

La canción fue recibida con una mezcla de indiferencia y burla en todo el mundo. Will Smith haciendo rap mundialista en 2018 sonaba como tu tío intentando hablar en la jerga de adolescentes. Los memes fueron implacables, y lo peor es que la canción no tenía ningún rasgo definitivo, ni la melancolía épica del 90, ni la energía explosiva del 98, ni el gancho irresistible de Waka Waka. Era simplemente

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1: La no oficial de ese torneo fue directamente la que hizo la gente en las tribunas. Francia ganó su segunda estrella con un equipo multicultural que generó debates políticos en el país durante meses. Mbappé tenía 19 años y ya parecía de otro planeta. La banda sonora real del Mundial de Rusia la pusieron los hinchas y no

Qatar 2022, el sistema de las múltiples canciones. Acá la FIFA cambia de estrategia definitivamente. Ya no hay una sola canción oficial. Hay un álbum, hay un ecosistema musical, varias canciones para distintos momentos y distintos públicos. La principal fue Aya Aya, Better Together, de Trinidad Cardona, Davido y Aisha, una colaboración que reunía voces de América, África y Medio Oriente. El mensaje de inclusión era claro, el resultado musical era correcto, sin llegar a ser memorable.

0: Argentina.
1: Pero ese torneo tenía su propia banda sonora musical. Argentina ganó, Messi levantó la copa y en Argentina la canción que sonaba era otra. Un mundial en el corazón, de Natalia Oreiro, elegida como himno oficial de la selección argentina para Qatar. Oreiro, la actriz y cantante uruguaya que Argentina adoptó como propia desde el 90, estaba en una canción que combinaba pop con candombe y que en los estadios argentinos se convirtió en himno de tribuna.

pero después estaba aquella canción que la gente le llevó sola, aquella que la tenía desde muy atrás de alguna milonga que quedó en el inconsciente colectivo de los argentinos. De que también se adoptó a la cumbia y de que un maestro del interior le puso otra letra, y estamos hablando justamente de Muchachos, ahora nos volvimos a ilusionar. Esta adaptación de una canción ancestral que la hizo muy popular la Mosca terminó siendo tan viral que inclusive trascendió las fronteras de Argentina y se la cantó en el mismo cantar. Argentina con la copa, una cumbia, una canción cantada por millones de personas en todo el mundo. Ninguna campaña de marketing de la FIFA lo planificó, simplemente pasó.

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1: El primer single fue Liberty de Jelly Roll, Karim León y Circuit. Esta canción reúne a artistas de los tres países sede: Jelly Roll de Estados Unidos, Cari León de México y Circuit de Canadá, mezclando inglés y español con géneros como rock, banda y country. Una carta de presentación tricolor bien pensada, con identidad.

pero la canción principal del álbum es Die Die. Y nuevamente, así como las copas del mundo de 16 y 12 años atrás, Shakira se encargará de darle la voz. Esta vez junto al cantante nigeriano Burna Boy, uno de los principales figuras del universo del Afrobeat.

La propuesta combina sonidos latinos y africanos en una construcción que busca reflejar la diversidad cultural del torneo. Esta es la cuarta vez que la barranquillera se lleva todas las miradas con la justa futbolera. Teniendo en cuenta su participación en Alemania 2006, Sudáfrica 2010 y Brasil 2014, vuelve al ruedo en este 2026, lo que convierte a Shakira en la artista más mundialista de la historia.

0: Telemundo, responsable de la cobertura oficial para el público latino en Estados Unidos, también tiene su propio tema.
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0: Somos uno. En esa canción aparecen Carlos Vives, Emilia Mernes, nuestra la argentina, Wisin y Xavi. Música latina, diversidad de género, cobertura multiforma.
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0: El modelo es claro, ya no hay una sola canción para el Mundial, porque el Mundial ya no tiene un solo público. Y lo que se respecta a las canciones que hicimos acá en esta parte del mundo, la canción después de Muchachos, ahora con aquellos mismos de la T y la M que hicieron popular algún tema en el Mundial anterior, viene Argentina Yo Soy y la incertidumbre de lo que pasará en este Mundial.
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0: Y con esto cerramos el ciclo de Ricky Martin sacudiendo los Grammys en 1999, a Shakira volviendo por cuarta vez al ruedo, de Boom de Anastasia que nadie recuerda, a Waka Waka que todos cantan, del desastre de Will Smith, a Muchachos que hizo llorar a millones. Lo que queda es claro, que las canciones que sobreviven no son necesariamente las que la FIFA eligió, son los que la gente adoptó, las que sonaron en el momento justo, las que quedaron pegadas a una imagen, a un gol, a una eliminación, a un campeón. La industria puede poner los altavoces, pero el alma lo pone la gente. En el próximo episodio cambiaremos de tema completamente. Entonces, hasta la semana que viene.

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